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Seis, tres,

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1: Gracias, Grupero, con el reportero. Oye, pues les ha ido bien a los de Grupo Firme en su regreso con un sencillo Vuelve, está bueno. Pero lo que también están promoviendo es su próxima gira, la primera europea. Dice, estos vatos no tienen perdón de Dios. Entonces se van a la primera europea de gira y lo sorprendente, ¿verdad?, es que ya tienen fechas agotadas en Barcelona y Madrid, en España, ya los vatos, o sea, sold out, ¿verdad? Todos los paisanos que están allá, bueno, como sea que tiene, pero para allá van a estar a finales de septiembre, por allácito, y se pone bonita la fiesta. Felicidades, Grupo Firme, la próxima gira en Europa, y ya vimos, ¿verdad?, que unos fueron y regresaron con victoria, así es que la mejor de las suertes. ¡Corta!
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1: 6:37.

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1: Las 7 en punto. Son las...

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1: 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Josi, güey. 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
0: 732.

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1: Flachazo grupero con el reportero. Oye, pues les ha ido bien a los de Grupo Firme en su regreso con un sencillo Vuelve, está bueno. Pero lo que también están promoviendo es su próxima gira, la primera europea. Dice, estos vatos no tienen perdón de Dios. Entonces se van a la primera europea de gira y lo sorprendente, ¿verdad?, es que ya tienen fechas agotadas en Barcelona y Madrid, en España, ya los vatos, o sea, sold out, ¿verdad? Todos los paisanos que están allá, bueno, como sea que tiene, pero para allá van a estar a finales de septiembre, por allácito, y se pone bonita la fiesta. Felicidades, Grupo Firme, la próxima gira en Europa, y ya vimos, ¿verdad?, que unos fueron y regresaron con victoria, así es que la mejor de las suertes. ¡Corta!
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3: Estrellita M y Jorge Luis P. fueron vinculados a proceso por su probable participación en el feminicidio de Dafne, informó la Fiscalía General de Justicia en Tamaulipas. Sin acceso a periodistas y bajo intensa vigilancia de agentes de la Fiscalía General de Justicia, amaneció hoy el Centro Integral de Justicia en Altamira por el caso Dafne. Llama la presidenta municipal de Tampico, Mónica Villarreal, a prevenir novatadas con diálogo y cultura de paz. Alertan comerciantes de Ciudad Madero por la circulación de billetes falsos de 500 pesos. Esto y más en MBS. 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
2: ¿Qué tal? ¿Cómo están? Buenas noches. Les saludamos con el gusto de siempre. Bienvenidos a MBS Noticias Tampico. Hoy jueves 30 de julio del 2026, siempre un placer estar en sintonía con usted, enlazados vía WhatsApp 833-186-0242, muy pendientes de sus mensajes. Como le informamos desde la emisión vespertina, desde anoche, Estrellita M y Jorge Luis P. fueron vinculados a proceso por su probable participación en el feminicidio de Dafne. Esto lo informó la Fiscalía General de Justicia de Tamaulipas. Hoy hubo un gran movimiento en el Centro de Justicia Regional. Se prohibió el ingreso a los medios de comunicación, a los periodistas, a la audiencia en la que se determinaría si se les vinculaba a proceso. Hubo una larga espera mientras se desarrollaba la misma. En fin, ya están vinculados a proceso. La investigación se prolongará 6 meses. El resultado de la misma, es decir, resoluciones judiciales y posibles sentencias, porque no sabemos qué vaya a establecer un juez, se conocerían hasta enero del 2027. Así es que viene un medio año de investigaciones, de anexar datos a la carpeta de investigación, y ya veremos qué va resultando. En la recta final de la audiencia por el caso Dafne, la familia de la adolescente fallecida esperaba la vinculación a proceso de Jorge Luis y Estrellita. Esta audiencia inició a las 9 de la mañana. Esto que le estoy en este momento comentando o presentando es lo preliminar antes de que se conocieran las decisiones.
3: Jorge Luis N. y Estrellita N. arribaron este jueves al Centro Integral de Justicia Altamira para continuar con la audiencia inicial, en la que la jueza de control determinará si ambos son vinculados a proceso por el caso relacionado con la muerte de la menor Dafne. Durante un receso de la audiencia, Gabriel Zapata, padre de la menor, expresó que únicamente resta que la jueza emita su resolución y expresó su confianza en que los imputados sean vinculados a proceso. Respecto al tiempo que podría tardar el fallo, señaló que dependerá de la exposición de la jueza, por lo que no fue posible establecer una hora exacta para conocer la determinación.
4: Lo que estamos buscando es la vinculación. Pues ya nada más es la determinación de
3: la representante legal, Lisette Alejandra Flores García, reiteró que continúan colaborando con el Ministerio Público dentro del ámbito que corresponde a la asesoría jurídica, mientras que será el Poder Judicial quien determine, con base en los datos de prueba presentados durante la audiencia, la situación jurídica de Jorge Luis N. y Estrellita N. La representación jurídica, encabezada por la abogada Flores García, manifestó que antes de que se reanudara la audiencia inicial por el caso de la muerte de Dafne, la defensa jurídica de la familia manifestó su confianza en que el Poder Judicial determine la vinculación a proceso de los imputados. Para Noticias MBS, Sandra Sosa.
2: Y como le comentaba, sin acceso a periodistas y bajo intensa vigilancia de agentes de la Fiscalía General de Justicia de Tamaulipas, amaneció hoy el Centro Integral de Justicia en Altamira por el caso Dafne.
3: En la reanudación de la audiencia inicial de Jorge Luis N. y Estrellita N., la madre de la menor Dafne, Alejandra Quintos, informó que la carpeta de investigación por la muerte de su hija cuenta con múltiples elementos de prueba que respaldan las acciones emprendidas por la Fiscalía General de Justicia del Estado de Tamaulipas. Entrevistada vía telefónica desde el Centro Integral de Justicia de Altamira, la madre de la menor rechazó las versiones que señalan que el expediente carece de sustento y aseguró que la investigación integra demasiados medios de prueba, aunque precisó que por tratarse de un proceso en curso no puede revelar su contenido.
5: Estuve muchas horas ahí leyendo toda la carpeta, me la chuté, toda la vi, dije, Dios mío, se me cayó la venda de los ojos. me tuve que retractar ante medios, y uno sabe que cuando pasa por un duelo estás conmocionado, con un cúmulo de emociones entre llanto, tristeza, ira, decepción de las autoridades, decepción de la institución Doentis, y toparte con esto, yo me puse el corazón como madre. Yo dije, claro, pobrecitas, las tenías a las dos en una habitación seguramente. No, eso no fue.
3: La madre de la menor relató que tras el fallecimiento de su hija recibió llamadas y mensajes de audio de los familiares de una de las personas señaladas, quienes le aseguraban que la joven era inocente y le pedían sumarse a la exigencia de justicia. Consideró que fue manipulada desde su dolor de madre. Explicó que posteriormente tuvo acceso a la carpeta de investigación y fue como conoció los elementos recabados. Para Noticias MBS, Sandra Sosa.

0: Le amplío solamente un poco lo que se mencionó hoy en esta audiencia realizada vía Zoom por motivos de seguridad, según lo que determinó el Poder Judicial, en la que vincularon a proceso a Estrellita M y José Luis P por su probable participación en el feminicidio de Dafne Zapata Quintos. Lizeth Flores, asesora jurídica de la familia de Dafne, dijo que los dos vinculados son por el delito de feminicidio, aunque tienen distinta intervención. Uno, así lo dijo, en singular y en masculino, uno por comisión por omisión, repito, comisión por omisión. Y otro como autora, femenino, singular, material. Lo quería suponer, obvio, que aunque los medios no estuvieron presentes en la audiencia, pues quedó claro que la que tiene probable responsabilidad de ser autora material, es decir, la que hizo la acción física contra Dafne, habría sido Estrellita M, según las diligencias y los indicios. Viene todo el juicio, ya veremos qué pruebas se desahogan. Y sobre Yanina, la asesora jurídica de la familia Lizeth Flores, dijo que ella también está implicada como autora material y que estuvo en el momento de los hechos. Le explicaba que estas resoluciones y posibles sentencias se dictarán hasta enero de 2027. ¿Por qué? Porque la investigación complementaria se fijó en 6 meses, en medio año. Así lo reafirmó o lo corroboró Lizeth Flores, asesora jurídica. Dijo que continuó la investigación complementaria. En este caso fueron 6 meses. No hubo debate respecto al plazo de estos 6 meses. Y entonces será hasta el año que entra, el 30 de enero de 2027, cuando se conozcan resoluciones. Perdón, el padre de Dafne, Gabriel Zapata, dijo estar satisfecho por la vinculación a proceso y manifestó que continuarán investigando para aportar la mayor cantidad posible de pruebas. Y aunque no se permitió la entrada a periodistas, como le decía, con dispositivos de grabación a esta audiencia de vinculación, se confirmó por el debate en el contexto de la misma que Dafne fue violentada, que sí le sumergieron el rostro y hay indicios de autora o autoras materiales. Así que el proceso irá arrojando sin duda datos interesantes. Llama a la presidenta municipal de Tampico, Mónica Villarreal, a prevenir novatadas con diálogo y cultura de paz.
1: La presidenta municipal de Tampico, Mónica Villarreal Anaya, hizo un llamado a fortalecer la paz, la tolerancia y la comunicación en los planteles educativos para prevenir casos de violencia y novatadas como los denunciados en la Academia Militarizada Duanitz. La alcaldesa explicó que a través de las Jornadas por la Paz en coordinación con la Secretaría de la Defensa Nacional, Guardia Nacional, Guardia Estatal, Tránsito y Vialidad, Bomberos y Protección Civil se promueve la prevención del delito y la sana convivencia entre estudiantes de primaria y secundaria.
2: Cuidar muchísimo la integridad de cada uno de los estudiantes dentro de los planteles educativos, hacer un llamado a la paz, a la tolerancia, a la comunicación, porque en la medida en que nos comuniquemos, pues podemos establecer límites y decirles que desde el gobierno municipal estamos haciendo lo propio a través de las jornadas de prevención del delito y en donde también llevamos jornadas en donde dice amor es paz.
1: La presidenta municipal de Tampico aseguró que hasta el momento en la ciudad no existe ninguna denuncia relacionada con prácticas de novatadas o abusos como los registrados en la Academia Militarizada Duanitz.
2: Si hubiera alguna queja, ya sería del orden público y lo supiéramos. En Tampico, al día de hoy, no se ha presentado ninguna queja en ese sentido.
1: Dijo que existe una supervisión permanente para proteger la integridad de niñas, niños y adolescentes.
2: Se hace de manera constante esa revisión de cómo se trata a los menores, principalmente en el DIF.
1: En otro tema, Mónica Villarreal reconoció que la coordinación entre el ayuntamiento y las corporaciones de seguridad de los 3 órdenes de gobierno ha sido clave para mantener a Tampico entre las ciudades más seguras del país.
2: cada vez que hemos tenido la necesidad de que nos apoyen, han estado presentes en grandes. La Comisión de Meteorológica se reunió el año pasado y que esa coordinación nos sirve para hoy tener este marco de aprendizaje donde podemos saber específicamente cada una de las acciones del gobierno cómo contribuyen a nuestra seguridad. Vamos a seguir trabajando.
1: La alcaldesa expresó que el trabajo conjunto con las fuerzas de seguridad y la participación ciudadana se reflejan en los indicadores nacionales de seguridad.
2: De manera fría, como son los números, hoy ocupamos un modelo lugar a nivel nacional y es más que el resultado del esfuerzo de todo un gabinete que está trabajando y que lo sustenta y que lo abona una sociedad tan pequeña.
1: Las declaraciones fueron realizadas al concluir la conferencia Difusión de la Cultura de Seguridad Nacional impartida por el coronel de Transmisiones de Estado Mayor Gerardo Martínez Andrade a servidores públicos de Tampico. Para Noticias MBS, Cintia Gallardo Guerrero.
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0: Continuando con la información, alertan comerciantes de Ciudad Madero por la circulación de billetes falsos con denominación de 500 pesos.
1: Comerciantes de la zona centro de Ciudad Madero advirtieron sobre un aumento en la circulación de billetes falsos de 500 pesos durante el actual periodo vacacional, situación que ha generado preocupación entre los establecimientos debido a las pérdidas económicas que puede ocasionar. La comerciante Adela Hernández Cervantes explicó que las primeras alertas surgieron desde el pasado viernes cuando integrantes de un grupo de comerciantes detectaron que una pareja intentó realizar compras con billetes apócrifos en el área gastronómica del mercado municipal 18 de marzo. Indicó que tras difundirse el aviso entre los comerciantes extremaron las medidas preventivas para evitar que más negocios fueran víctimas de este tipo de fraude. Posteriormente, la misma pareja había sido detectada en otros establecimientos de la zona comercial, donde también intentaron utilizar billetes falsos de 500 pesos.
2: Desafortunadamente, no hay cómo qué hacer. No se sabe si se puede romper el billete para que dejen de circular, detener a las personas o qué hacer en un momento dado. Si se requiere mayor información jurídica para poder proceder en caso de detectar este tipo de situaciones. Ahorita ya hay más tecnología, tenemos el plumón, que es un plumón de esos en cualquier papelería te salen 25 pesos. O también hay unas lamparitas, detectores, también que esas ya te vienen costando 100, 150 pesos. Pero bueno, son materiales accesibles que todo comercio debe tener para evitar justamente verse afectados por la circulación de los billetes falsos.
1: Comentó que actualmente existen herramientas de bajo costo para verificar la autenticidad del papel moneda, como los plumones detectores, así como también lámparas de luz ultravioleta, por lo que recomiendo a todos los negocios cuenten con estos dispositivos y capaciten a su personal para utilizarlos correctamente. Explicó que este tipo de casos suele incrementarse durante las temporadas vacacionales y en diciembre, cuando aumenta la afluencia de visitantes provenientes de otros estados y el movimiento comercial es mucho mayor. Para Noticias MBS, Omar Lara Martínez.
0: Comentarios del público.
3: Muy buenas noches, licenciado. Ya le había mandado un mensaje en el día. Mi nombre es Joel Hernández, del fraccionamiento Unidos Avanzamos, para ver si nos puede echar la mano ahí con comisión, porque estamos sin energía eléctrica desde las 6:30 de la mañana y hasta ahorita es hora que no se ha presentado aquí nadie. Solo es un sector porque son dos fases diferentes, pero pues eso ya ocurre muy a menudo, ya sabe, que esos de comisión ya no dan respuesta, la verdad. Lo lamentable es que cuando uno no paga el recibo a tiempo, inmediatamente vienen a cortar la energía, y como ahorita que somos una gran cantidad de personas los que estamos sin energía eléctrica, ahí sí no atienden. Joel Hernández, del Fraccionamiento Unidos Avanzamos, licenciado, por favor, si me puede echar la mano ahí con comisión.
0: Lo turnaremos a la Comisión Federal de Electricidad. Más de medio día sin energía eléctrica, vaya vía crucis, pero justo en este momento le estaremos enviando la paraestatal. Vamos a ver si responden rápido. Protección Civil Tampico a la espera de dictamen estructural de edificio en uniformes de Charín. Posiblemente sea entregado el próximo lunes 3 de agosto.
4: El dictamen estructural definitivo sobre las condiciones del edificio que alberga uniformes de Charín en el cruce de las calles Cristóbal Colón y Álvaro Obregón en el centro de Tampico podría estar listo el próximo lunes 3 de agosto, informó hoy el director de Protección Civil, José Antonio Marín Flores. El funcionario señaló que especialistas trabajan en la evaluación del inmueble luego del desplome de una losa registrado el pasado 19 de julio.
5: En términos inmediatos, sé que están trabajando en eso. Nos informan que harán lo posible para que el mismo lunes, esperamos que así sea, si no, bueno, que todos seguimos en comunicación con el propietario.
4: Ante la petición del propietario de uniformes de Charín para reabrir el negocio debido a las afectaciones económicas que le ha ocasionado el cierre, Marín Flores recordó, desde marzo se le notificó sobre los riesgos detectados en el inmueble, las acciones que debía realizar como parte del plan de mitigación de riesgos Edificio Seguro.
5: El año pasado se firmó el convenio con los colegios, el mismo colegio que tiene que ver con esa manzana, con esa área, detectó ese riesgo hace algún tiempo y por ahí se entregamos una notificación el 10 de marzo de este año, diciéndole que las atenciones que ya va a llevar a cabo con eso. No existió respuesta. El 25 de junio, por ahí ya hicimos una inspección con un levantamiento de acta y tampoco se obtuvo respuesta. Las observaciones eran hacerlo de manera inmediata. Y luego el 16 de julio nuevamente se hizo otra inspección y la parte que colapsó fue el 19. Es decir, desgraciadamente, bueno, no nos gustaría que afectara a nadie, al contrario, hemos tratado de que esto funcione y ayudarlo en lo que más podamos, pero sin embargo, la prioridad de todo es dejar así la vida, la integridad de las personas que trabajan ahí.
4: El director de Protección Civil Tampico dijo que existe un acuerdo para permitir únicamente el ingreso de personal encargado del retiro de escombro, por lo que el establecimiento permanecerá cerrado hasta contar con el dictamen y la autorización correspondiente.
5: Todavía no cumple el 100%, no, independientemente de eso, tenemos que ver el dictamen definitivo que lo ha externado, que la semana que entra lo presenta. Después tendremos un análisis del mismo, otra visita ahí al inmueble y seguir avanzando. Lo importante de todo es salvaguardar la integridad física de las personas que ahí laboran, también de la gente del público en general que pueda acudir al inmueble. Pues han retirado ya gran parte del material que se desprendió del elemento que colapsó, que fue una sección de la losa de azotea.
4: Este jueves, personal de Protección Civil y de la Secretaría de Obras Públicas realizó una nueva inspección al edificio para verificar el avance de las recomendaciones emitidas por el especialista. El funcionario indicó, aún falta retirar escombro en la parte superior del inmueble y el dictamen estructural será analizado por el área jurídica de la Secretaría General del Ayuntamiento, Protección Civil, el perito responsable y el propietario antes de determinar los pasos a seguir. Para Noticias MBS, Cintia Gallardo Guerrero.
0: Piden restaurar edificios históricos con asesoría de expertos.
4: Las restauraciones que se realizan en edificios antiguos de Tampico no siempre cuentan con la asesoría de especialistas, lo que puede poner en riesgo el patrimonio arquitectónico de la ciudad, advirtió hoy Olga Aurora Méndez Hernández, encargada del Comité Internacional de Monumentos y Sitios y Comos Mexicano, Estado de Tamaulipas. La especialista señaló que aunque existe la intención de conservar los inmuebles, en muchos casos se emplean materiales y técnicas inadecuadas que alteran su valor histórico.
6: Hay intervenciones que no son las más adecuadas, pero tal vez la intención es buena, los edificios tal vez mejoran, es el mantenimiento el que los hace bellos, pero no son intervenciones guiadas por expertos. Por ejemplo, el utilizar el cemento en lugar de cal y arena, el utilizar materiales, el pintar sobre las fachadas, el poner anuncios fosforescentes, el dañar elementos originales.
4: Méndez Hernández explicó que la mayoría de los edificios históricos de Tampico datan del siglo XX. Expresó que las autorizaciones para intervenir este tipo de inmuebles corresponden al Instituto Nacional de Bellas Artes y Literatura con apoyo de la Dirección de Arquitectura y Patrimonio Artístico Inmueble y en coordinación con el Instituto Nacional de Antropología e Historia. Advirtió que varios inmuebles del Centro Histórico presentan daños estructurales debido a su antigüedad y al sistema constructivo con el que fueron edificados.
6: Tenemos algunos edificios aquí en la calle Rivera, porque son edificios muy antiguos. Hay edificios con daños estructurales importantes. ¿Qué quiere decir? La mayoría de estos edificios presentan muros de carga, muros cortantes. Estos muros son de puro ladrillo, es el ladrillo importado, ladrillo antiguo, con cal y arena, que no tienen estructura de hormigón o de concreto, o de varilla, con cemento y varilla o concreto armado, y por tanto son edificios altos, de un solo nivel o de varios niveles que se hicieron en una época donde ese era el sistema que predominaba. Pero en la actualidad esos edificios pues están vulnerables porque la argamasa o el aplanado con que tenían esos ladrillos ya está atrabajado y pues se tiene que consolidar. Hemos visto edificios que se caen, de repente vemos fragmentos y es peligroso porque es una altura grande, entonces hay que consolidarlos.
4: La representante de ICOMOS dijo que arquitectos, estructuristas y especialistas están dispuestos a brindar asesoría para realizar intervenciones que respeten el valor patrimonial de los inmuebles. Expresó que la conservación no debe limitarse al primer y segundo cuadro de la ciudad, sino extenderse a todos los edificios con valor histórico existentes en Tampico. Las declaraciones fueron realizadas durante un recorrido por el Centro Histórico de Tampico, en el que participaron integrantes de colegios de arquitectos y representantes de la sociedad civil para analizar el estado que guardan diversos inmuebles, a 3 décadas de las primeras acciones de rescate urbano que permitieron la restauración de 16 fachadas y la creación del fideicomiso del Centro Histórico. Para Noticias MBS, Cintia Gallardo Guerrero.
0: Pausa breve y volvemos.
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0: El alcalde de Madero entregó obras por más de 6 millones de pesos para transformar la movilidad en diversos sectores.
1: El presidente municipal de Ciudad Madero, Erasmo González Robledo, inauguró las obras de pavimentación a base de concreto hidráulico de las calles 18 de marzo en la colonia Vicente Guerrero y Necaxa en la colonia Obrera, acciones ejecutadas con recursos del Fortamón 2026, que representa una inversión conjunta de 6.1 millones de pesos que beneficiarán la movilidad, la seguridad vial y la calidad de los servicios básicos para las familias de ambos sectores. En ambas inauguraciones acompañaron al presidente municipal, la diputada local Cintia Jaime, así como el director regional de la Secretaría de Bienestar Social, Rodolfo Rodríguez Bojorges, así como el delegado de Itabú en el municipio, el jefe de la oficina fiscal, además de integrantes del cabildo y funcionarios municipales. En su mensaje, el alcalde maderense destacó que cada obra entregada representa un paso firme en la transformación de Ciudad Madero y afirmó que esta vialidad forma parte del programa de obra pública más importante de la administración. Señaló que la inversión histórica en infraestructura es resultado del trabajo coordinado y agradeció el respaldo del gobernador Américo Villarreal Anaya por mantener una visión de colaboración con los municipios y contribuir al desarrollo de acciones que generan bienestar para las familias maderenses. La obra de la calle 18 de Marzo en la colonia Vicente Guerrero representó una inversión de 4.5 millones de pesos, donde se llevó a cabo la rehabilitación de las redes de agua potable y drenaje sanitario, la reposición de 24 tomas domiciliarias y 24 descargas sanitarias, además de la construcción de guarniciones, banquetas, rampas para personas con capacidades diferentes y señalización vial. En lo que fue la calle Necaxa, en la colonia Obrera, se destacó una inversión de 1.5 millones de pesos a pavimentar 64.75 metros lineales, donde se llevó a cabo la renovación de la infraestructura hidráulica y sanitaria, la reposición de 13 tomas domiciliarias y 13 descargas, además de obras complementarias para fortalecer la seguridad y accesibilidad peatonal. A nombre de las familias beneficiadas, fue Francisco Esparza Sánchez en la colonia Vicente Guerrero y Gabino Alvarado Rodríguez de la colonia Obrera, quienes reconocieron los trabajos que representan un cambio significativo para la ciudadanía. Para Noticias MBS, Omar Lara Martínez.
0: Tenemos comentarios del público. Jerry González, refiriéndose al caso Dafne. Por eso están llenos de archivos los juzgados. Si los hechos ahí están, son responsables. Supongo que se refiere básicamente a la necesidad de dar celeridad a las investigaciones judiciales. Felipe Cervantes dice: intenso tráfico con dirección al Libramiento Poniente de Tampico. La fila de tráileres llega al kilómetro 20. Tomen vías alternas para llegar a Tampico. Bueno, esto es lo más importante cuando se nos previene de cómo evitar un contratiempo. Y fortalece Mónica Villarreal atención ciudadana con jornadas permanentes de limpieza, además de descacharrización.
4: Como parte de la estrategia permanente para fortalecer la limpieza urbana, prevenir riesgos sanitarios y brindar respuesta puntual a las solicitudes de la ciudadanía, la presidenta municipal de Tampico, Mónica Villarreal Anaya, encabezó una jornada integral de limpieza, descacharización y retiro de vehículos abandonados en la colonia Ampliación Luis Echeverría, acompañada por el secretario de Servicios Públicos Edmundo Malagón Infante y el director de Tránsito y Vialidad, Héctor Manuel Rodríguez Silva. La alcaldesa supervisó las labores por las cuadrillas municipales. La alcaldesa supervisó las labores realizadas por las cuadrillas municipales, orientadas a mejorar la imagen urbana, eliminar focos de contaminación y atender de manera directa las necesidades planteadas por las y los vecinos del sector. Este día iniciamos aquí en la privada Este una intensa campaña adicional a las jornadas de descacharización. Estamos realizando un trabajo permanente para reforzar la limpieza en toda la ciudad y mantener espacios dignos para todas las familias tampiqueñas. Durante la jornada se efectuó el retiro de basura especial, cacharros y vehículos en estado de abandono que representaban un riesgo para la salud pública y la seguridad de la población. Acciones que dieron respuesta a las peticiones formuladas por habitantes de la colonia. Mónica Villarreal destacó que las jornadas forman parte de una política pública de atención ciudadana basada en la prevención, el cuidado del medio ambiente y el bienestar colectivo mediante un gobierno cercano, humanista y de territorio que escucha, atiende y responde a las necesidades de la población. La jefa de la comuna subrayó que el trabajo coordinado con el Distrito de Salud para el Bienestar número 2, encabezado por la doctora Margarita Tristán Pérez, ha permitido fortalecer las acciones preventivas contra el dengue. Hemos disminuido considerablemente los casos de dengue gracias al trabajo diario que realizamos de manera coordinada con el Distrito de Salud para el Bienestar número 2. Vamos a seguir reforzando estas acciones para construir un Tampico más limpio, ordenado y saludable. Cada jornada representa una respuesta concreta a las solicitudes de la ciudadanía y un esfuerzo conjunto para mejorar la calidad de vida de nuestras colonias. Villarreal Anay informó que con esa intervención el gobierno municipal suma 286 jornadas de descacharrización, considerando las acciones realizadas por servicios públicos, la Delegación Zona Norte y la Dirección de Ecología. Precisó que 247 jornadas, incluida la programada para este jueves en la colonia Borreguera, se desarrollan por la Secretaría de Servicios Públicos, consolidando una estrategia permanente de saneamiento que contribuye a prevenir enfermedades, recuperar espacios públicos y fortalecer la cultura del cuidado del entorno. Como parte de la jornada integral, se realizaron trabajos de chapoleo y limpieza en las colonias Echeverría, Ampliación Luis Echeverría y Elías Piña, lo que beneficia a cientos de familias con acciones encaminadas a mejorar la imagen urbana y las condiciones de salubridad. Mónica Villarreal hizo un llamado a las y los tampiqueños a participar activamente en las acciones, manteniendo limpios los frentes de sus viviendas, evitando la acumulación de objetos en desuso y reportando oportunamente los vehículos abandonados o cualquier situación que represente un riesgo para la comunidad. Para Noticias MBS, Cintia Gallardo Guerrero.
0: En comentarios del público, Felipe Cervantes dice: intenso tráfico con dirección al Libramiento Poniente de Tampico, ya la fila de trailers llega al kilómetro 20, suponemos que por la avenida de la Industria. Tomen vías alternas para llegar a Tampico, dice Felipe Cervantes. Gracias, averiguaremos de qué se trata. Concluir obras antes de que se presenten lluvias para evitar retrasos, buscan autoridades en Ciudad Madero. Esto lo informó el alcalde Erasmo González.
1: El alcalde de Ciudad Madero, Erasmo González Robledo, aseguró que las obras contempladas dentro del programa de infraestructura 2026 deben ser concluidas antes de la temporada de lluvia, con el objetivo de evitar retrasos y garantizar que los beneficios lleguen oportunamente a la población. Dijo que el programa registra un avance significativo y que únicamente restan alrededor de 10 acciones por ejecutar de un paquete de obras que representa una inversión superior a los 245 millones de pesos, la más alta en la historia reciente de Ciudad Madero.
2: Es un máximo histórico, es más del doble del promedio de los últimos 7 años de las administraciones pasadas. Y lo que queremos es que esté todo concluido antes de las lluvias, ¿no? Es lo que necesitamos cumplir. Y hoy arrancamos estas inauguraciones, reitero que ya son parte de este programa histórico para Madero, que lleva bienestar a las familias. Hay un criterio para, y lo he platicado siempre con las vecinas y los vecinos, hay un criterio. Entendemos que la ciudad tiene muchos años de calles con rezago, pero también entendemos que hay vialidades que conectan, como bien lo dices, que hacen pares viales, que donde falta solamente una calle por pavimentar que permita tener una vialidad más fluida, pues estamos dando esa prioridad también a las escuelas, a los centros de convivencia, como son los accesos a las plazas o parques.
1: Explicó que la selección de las calles a pavimentar responde a un criterio técnico y de movilidad, privilegiando vialidades que conectan con avenidas principales, forman pares viales o facilitan el acceso a escuelas, plazas y espacios de convivencia, además de atender zonas de mayor rezago. Señaló que además de la construcción de nuevas vialidades, el municipio mantiene un programa permanente de conservación de calles. Resaltó que actualmente se realizan trabajos de mantenimiento sobre la avenida Monterrey con asfalto donado. González Robledo reiteró que la meta de la administración es alcanzar 25 kilómetros de pavimentación y expresó su confianza en que, de mantenerse el ritmo actual y con el respaldo del gobierno de Tamaulipas, en un plazo de 7 u 8 años, Ciudad Madero puede contar con el 100% de sus calles pavimentadas. Para Noticias MBS, Omar Lara Martínez.
0: Más comentarios del público. Arturo García nos dice: ¿sabrán qué pasó en la avenida de la Industria rumbo a Tampico? Estoy atorado en la Maseca. Ya está avanzando un poco el tráfico. Aparentemente un accidente en el libramiento. Aparentemente, no quiero asegurárselo. En la medida en que tengamos información, se la proporcionamos. Braulio Estrada dice: un llamado a los tránsitos de Altamira para que vengan a agilizar el tráfico aquí en el barquito. Es por lo mismo, se ha atrofiado la circulación vehicular presuntamente por un accidente en el libramiento. Estamos investigando al respecto. Muere hombre de la tercera edad tras una presunta riña con un amigo en el ejido José María Luis Mora de Altamira.
3: Un hombre de 62 años de edad murió tras ser presuntamente agredido a golpes y con un machete luego de una riña con un amigo en el ejido José María Luis Mora en Altamira. La víctima fue identificada como Pablo R. De acuerdo con las primeras investigaciones de la Fiscalía General de Justicia, el hombre convivía con un vecino identificado como Rogelio, con quien había acudido previamente al ejido Esteros para cobrar un dinero. Posteriormente compraron cerveza y continuaron ingiriendo bebidas alcohólicas junto con un tercer hombre a bordo de una camioneta propiedad del ahora fallecido. Según el testimonio recabado por la autoridad, al caer la noche, ambos protagonizaron una riña a golpes. Más tarde, presuntamente, Pablo fue atacado con un machete, sufriendo lesiones de gravedad en ambas muñecas y el rostro. Fue aproximadamente a las 4 de la madrugada cuando su esposa encontró la camioneta frente al domicilio con el motor encendido. Al acercarse, descubrió que su esposo estaba recostado en el asiento del copiloto con múltiples heridas. Un familiar intentó auxiliarlo, pero confirmó que ya no contaba con signos vitales. Peritos de la fiscalía realizaron el procesamiento de la escena y trasladaron el cuerpo al servicio médico forense para la necropsia de ley. Extraoficialmente trascendió que agentes investigadores detuvieron a Rogelio y aseguraron un machete, así como otros indicios que serán analizados dentro de la carpeta de investigación para esclarecer este homicidio. Informó para MBS Noticias Sandra Sosa.
0: Jueves con sentido humano en la voz de Blanca Rosa García. Vamos con ella.
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14: Saludos, Lubín. Saludos al auditorio. Nadie es indispensable, pero todos tenemos la oportunidad de volvernos inolvidables. Existen infinidad de personas buscando una oportunidad para mejorar su vida. Por ello, hay algo que nunca se debe olvidar cuando se tiene un trabajo: que ese puesto que hoy ocupas es el sueño de alguien más. Mientras tú decides si dar el máximo o conformarte con lo mínimo, hay personas estudiando de madrugada, tocando puertas, enviando currículums y esperando una sola oportunidad para demostrar de lo que son capaces. La diferencia no la hace el cargo que tienes, sino la

0: muestra de tu carácter, cada desafío en una oportunidad de crecer y cada día en una razón más para que confíen en ti, porque el verdadero éxito no consiste en conseguir un empleo, consiste en demostrar todos los días que valió la pena confiar en ti y el por qué estás ahí. Trabaja con tanta excelencia que cuando hablen de compromiso, disciplina y resultados, tu nombre sea el primer ejemplo que venga a la mente. Muchísimas gracias por su atención a este espacio con sentido humano.
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1: Acude a la diputada local Cintia Jaime Castillo a Colonias de Madero para escuchar necesidades ciudadanas a fin de fortalecer el trabajo legislativo.
2: Como parte de su agenda de trabajo en territorio, la diputada local Cintia Jaime Castillo visitó la colonia Revolución Verde de Madero, esto con la finalidad de convivir con vecinas y vecinos y escuchar de primera mano sus inquietudes y fortalecer el vínculo con la ciudadanía. Durante el encuentro se realizó algún tipo de actividades que son dinámicas con las cuales se reúne con los asistentes en un ambiente de participación y diálogo, propiciando el intercambio de ideas. La legisladora agradeció a la señora Ari Cruz por abrir las puertas de su hogar para llevar a cabo dicha actividad, así como también a las familias que participaron y compartieron el espacio de convivencia. La diputada local Cintia Jaime Castillo reafirmó el compromiso que tiene para mantener un trabajo cercano con la ciudadanía, además de recorrer las colonias del distrito Miramar para escuchar de manera directa a las familias, atender el planteamiento y fortalecer su labor legislativa con base a

0: las necesidades que tiene la gente, pues aseguró que a pesar de que se encuentran en un receso legislativo, el trabajo en el campo no concluye. Para Noticias MBS, Omar Lara Martínez.
1: Convoca la Universidad Autónoma de Tamaulipas a cursar posgrado virtual en innovación educativa.
2: Con el propósito de ampliar las oportunidades de formación para las y los profesionistas que buscan continuar con su desarrollo académico, la Universidad Autónoma de Tamaulipas ofrece la maestría en innovación educativa y tecnologías para el aprendizaje, un programa impartido 100% en línea que permite cursar un posgrado de calidad con la flexibilidad necesaria para adaptarse a las necesidades y responsabilidades de las y los estudiantes. La maestría es impartida por la Unidad Académica Multidisciplinaria Vallehermoso, incorporada al Sistema Nacional de Posgrados. El programa está dirigido a egresados de licenciaturas en Ciencias de la Educación o formación docente, así como a profesionales de cualquier campo académico cuya labor esté relacionada con capacitación, tecnología educativa o actividades sociales afines. El posgrado tiene como objetivo formar especialistas capaces de desarrollar y aplicar conocimientos, técnicas y estrategias prácticas para innovar el proceso de enseñanza, aprendizaje en diversas modalidades, así como capacitar recursos humanos para desarrollar proyectos de innovación en la gestión educativa que incorporen tecnología o tendencias emergentes. Con este tipo de programas, la universidad busca facilitar el acceso a los posgrados en la región y en el país, ofrecer alternativas de calidad académica que respondan a las demandas de formación de perfiles de los sectores laborales. El registro de aspirantes y la recepción de documentos será del 14 de septiembre al 30 de octubre de 2026. Para mayores informes, las y los interesados pueden consultar las redes sociales oficiales de la dependencia universitaria. Para Noticias MBS, Cintia Gallardo Guerrero.
1: Miramar busca romper récord de asistencia en verano. Quieren rebasar el 1.5 millones de visitantes.
0: Playa Miramar mantiene una importante afluencia turística durante el periodo vacacional de verano y todo apunta a que volverá a romper su marca de visitantes de 1.5 millones al registrar hasta el momento más de 900 mil personas, consolidándose como uno de los destinos costeros más recurridos dentro del país. El presidente municipal Erasmo González Robledo dio a conocer que esta importante afluencia en el destino del Golfo de México se ha desarrollado con saldo blanco, resultado del operativo coordinado entre autoridades de los tres órdenes de gobierno, quienes mantienen acciones permanentes de vigilancia, auxilio y atención a los paseantes. Hasta el momento, el máximo paseo turístico del sur de Tamaulipas ha recibido más de 900 mil visitantes y más de 190 mil vehículos. Esto durante julio, y se ha registrado un incremento del 50% en la afluencia de Miramar en comparación con el mismo periodo del 2025, manteniéndose un saldo blanco durante la presente temporada vacacional. Dichas cifras mantienen tendencia positiva y permiten proyectar que al cierre del periodo de verano 2026 se superará el 1.519.734 visitantes registrados el año pasado. Añadió que el crecimiento de la llegada de visitantes también representa una importante derrama económica para hoteles, restaurantes, comerciantes y prestadores de servicios, por lo que el objetivo es mantener a Playa Miramar como un atractivo turístico durante todo el año y no únicamente las temporadas vacacionales. Es por ello que se brinda atención permanente a todos los visitantes. Para Noticias MBS, Omar Lara Martínez.
1: Hasta aquí las noticias en MBS. Gracias por su atención. Nos escuchamos mañana.
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Son las 9 en punto. Son las 9.

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1: Gracias, oh grupero, con el reportero. Oye, pues les ha ido bien a los de Grupo Firme en su regreso con un sencillo Vuelve, está bueno, pero lo que también están promoviendo es su próxima gira, la primera europeda. Dice, estos vatos no tienen perdón de Dios. Entonces se van a la primera europeda de gira y lo sorprendente, ¿verdad?, es que ya tienen fechas agotadas en Barcelona y Madrid, en España, ya los vatos, o sea, sold out, ¿verdad? Todos los paisanos que están allá, bueno, como sea que tiene, pero para allá van a estar a finales de septiembre por allácito y se pone bonita la fiesta. Felicidades, Grupo Firme, la próxima gira en Europa. Y ya vimos, ¿verdad?, que unos fueron y regresaron con victoria, así es que la mejor de las suertes. ¡Corta!
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0: 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Come sano. ¡9:37!

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1: ¿Qué onda? ¿Cómo estamos, chiquiringuillos? Chiquiringuillas, un placer acompañarles en este jueves. Somos el equipo del Panda Show y te acompañamos a través de la cadena más importante del regional mexicano. Por supuesto, la mejor FM. ¿Quieres tu bromita? Mensajito, vía WhatsApp al 5599072632. Si estás en los Estados Unidos, a través de Claro Música. Muy sencillo, el área es el 945-223-9850. Y hablando de Claro Música, en esta noche estoy en Memphis. Y ahí está Rubí, la saludo con mucho gusto. ¿Qué onda, Rubí? ¿Cómo estás, Rubí? Hola.
2: Hola, papi.
1: ¿Qué haces, Rubí? ¿Puedes quitar tu altavoz, tus manos libres, tu hands free, tu Bluetooth?
2: A ver, no tengo nada de eso. Déjamelo.
1: Mira, yo te mi estimada amiga, yo podría asegurarle, de acuerdo a mi experiencia, que usted realmente tiene el altavoz. El tipo de sonido, la forma en que viajan las frecuencias auditivas, le aseguro que usted tiene el altavoz.
2: ¿Ahí me escuchas mejor?
1: Así que digas mejor. No, pero entendible. Rubín, Rubí, escucho tu bromita. ¿A quién le hablamos?
2: Ay, mira, pandita. Estoy muy nerviosa.
1: ¿Por qué?
2: Mi broma es para mi prima.
1: Ok, tu broma es para tu prima. ¿Cómo se llama tu prima?
2: Mi prima se llama Zuleima.
1: Bueno, ¿y qué bromita para Zuleima que te trae muy nerviosa, chancluda?
2: Mira, ella va a venir. Ella es del estado de Guerrero. Somos las dos del estado de Guerrero, pero ella vive, o ahorita ella está trabajando en Cuernavaca. Está ahí por trabajo.
1: Ajá. Ok, a ver, espérame. Sí. Entonces, ella está trabajando en Cuernavaca, pero ¿es de dónde?
2: De Guerrero.
1: De Guerrero, ok, es una chica.
2: De un pueblito cerca de Taxco, sí.
1: Perfecto, entonces una chica guerrerense que está trabajando en Cuernavaca. ¿Y luego?
2: Ella no es la primera vez de que va a viajar acá a Estados Unidos. Ella ya ha viajado antes. Tiene su visa y tiene su hijo también, que va a viajar. Este sábado van a viajar para acá.
1: ¡Ándale! Pues ya nada. O sea, viaja el Sam. Ok. ¿Y de dónde a dónde viaja? ¿De México a dónde? ¿A dónde estás tú ahí, a Memphis, a Tennessee?
2: De México. No, de México sale el vuelo a la ciudad de Dallas.
1: Ok. No me digas. ¿Quieres que le cancelemos el vuelo a la chancluda?
2: Sí.
1: Ok, vamos, la tenemos, ya está.
2: Sí, mira, pero lo que quiero es de que le ofrezcas un como no va a poder viajar, como se va a cancelar el vuelo, le des el vuelo, que le digas que hay un autobús, que le digas, no, pues sale el autobús temprano, llegaría aquí a Dallas, es directo, y y llegarían allá como a las 9:10 de la noche, y como va a ser 5 estrellas el autobús, te vamos a ofrecer que le puedes ofrecer ahí, como tú dices, café, té, chocolate.
1: Leche, té, chocolate, que le damos. Sí. Esa broma ya la has escuchado. Esa broma ya la has escuchado, Rubí, ya la hemos hecho.
2: Pandita, yo duermo, como, trabajo, todo contigo. Yo no hago nada si no te estoy escuchando.
1: Ay, qué linda eres. Mándame un beso. Desde
2: de lunes a domingo.
1: Qué bueno, muchas gracias de verdad, Rubí, te agradezco mucho tu audiencia, vamos a echarle muchas ganas. Déjate, hago las preguntas correspondientes para poder hacer la bromita. Okay, Zuleima compró este boleto por directamente por la línea aérea o a través de una página.
2: Ay, es que eso sí, no sé, yo creo que directo por el
1: Por la línea aérea, ok. Perfecto, sí. Ahora, a ver, perfecto, la producción me está mandando una imagen donde sí, ya veo aquí la línea a las 6 de la mañana, llegando a las 8:45, dice un adulto y un niño. Ahora, espérate, pero no tiene fecha de regreso, ¿o sí?
2: Sí, regresa el 6.
1: Ok, entonces ella se llama Zuleima. ¿Cómo se llama el niño que regresa?
2: Dylan, es su Dylan. Hijo, se llama
1: ¿Qué
2: Dylan.
1: ¿Qué edad tiene Dylan?
2: La edad, 9 o 10 años, no estoy segura, pero perfecto. Nada más le puedes decir como el menor, así como tratarlo como que un viaje para adulto y para un menor llamado Dylan y así nada más.
1: Okay, no te preocupes. Entonces la idea aquí, la intención es ofrecerle y convencerle de que viaje por autobús, un 5 estrellas donde sí. Le vamos a ofrecer leche, té, chocolate, lo que guste. Sí. Pero aparte
2: el
1: de todo,
2: la comida, la cena.
1: Y un camión. De la Ciudad de sí. México a la Ciudad de Dallas son como 20 y tantas horas, mija. Ok, pues creo que la tengo. Vamos a darle con todo. ¿Estás preparada, chancludita?
2: Sí, sí, sí.
1: A divertirse, señores. Buenas noches. Las bromas están en el Panda Show.
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2: Sí. Bueno,
1: hay que verlo y analizarlo para ver cada una de las cuestiones. Sí, bueno, ¿qué tal? Buenas noches. Por favor, con la señora Zuleima.
2: ¿Quién habla?
1: Sí, mire, ¿qué tal? Habla Juan Manuel, estoy hablando de la línea aérea. Usted tiene un vuelo, el vuelo 1086, saliendo a las 6 de la mañana, llegando a la ciudad de Dallas, Fort Worth, a las 8:45, viajando con un menor de nombre Dylan. ¿Es correcto?
2: Sí.
1: Mire, lo que pasa es que estamos hablando con la gente que está programada para este vuelo, para el vuelo número 1066. Y bueno, lamentablemente, por cuestiones de nuestra línea aérea, el vuelo está siendo cancelado. Como usted sabe, es temporada alta. Desgraciadamente, el avión desde los Estados Unidos no podrá salir, entonces no podemos hacer ese vuelo. Hablo para ofrecerle cambiar el vuelo. ¿Puede ser posible que lo cambiemos?
2: No.
1: ¿Motivo, razón, circunstancia?
2: Porque ya había escogido fecha.
1: Bueno, pero como le estoy mencionando, no es posible poder viajar. A nosotros nos imposibilita el poderle dar el servicio, por eso es que tenemos que llegar a un arreglo para que usted pueda viajar al destino deseado, que es la ciudad de Dallas. Usted, el boleto que compró, de acuerdo a las políticas, no hay reembolso. Entonces nosotros lo que estamos proponiendo es hacer un nuevo calendario. ¿Alguna otra fecha que pueda hacer el viaje?
2: Es que eso hubieran dicho en la página.
1: Pues sí, como usted lo sabe, efectivamente su vuelo fue confirmado, pero por eso es que le estamos hablando en este momento, porque tenemos causas de fuerza mayor. Si usted se presenta al aeropuerto, entonces lamentablemente, pues el vuelo no va a poder abordar porque el vuelo no va a existir. Entonces, vuelvo a repetir, ¿quiere que le cambie la fecha del vuelo?
2: No, pues es que la verdad es un fraude, porque ¿para qué ponen fechas si no van a salir? Entonces, pues... cámbiamelo para mañana mismo.
1: A ver, señorita Zuleima, no estamos haciendo fraude porque es algo que no existe o no es contundente. Si fuera fraude, es que usted hubiera comprado a través de la página de internet su boleto y al momento que hubiera llegado al Aeropuerto Internacional de la Ciudad de México, no existiera el número de confirmación o no existiera el boleto comprado. Así no es, entonces esto no es fraude. Lo único es que yo le estoy confirmando que el vuelo no va a ser posible, no va a ser posible como estaba programado. La única forma en que le puedo ayudar es poder reprogramando un vuelo para otro mes.
2: Son las fechas más...
1: Bueno, como le acabo de mencionar, creo que usted no me está escuchando. Yo entiendo que usted esté un poco molesta, pero la tarifa que usted compró no es reembolsable. No podemos reembolsarle el gasto, el costo del pasaje o del boleto.
2: Oye,
1: lo que nosotros tenemos
2: respeto,
1: que hacer es cambiar. Sí, dígame.
2: Con todo respeto, es una chingada, porque luego al otro día me hubieran dicho que no iba a haber ese vuelo y yo hubiera comprado en otra aerolínea.
1: Señora Soledad,
2: ¿por qué me avisas 2 días antes?
1: Yo le pido respeto y estoy dando lo que doy, ¿sí?
2: Yo también te pido respeto porque deberían de respetar las fechas que uno está pidiendo.
1: Pero en ningún momento le estoy faltando respeto, solamente le estoy notificando que el vuelo 1066 está siendo cancelado. Lo único que estoy intentando es poderle ayudar. Yo le agradezco mucho que haya comprado nuestra línea aérea, pero lamentablemente el vuelo es cancelado. Y si el vuelo es cancelado, eso quiere decir, si usted no lo sabe, es que no va a existir el vuelo por causas de fuerza mayor. El avión está haciendo el mantenimiento, entonces no va a existir ese vuelo. Por eso es que no, los pasajeros que están, pues tendrán que viajar en otras fechas. Por eso es que nosotros estamos acercándonos a nuestros clientes para ver qué otra fecha pueden viajar.
2: Pero
5: Oye, ¿me puedes dar un número donde me puedan reembolsar mi dinero?
1: Bueno, este es el número, esta es la atención a clientes. Yo le estoy diciendo, si usted se fija en la tarifa, usted compró en la clase K, que es la tarifa más baja. Y ahí muy pues claramente sí, dice que no hay reembolsos. ¿Perdón?
5: La compré porque había para esa fecha.
1: Yo nada más le pido, por favor, que se tranquilice y no me falte el respeto. Creo que bajo ninguna circunstancia yo le estoy diciendo algo como para que me falte el respeto. Yo soy Juan Manuel, operador 34, y estoy atendiéndole con mucho gusto y estaré tratando de resolver su problema.
5: Mucho gusto te estoy contestando, pero esas son jaladas porque eso me hubieran dicho hace 15 días que compré el boleto. O sea, ¿por cómo me dices dos días antes de que yo ya tengo todo para mi viaje, ya compré todo y van a salir con eso que me vas a cancelar todo?
1: A ver, señora, yo no sé si usted tenga melcoche en la cabeza o no me puede entender. Aquí lo que estoy diciendo es que el avión se averió. Entonces no va a poder salir de la ciudad de Dallas, lo que quiere decir que no va a llegar a la Ciudad de México. Si no llega a la Ciudad de México, entonces el vuelo 1066 no puede existir. Y si no existe, pues entonces no puede abordar.
5: No pueden restar otro avión, o sea, no creo que todos los que cancelaron, o sea, tengan planeado.
1: Solamente le recuerdo que estamos en temporada alta y todos nuestros aviones están en diferentes rutas. Entonces nosotros no podemos designar esa ruta que está programado en el vuelo 1066 México Dallas Fort Worth. No podemos cambiarlo porque no existe ningún otro tipo de aparato porque están designados a otros destinos. Lo que puedo ofrecerles, precisamente la línea ha designado una salida vía terrestre en un autobús 5 estrellas. Sale a las 7 de la mañana, son 20 horas.
5: No son 20 horas.
1: Bueno, discúlpeme, pero hace paradas tanto en San Luis, hace paradas en Monterrey, hace paradas en San Antonio, y bueno, eso pues trae por consiguiente que sea más durable. Es lo único que le puedo ofrecer. ¿Usted acepta poder viajar en camión o le cambio su fecha?
5: Oye, ¿y cómo me vas a escoger fecha tú? O sea, si no sabes si yo tengo vacaciones o no.
1: Bueno, yo le estoy diciendo, de acuerdo a mi sistema, los días que están disponibles para poderle asignar un asiento. Yo no me estoy basando en las fechas en que usted tiene vacaciones. Solamente lo que mi sistema me está permitiendo para poderle asignar una nueva fecha de viaje.
5: No, pues a mí consígueme uno para ese mismo día.
1: Bueno, si usted es experta y conoce el destino, entonces ¿por qué no se va caminando? ¿O se renta su propio avión?
5: Ay, si eso no tuviera comprado el boleto.
1: Yo le estoy dando una solución. Yo no puedo reembolsar absolutamente nada porque usted compró la tarifa más baja. Si usted hubiera comprado la tarifa más alta, usted sí podría haber disfrutado del reembolso al 100% de lo que es su boleto.
5: No. O sea, a mí dame un número, yo te voy a demandar yo necesito viajar ese día.
1: Usted puede proceder como usted guste, usted está en su derecho, nosotros estamos siendo también. Debo confirmarle que esta llamada está siendo grabada para fines de calidad, para registro de la misma. Si usted decide demandar a nuestra línea aérea, usted está en su derecho. Lo único que también tiene que leer cuando compra, precisamente todo lo que se estipula en este tipo de casos, porque no es algo nuevo. Y esto pasa muchísimo en las temporadas altas, donde hay cancelaciones de vuelos por diferentes circunstancias.
5: No me vas a poner fecha.
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5: No, gracias.
1: Hasta luego. Buenas noches. ¿Algo más en que pueda ayudarle? Oye, siempre pasa lo mismo. Esta es una parodia de todo lo que pasa y cómo nos ponemos con las personas que hacen su chamba. Que realmente llega y te dan ganas de defecar, indudablemente. A ver, ¿tú la vas a ver o qué onda? ¿Se van a ver allá en Dallas? ¿Cómo está la situación?
2: Vamos a hacer un viaje a Florida.
1: ¡Órale! Ya tiene todo. Bueno, pues mira, vámonos para el cierre. ¿Con qué pretexto le podías hablar tú, Ruby? Para decirle que ya compraste alguna cosa, que ya... ¿tú no la vas a ir a recoger a Dallas, o sí?
2: No.
1: ¡Ya
2: yo
1: sé!
2: Vivo en Tennessee, ella ve.
1: Ya sé, Ruby, ¿por qué no le encargas algo? Le dices, oye, manita, perdón, yo sé que es de última hora, pero ¿me podrías traer, no sé si una medicina? Algo.
2: O dulces.
1: Sí.
2: Ándale,
1: yo ahorita te voy a marcar y tú le dices, oye, perdón, manita, te puedo pedir un favor, yo sé que es de última hora. Pero pues ojalá, a ver si me puedes traer unos dulcecitos así, así, así. Te va a decir que recibió la llamada y tú, ¿qué onda? ¿Qué te dijeron? Dejas que se desahoguen todo y tú le dices, no, no manches. Dejas que despepite y buscamos el momento para que le digas cómo se oye el Panda Show, ¿ok? Y así la terminamos. Marcamos, señores, buenas noches. Soy el Panda Zambrano, este es tu show.
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5: Bueno.
2: Bueno.
5: Ey.
2: ¿Qué haces?
5: Aquí poniendo pestañas, ¿y tú?
2: Está bien, así para que ahora que ya estás aquí me las tumbas a mí.
5: Órale.
2: ¿No?
5: Sí, va.
2: ¿Qué tienes? Te oigo muy seria, muy...
5: Me acaban de hablar, ¿tú crees? Ya salieron con sus... Que según acaban, que el vuelo que compré, que se acaba de cancelar, que porque el avión que venía de México,
2: Ajá.
5: Que ya no viene, ¿tú crees?
2: ¿Y ahora?
5: Pues me acaba de echar un round con el ese que me habló y todavía que no lo insultara, le dije, pues son más, le digo, porque si ya sabían, le digo, hubieran hablado, hace 15 días que lo compré, le digo,
2: Fíjate que eso he estado escuchando yo también.
5: Pues no sé, yo ya tengo hasta ganas de chillar, pues yo tenía todo. Y le dije, ¿cómo? O sea, ¿tú me vas a hacer mis vacaciones? No, pues no sé, yo nada más estoy avisando, dice que se canceló y...
2: Le dije, ajá, tú me vas a hacer mis fechas. Le digo, pues reembolsame.
5: No, pues yo no sé. Dice, ¿te puedo ofrecer en autobús? Te haces 20 horas. Le dije eso a su mamá. Le digo, si yo me...
2: ¿A poco? ¿Y por qué no les dices que, no sé, que vas a ver eso legalmente, que les vas a demandar o algo así?
5: Sí, le dije.
2: Y fíjate, yo por eso te hablaba, para que me trajeras algo.
5: No, pues ahorita voy a hablar. Pues ahorita voy a hablar, va a echar un pinche pamo, que me consigan... Bueno,
2: híjole, pobre del día, a lo mejor ya le habías dicho de que lo ibas a llevar para allá a pasear y ahora cómo le vas a decir que ya no.
5: El vuelo
2: sí, va, pero ¿qué? ¿Y en el autobús a dónde vienes?
5: Son casi 20 mil pesos.
2: No, pero no, que ahí te ofrecieron en autobús.
5: Ah, pero en autobús por toda esa feria.
2: ¿Viste? Híjole, entonces ya no vas a venir.
5: Pues ahorita voy a ver que me lo cambien. Y me dice que, te recuerdo que compraste el más económico. Pues si no soy rica para comprar el de 30,000.
2: 30,000 por persona, ¿no?
5: Sí, es que hay de 30.
2: Ah, bully.
5: Dile que...
2: Mira, tienes... estoy viendo ahorita, espérate, aquí estoy viendo la tele y está saliendo un anuncio.
5: A ver.
2: Están diciendo de las noticias que van a salir al rato.
1: Para toda la gente, que está viajando, les informamos, por supuesto, a través de la cadena. Está viendo muchos problemas que están teniendo. Si usted piensa viajar, tiene que tomar sus previsiones, porque si no va a ser muy difícil. Avísele a sus seres queridos que van a venir a visitar a los Estados Unidos, porque hay muchas cancelaciones de vuelos, no solamente en Tennessee, sino también en Houston, en Dallas, en Chicago y en Filadelfia. Y para la gente que está escuchando en México, es muy importante que nos pueda decir y responder cómo se oye el Panda Show, que es una broma.
8: ¡Es una máquina, macuarra!
1: Estás en las bromas del Panda Show. Zuleima, soy el pandita, ¿no es cierto? Es una cargadita de rubí allá en Tennessee. Nos vamos para Dallas, yuju, yuju, yuju. Buenas vacaciones. No es cierto, Zuleima, es una bromita que nos pidió Rubí. Oye, Zuleima, ¿cuál fue la parte del cuerpo que más te sudó cuando te cancelamos el vuelo? A ver, ¿cuál fue?
5: Te sudó todo, manta,
1: pero te pusiste acá bien chida, ¿eh? Rubí, dile por qué le hiciste la bromita a Zuleima.
2: Ah, pues porque ya la quiero ver, porque la extraño y pues para darle la bienvenida ahora que venga, ahora que la vuelva a ver.
1: Ya, falta bien poquito para que estés ahí con ella.
2: ¿Cómo?
1: Pues bueno, en fin, par de chancludas, díganme cómo se oye el Panda Show.
7: A todos.

0: con el reportero. Oye, Jennifer López, ¿verdad? Celebra mucho una cosa. Jennifer López, la actriz, ¿verdad? Pues de origen puertorriqueño, pero ella se creó completamente en Nueva York, en el Bronx. Bueno, es una actriz cantante, ¿verdad? Jennifer López, ahí estamos. Pero, ella dice que quién sabe cómo hubiera sido su vida si no interpreta a Selena Quintanilla. Y ahí está lo nuestro, ¿verdad? Porque en este flashazo grupero a Selena Quintanilla se le reconocerá por siempre, ¿verdad? Como la reina del Tex-Mex. Y bueno, pues Jennifer López hizo la película y dice ella, ¿verdad?, muy cariñosamente: yo, la neta, sin ese papel de ser Selena, yo no hubiera hecho más que nada, ¿verdad? Pero bueno, ahí sí pueden ver la película, está chida y ya tiene como 30 años. ¡Corta!
1: Bien filoso, despiadado. Todos le temen, pero nadie escapa del flachazo grupero.
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0: Y bueno, mi gente, estamos de regreso con ustedes en este jueves. Gracias por estar conectado a través de la aplicación de Claro Música y escuchando la cadena más importante del regional mexicano, La Mejor FM. Llévate el Panda Cell, el Oppo A5 está increíble. ¿Cómo haciendo tu bromita en el Panda Show? Así que ponte las pilas, mientras tanto más diversión. Y tengo a Paloma. Buenas noches, ¿para qué soy bueno, mija?
1: Pues nada, aquí mira, queriéndole hacer una broma a mi hermano.
0: Ah, pues platícame, ¿cómo se llama tu hermano?
1: Mi hermano se llama Alfredo. Y quiere hacer una broma sobre su exnovia.
0: Muy bien, ¿y dónde vive Alfredo? ¿También allá en las Carolinas, en los Estados Unidos?
1: No, él vive en México, en Hidalgo, en Actopan, Hidalgo.
0: En Actopan, órale, donde se hace el mole, no hay la feria el mole, ¿no?
1: Ahí, el mole y la barbacoa.
0: Oye, ¿y tú qué haces? ¿Una mujer hidalguense perdida allá en los United States, tú? ¿Qué te pasó?
1: Acá ya tengo muchos años, acá me perdí, no me han encontrado.
0: No me digas. Oye, ¿y de qué se trata la bromita para tu hermano Alfredo? Platícamela.
1: Pues mira, él tuvo una novia, no anduvo mucho tiempo con él, yo creo que como un año.
0: Ajá.
1: Y ya hace como cuatro meses, pues le dijo un primo de nosotros que la había visto con alguien y él fue y sí estaba con otra persona.
0: No, hombre, o sea, espérate, ¿la novia de Alfredo en turno en ese momento le engañó, le puso el cuerno?
1: Sí, ¿tú crees?
0: Soquito Loki. Oye, ¿y qué te enteraste del chisme cuando llega Alfredo y ve a su novia con otro tipo? ¿Qué pasó?
1: Pues mira, él como no se puede defender bien, porque él tuvo un accidente hace 4 años y lo atropellaron y tiene un pie malo.
0: Ah, yo pensé que era manco. O sea, ¿lo atropellaron y qué? ¿Es medio cojo o qué?
1: Es medio cojo.
0: ¿Y luego?
1: Y pues llegó y pues lo encontré en la calle y sí, pero el otro muchacho se le echó a correr, ¿tú crees?
0: No, y el otro, y tu hermano cojo, pues ¿cómo, verdad?
1: ¿Cómo me alcanza?
0: O sea que todo mundo ahí terminó en la historia. Oye, ¿y qué pasó con la morra esta? ¿Cómo se llama la exnovia de Alfredo?
1: Se llama Victoria, pero todos la conocen por Vicky.
0: Por Vicky. ¿Y qué, en ese momento terminaron, siguieron andando? ¿Qué onda?
1: No, terminaron. Él la terminó y pues ella le dijo que pues estaba bien, que pues no, pues que no sabía por qué lo había hecho, pero que pues lo terminaba y que no le hiciera nada al otro muchacho, porque a mi hermano le dijo que lo iba a matar y no sé qué todo.
0: ¡Ándale! Pero pues se le echó a correr. Se le echó a correr a la primera, sí, imagínate.
1: Se le echó a correr.
0: Y todos lo conocen por cojito.
1: ¡Ándale!
0: ¿Por qué va? Oye.
1: No, todos lo conocen por Chucky.
0: Por Chucky. Oye, ¿y qué edad tiene tu hermano?
1: Mi hermano tiene 19 años.
0: ¿Y la tal Victoria más o menos de esa edad?
1: Tiene 22.
0: Bueno, ¿y de qué se trata la bromita entonces para Alfredo con estos antecedentes?
1: Pues mira, la bromita se trata, quiero que le digan que ella está embarazada.
0: Ajá.
1: Que hable el novio actual y que le diga que ella está embarazada, pero él no quiere ese hijo y que si no lo quiere, que lo van a regalar. Y él no piensa hacerse cargo de un hijo.
0: Ok, entonces supuestamente el hijo, esto es falso, ¿verdad? No está embarazada Vicky.
1: Sí,
0: no. Entonces, supuestamente Vicky está embarazada de Alfredo. Yo soy la pareja actual. Ajá. Pero pues no quiero hacerme cargo de un bastardo.
1: ¡Ándale!
0: Ok, mira, más o menos para poder hacer match, ¿me dices que terminaron hace 3-4 meses?
1: Sí, fueron 3 meses.
0: ¿A qué se dedica Vicky, que tú sepas? ¿Estudiante?
1: Ella limpia departamentos. Ahorita ella trabajaba en una casa limpiando.
0: Ok.
1: Pero ahorita limpia departamentos en el DF, en México.
0: Ah, ok. Ella entonces está en el defectuoso y Alfredo está en Actopan.
1: Ándale, pero ella es de ahí mismo, de un pueblito que se llama La Estancia.
0: Ok, pero ella está acá en el defectuoso.
1: Ándale, pero va todos los fines de semana o cada 15 días para allá.
0: ¿Y Alfredo, qué se dedica?
1: Mi hermano, por el momento, como está en rehabilitación y no podía bien, por el momento, pues ahorita no se dedica a nada.
0: Oye, entonces, ¿qué te parece que yo no sea el chico este con el cual lo sorprendió en aquella ocasión, el que se echó a correr? Al contrario, soy uno nuevo. ¿Y qué te parece que lo haga en el tono chilangote acá de ¿qué tranza, carnal? ¿Sí me entiendes? Pues acá para acá bien bandita. Arriba, arriba, Catepec. ¡Órale! Ok, perfecto. Pues ¿estás lista, mija?
1: Sí.
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3: Panda, buenas noches. Seguimos aquí escuchándote desde León, Guanajuato, para seguir ilustrándonos y aprendiendo de tu maravilloso inglés que manejas estilo López Dóriga. Saludos, pandita.
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6: Bueno.
7: Al rato. Sí, bueno, Alfredo.
6: Sí.
7: Es que traes ya. Oye, habla Brian. Oye, ¿podemos hablar?
6: Acá, dígame.
7: Ah, oye, carnal, mira, pues te estoy hablando de acá. Necesitamos hablar, es referente a la Vicky, a la Victoria. Mira, ella y yo llevamos, mes y medio saliendo. Ya ves que trabaja acá en el defectuoso. Entonces necesito hablar contigo, carnal. Pero acá de machín a machín, de hombre a hombre.
6: Perdón, ¿quién?
7: ¿Quién de qué?
6: No, ¿quién?
7: ¿Quién qué?
6: O sea, el nombre que me dijo.
7: Pues de Victoria.
6: No conozco a ninguna Victoria.
7: Ah, pues no te hagas güey, pues me estoy hablando, me refiriendo de la Vicky.
6: No, pero no es Victoria. ¿Sabes qué? Tu madre.
7: ¿Qué? ¿Parte de cojo olvidadizo? No chifles, que es cantada. ¿Qué onda, Paloma? Al parecer...
1: Es Victoria.
7: Pues dijo que no, pero pues ahí te voy.
8: ¡Oh, Dios!
7: Va de nuez, a ver si podemos amalcollar. Marco, ahora.
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9: Bueno, Chispandita, salud de Tijuana, Baja California. Ahí nos aloja tu mamá, toda la plebada. Éxito.
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6: A ver, ¿qué pasó?
7: ¿Por qué me cuelgas el teléfono, che cojito? Yo te estoy hablando en buena onda, güey.
6: Pregúntale a tu mami.
7: Te estoy hablando en buena onda.
6: Yo también.
7: La vi que está embarazada, güey, y es tuyo, güey. Y yo no quiero ese bastardo. Yo lo único que estoy hablando es para que nos pongamos de acuerdo, carnal. Acá no machín, mira.
6: Mira, qué acuerdo, güey.
7: ¿Qué? ¿Quieres que vaya a Actopan y lo arreglemos de machines, cámara, güey?
6: Vente, güey, órale, güey, ¿cuál es el pedo?
7: Pero yo te estoy hablando de camaradas en buena onda y luego mira, la ofensa, carnal.
6: Mira, carnal, es que en primer lugar, si te dio bien las referencias, que te las dé bien, güey.
7: Pues por eso, pues vamos a ponernos de acuerdo. ¿Cuáles referencias, güey?
6: Ni siquiera se llama Victoria, güey.
7: Ahora resulta, no manches, güey, ahora resulta que a la Vicky le cambias el nombre. Pero ¿sabes de quién se trata, güey?
6: Ella se llama Virginia, güey.
7: Se llama Victoria, Nada más porque te engañó con el otro canijo. Yo sé la historia, güey. Ella y yo nos llevamos machín, güey. Por eso es que quiero que hablemos, güey. Porque yo la neta al chile...
6: Háblame bien.
7: Te estoy hablando chido, güey.
6: A ver, ¿qué pasó? ¿Qué? Pues mira, resultan que hasta tengo hijos, ¿no?
7: A ver, pues por eso déjame hablar, güey. O sea, yo te estoy hablando bien, me estoy presentando acá, que soy el María de Jesús, que te estoy hablando acá de Catepong, todo chido, güey. Pero luego acá la ofensa, carnal. Yo no tengo la bronca de tus frustraciones, güey.
6: Mira, tú me hablas, tú me dices de la Vicky, de la Victoria. Ella no se llama Victoria, güey.
7: Oh, que sí se llama Victoria, chintroló.
6: Mira, te voy a decir algo, barrio. Yo conozco a toda su familia, güey.
7: Pues yo también la conozco, güey.
6: Y no se llama Victoria, güey.
7: Sí, la semana pasada estuvimos en una carnita asada, pero bueno, mira, vamos a hablar de la Vicky, güey.
6: Porque a ver,
7: mira, yo te voy a decir una cosa al chile, güey. Mira.
6: ¿Qué pasó?
7: Yo le quiero un chorro, güey. Y nos llevamos machín, güey. ¿Sí? Y sé, me contó de sus amores, y sé cómo está la onda, y sé que ustedes duraron allí un añejo y todo, y lo que pasó con el otro, güey. Mira, el pasado está a mí, no me importa, ¿sí? Pero yo, ¿para qué te hablo, güey? Yo te hablo en bien buena onda, güey, ¿sí? Porque he estado hablando con la Vicky, güey. Ella tiene 3 meses de embarazo, güey, ¿sí? Más de 3 meses, ¿sí? Son 13 semanas lo que le dijo el doctor. Pues déjame hablar. Y la neta, güey, yo para lo que te hablaba, güey, porque yo hablé con ella, güey, porque le dije, pues vamos a hablarle, güey. Pero me dice que ella no quiere hablar contigo, güey, por todo lo que le dijiste, güey, ¿sí? Pero ese no es un asunto mío, carnalito. Yo para lo que te estoy hablando es, la neta, güey, para ver qué vamos a hacer con el chamaco, güey, ¿sí? ¿Qué vamos a hacer con el chamaco? O sea, ¿te interesa? ¿No quieres que cuando nazca Ips? Porque yo, la verdad, güey, no me voy a hacer cargo de ningún bastardo, güey, la neta, güey. Yo te lo digo acá al chilorio, güey. ¿Cómo va, güey? Entonces, si yo te estoy hablando en buena onda, es para que arreglemos las cosas y para que hablemos acá bien machín, güey. Y sin ofensas, porque yo ni te estoy ofendiendo, carnal. O sea que tú ya has sido el exnovio de la Vicky, pues bueno, pues ya ustedes
4: tuvieron sus broncas. Es que te voy a decir algo bien claro, carnal.
7: ¿Qué, carnal? Dime.
4: Dile a la Vicky que por qué no me dijo nada. Una, dos, carnal, que tiene 13 semanas de embarazo. Y dile que también llevo mis cuentas. O sea, tú como hombre, cuando estás con una vieja, llevas tus cuentas.
7: ¿Cómo vas a llevar las cuentas si a ti ni te baja, güey? No manches. O sea, tampoco nos metamos.
4: Yo mis cuentas, güey. ¿Cuánto tiempo tiene, güey?
7: A mí lo que a mí me compete y para lo que te estoy hablando es que yo la neta no quiero hacerme cargo de un hijo que no es mío, güey.
4: Mira. Te voy a decir algo chido. Dile a ella que me hable, que me lo diga, hijo.
7: Pues no quiere hablar contigo, por eso es que te estoy hablando yo, güey.
4: Pues entonces, ¿cómo le hago, carnal?
7: A ver, ¿te interesa el chamaco o no, güey? Porque aquí hay de tres, güey.
4: A mí que me interese lo que me interese, pero que me lo diga ella, güey.
7: Por eso, mira, yo lo que quiero resolver contigo son dos cosas. Es que si te interesa el bastardo, el producto acá de lo que te aventaste con ella es, pues que te hagas cargo acá de pues del doctor y de cuando nazca y todo, y pues te lo quedas. Y si no, pues darlo en adopción, güey. Pues algo, güey. Pues es una criaturita, güey. Pues es de los que tú le echaste a la Vicky, güey.
4: Ya lo sé, güey, pero que me lo diga ella, ¿qué pedo?
7: A ver, es que no logras entender que ella no quiere saber nada de ti por lo que pasó y por todas las amenazas que le dijiste. Y aparte todo lo que está acá en rollo que tu familia, que si es y que no es, y que se dedican a lo malo. Eso a mí, mira, la verdad, tu familia, tú y tu familia, mis respetos, ¿sí? Si venden barbacoa y todo, pues a mí me viene valiendo gorro. Si se dedican a malas actividades o actividades ilícitas, pues ese es un asunto de ustedes, no es mío, ¿sí?
4: Yo nada más quiero... Como yo le dije a la Vicky, entre tu familia y la mía, mira, no hay pedo, no hay nada. Si yo te lo dije, mira, ya se dio cuenta que no he hecho nada.
7: Pero la quisiste o no la quisiste, carnal, la quisiste o no la quisiste.
4: La quise. Pero ahora la odio por todo lo que me hizo.
7: ¿Y por qué crees que te haya puesto el cuerno, carnalito?
4: Pues yo no sé ni por qué madre lo hizo, pero es un pedo de ella. Pues algo tuvo que hacer, ¿no?
7: Bueno, entonces, ¿qué vamos a hacer con el chamaco, güey?
4: Yo no me hago responsable, güey. Cerros que yo ni siquiera he fabricado, güey.
7: Entonces lo damos en adopción cuando nazca.
4: Dale, en adopción, güey.
7: Cámara, cincho, era lo que quería saber. Y me dijo la Vicky que te preguntara una cosa. Me dijo que te preguntara cómo se oye el Panda Show, que es una bromita de tu carnal a la paloma.
10: ¡A toda máquina!
0: ¡Qué broma! ¡Estás en las bromas del Panda Show!
7: No manches, carnalita, ya nos colgó tu carnal.
0: Oye, qué feo, ¿eh? No se quiso ser responsable del chamaco.
1: Sí, ahorita me voy a regañar.
0: Fuertes declaraciones. Le estoy marcando, ojalá nos conteste para que le digamos que es broma y le digas tú, Paloma, ¿por qué le hiciste la bromita ya desde los Estados Unidos? A ver si contesta.
4: ¿Qué pasó?
1: Chucky.
4: ¿Qué?
1: No aguantas nada, güey.
4: ¿Cuál no aguanto nada ni qué nada?
1: ¿Por qué te enojas?
4: Pues tu madre, hola, ¿cómo está?
1: Bueno, güey, ¿y qué no ganaba en tu corral es tuyo?
0: ¿Qué onda, Alfredito? Soy el Panda, te hablamos del Panda Show. Es una bromita de tu hermana ya desde los Estados Unidos.
7: ¿Qué tranza, mi rey? ¿Cómo estás? ¿Qué vamos a hacer con el chamaco? Platícame que estoy bien preocupado.
1: ¿Quién es? ¡Soy yo, mami! ¿Y por qué hicieron eso?
11: Porque tenía yo ganas de hacerle una broma al Chucky.
1: No manchen, hija.
11: Dile que...
1: ¡Ay, mami! No te preocupes, total un nietecito más.
11: Váyanse a la...
1: No te enojes, mami, pásame al Chucky.
0: Oye, ya se metió la familia, ya se armó la rebambaramba ahí.
1: Oye, no te preocupes, se le dura poquito el coraje a mi mamá.
0: Pero la broma fue para el hermano, no para la mamá.
1: Sí, pero te dije que mi mamá defendía a su pollo.
0: Tan grandote y tan chillón. ¡Alfredo! ¡Alfredito! ¡Alfredo! No, pues ya deja. Mira, ya dejaron botado el teléfono ahí. Tu hermano de seguro. Tu hermano de haber salido corriendo. Ah, no puede, vamos.
1: ¡Papi!
12: ¿Qué?
1: ¿Qué pasó, papi?
12: Que a este güey le juegan una broma a tu mamá y casi le da el mimitki, ma.
1: No le da, papi.
12: Hija de su... No manches, pero es que tu mamá, puta madre, güey.
1: Nah, tú controla a tu mujer.
7: ¡Ya casa tu mamá le da el mimiski! ¡Ya ves! ¡Buenas noches, compadre! ¡Soy tu gemelo!
0: Oye, de novela esta familia. Pero bueno, Paloma, dime, en Carolina del Norte, ¿cómo se oye el Panda Show?
1: ¡A toda madre!
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0: En directo desde el Panda Go Center, estamos contigo este jueves a través de la mejor FM en cadena. Y también por Claro Música, más diversión y tengo a Hugo. Hola, carnal, buenas noches.
10: Buenas noches, pandita.
0: ¿Qué haces, Hugo?
10: Aquí, era haciéndole una broma a mi esposa.
0: ¿Cómo se llama tu esposa, carnal?
10: Michelle,
0: ¿cuánto tiempo juntos?
10: Llevamos 10 años.
0: Ya, y un buen rato. Oye, pues, ¿qué edad tienes?
10: Tengo 28.
0: ¿28? O sea, empezaste a los 18.
10: Sí, un chavo.
0: ¿Y ella?
10: Ella tiene 25.
0: O sea, que ella la agarraste a los 15.
10: Sí, pues iba a la secundaria. ¿Qué?
0: ¿Y no es de la típica historia de que eras el chambelán y ahí ya amarró el asunto? ¿Qué?
10: No, así la conocí por el... Así iba a la escuela afuera a ver a la chava, así la conocí.
0: O sea, eras el típico macuarro que iba a buscar morras afuera de una secu.
10: Ándale, así, más o menos.
0: ¿Y qué? ¿Cuando la viste, qué onda?
10: No, pues me gustó y pues allá le estaba echando...

0: No, antes no, pero ya sabes, el amor.
1: Y bueno, ¿y qué bromita para Michelle?
0: Pues lo que pasa que ahorita le digo que iba a ir a un mandado, a traer mandado aquí a una tienda.
1: Ajá.
0: Aquí donde vivo, y quiero que le digas que me sorprendieron robando, pero como vengo con mi niño aquí en la calle, le va a decir que me sorprendieron robando y eso.
1: A ver, tú ya llegaste a tu casa, o sea, ya estás en casa, esta hora ya es normal. Sí, y ahorita te saliste a la tienda.
0: Ajá.
1: Ok, ¿y vas con cuántos menores?
0: Con uno.
1: ¿Un menor de qué edad?
0: De 4 años.
1: De 4 años, ok. ¿Cómo se llama?
0: Kevin.
1: Kevin.
0: Ajá.
1: Sin nombre más. Kevin, Brian de Jesús. La Kimberly. ¿El cuál dices? El Brian. No, pues ya dije el Brian de Jesús. Oye, ¿y la tienda está supuesta? ¿Está cerca de tu casa?
0: Está como a 5 minutos.
1: Ah, porque, bueno, ¿quieres que le digamos que robaste qué o qué?
0: Sí, es que me dijo que hacía falta unas tortillas, pasta de dientes, y eso. Digo, no, pues hasta voy por ellas. Pero ya ve, porque nomás andan siendo menso, no vas, nomás dices que vas y no vas.
1: Ok, y bueno, ¿y cuál es el clímax de la bromita? ¿Le vas a decir que te van a detener?
0: Que... pues que entres tú, que leas que eres el oficial. Bueno, el oficial, que ahí las cámaras le captaron agarrando algo.
1: Que te captamos ahí. Oye, pero ajá. ¿Sabes cuál es lo bueno y lo malo? Que es buen gancho lo del menor. Pero si estás a 5 minutos, va a decir, vamos para allá, güey.
0: Pero no creo que baje, como tiene a mi niña, le cuesta mucho, como que siento que no. Pero ya tú vas a decir que cómo la hacemos o qué, porque van a pedir dinero para sacarme, a ver qué onda.
1: Bueno, pues, ¿quién empieza la bromita? ¿Tú o nosotros?
0: Tú, ya luego ya me...
1: No, mejor tú.
0: Ah, bueno, ya entras tú.
1: Bueno, ¿eh? Está bien, yo. No, pero mejor tú, para que le expliques, ¿no? ¿O qué?
0: Si quieres, yo, órale.
1: Ok, bueno, está bien, yo.
0: Tú, pandita, tú.
1: ¿Tú o yo?
0: Tú.
1: ¿Tú o yo?
0: Tú.
1: Marcamos, señores, las bromas en el Panda Show.
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3: ¿Qué tal, pandita? Buenos días. Un saludo desde Tehuacán, Puebla, aquí, siempre escuchando todos los días. Para pasar el rato laboral más agradable, ¿verdad? Un saludo y éxito, pandita.
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7: Bueno.
1: Vamos a poner... ¿Bueno?
7: Bueno.
1: Sí, ¿ahí vive la señora Michelle?
7: Sí, soy yo.
1: Mire, soy el encargado de la tienda que está acá en Lerdo de Tejada y Álvaro Dávila. Ajá. Aquí en la Constitución. Lo que pasa es que quería ver si podía venir por un menor.
7: ¿Por quién?
1: Por un niño chiquito que se llama Kevin.
7: Ay, no manches, ya no me asusten.
1: No, mire, lo que pasa que el señor... Oye, ya llegó ahorita la policía, está detenido el joven. Lo que pasa es que robó aquí en la tienda... Y se lo
7: ay, van a... Ya, ¿quién me está marcando, eh? No piensen ahí, eso no es bromas.
1: No, señora, le estoy hablando bien en serio. A ver, espéreme. Oficial, estoy hablando con la señora, pero algo está diciendo de que piensa que no es una llamada en serio. ¿Puede hablar con ella, por favor?
8: Pásamela, por favor. Señora, buenas noches. Buenas noches, ¿usted conoce al señor Hugo?
7: Ay, ya, déjese de estar. No, ya, no, me están haciendo bromas, ya. Mi hijo está con su papá. Mi hijo tiene 4 años de edad y no puede robar.
8: Sí, efectivamente, es un joven que se dice que es comerciante en eventos artísticos, viene con un niño de 4 años, estamos aquí en Lerdo de Tejada.
1: Oye, espérate, esta mesa que está pensando, ¿viste lo que dijo? Que el que robó fue el niño. Dice, ¿cómo va a robar un niño de 4 años?
8: Sí, está inmensa.
1: No vayas a contestar, compadre, no vayas a contestar. No. Ok, ahora sí vas tú directo, compadre. Vale. Recuerda, yo soy Rodrigo, que es el encargado de la tienda. Está el oficial. Pues aquí la situación es que el que robaste eres tú. Entonces, tienes que echarle... Estamos en la rayita de que no nos cree Rodrigo, ¿eh? Perdón, Hugo.
0: Sí.
1: Tienes que echarle cookie así, que te escuche serio, o cuando estás enojado, molesto o en problemas, desde que te escuche el tono de voz, ella tiene que percibir si realmente es broma o no, Marco.
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1: Te está marcando tu cel, supongo.

0: Bueno, amor.
1: ¿Qué?
0: Ven acá abajo.
1: Ah, ya deja de estar dando, güey.
0: Bajé acá abajo, estoy acá abajo en la...
1: Ya.
0: Pues es que vas a comprar la pasta, pero... Nada, la estoy dando de robo.
1: No,
0: ¿en serio?
1: No te quiero, güey. ¿Sabes que no puedo hacerlo? No me puedo llevar su sujo porque...
0: No, pues, ya te estoy diciendo que no, pues... Me agarraron, me andan confundiendo, no sé qué. Me tienen abajo. ¿En serio? Y el policía no sabe dónde va. Te paso al policía porque ya me quieren llevar.
1: No,
0: ya
1: no,
0: ver
1: dónde
0: va. Por eso estoy diciendo. Te estoy hablando, ¿qué bromas? No es broma, estoy acá abajo. Ven por el niño, aunque sea.
1: Ay, algo, neta.
0: Te estoy hablando, que es en serio, Michelle, estoy aquí.
1: Y algo, voy a bajar por
0: el... Se me hizo fácil. Se me hizo fácil. Espérame, por eso, espérate.
2: A ver, déjeme hablar con la señora.
0: Estoy hablando.
3: No nos podemos quedar con el menor oficial.
2: A ver, déjeme hablar con la señora.
4: Muy que sospecha que es broma, muy, pero está bien encanijada. Va de nuez. Va de nuez. Entro yo, para decirle. Que el menor no lo podemos detener y que ya que no puede estar aquí.

0: creen que se va a lanzar a la tienda, compadre?
1: Bueno.
2: No. Bueno, la señora Michelle, por favor.
1: Ya, Hugo, déjame.
2: Yo, mire, yo soy el encargado. Lo que pasa es que ya se van a llevar al señor Hugo, el que robó.
1: Ay, ya, qué encargado, ni qué encargado.
2: Bueno, entiendo. Yo no me puedo quedar con un menor, señora.
1: Donde sea,
2: yo no tengo culpa que tengo un esposo ratero. Yo le estoy yo le estoy diciendo porque aquí hay un niño que es menor y yo no me lo puedo quedar en la tienda. La policía, el señor ya lo subieron a la patrulla.
1: Y a mí no me habla así.
2: No, yo estoy hablando. Pues yo soy el encargado desde aquí de la tienda, señora.
1: Por eso, mira, me está hablando así.
2: Por eso, oficial, venga. Oficial. No, esta señora. Esta señora, oficial.
0: Cara de perro. Vamos, Hugo, vamos. Échale, Hugo, échale, vas en el cual. Oye, baja por el niño ya. O sea, ya. Me están llevando, yo voy a darle ahí color.
3: Aquí vamos. Ya va para allá abajo. Cuando ya la vi, me escondí en un lado, ya va bajando.
0: ¿Ya va bajando?
3: A la tienda.
0: Ok, bueno, vamos a cerrarla, dile. Mi amor, necesito que vengas por el niño. Ven, quiero preguntarte algo.
1: Ahí viene. Ya, ¿qué quiere? Déjalo estar.
0: Necesito que venga por el menor. Bueno. Señora,
1: pásame a mi esposo, por favor.
0: A ver, no, oficial. No, ya no quieren pasárselo, señora. Aquí si quieren, si no, a ver qué hace con el menor. Venga para acá y cuando llegue le voy a preguntar cómo se oye el Panda Show, que es una broma. Costaste trabajo, pero...
3: Aguanta.
0: Oye, ¿la tienes en la mira o no?
3: No, va como a una cuadra. Pero voy atrás.
0: ¿Pero a poco la ve? ¡Ay, tú la vas siguiendo!
3: Sí.
0: Ok. Pues alcánzala, güey.
3: No, malo, hasta me va a dar una.
0: La neta, creo que sí te va a dar unas cachetadas. Ya no va a contestar la Michelle.
4: La llamada.
0: Dale. Ahorita sí me encantó porque...
5: No, ya dejé mi tema haciendo broma.
0: Y mira nada más, ¿eh? Alcánzala, Hugo.
3: Márcale, pandita.
0: No, pues le estoy marcando, pero... Pues no conteste, ni creo que vaya a contestar.
3: Márcale.
0: ¿No viste cómo se puso?
3: Sí, se puso de histérica, ¿no? Y le estoy bien orgullosa.
0: Sí, no te la va a perdonar. Chíflale, dile... ¡Ey, Michelle!
3: Está bien enojada, panda.
0: Pues por eso, sílvale algo, porque a nosotros ya no nos va a contestar. Eso sí te lo digo, ¿eh?
3: Sí, no manches. Es que es bien corajuda.
1: ¿Qué quieres, Hugo? ¿Qué quieres?
3: Bueno, ya, hija, es una bromita nada más.
1: No, si sabes que le doy pecho a la niña, ¿para qué haces eso?
3: Perdón, hija, sabes que te quiero mucho.
0: Mija, si necesitas leche, ya avísame. Michelle, no estabas creyendo en la broma. No estabas creyendo. Y mira, lo bueno es que estaba risa y risa. Y que no. Hugo, dile por qué la bromita, ándale.
3: Ah, porque la quiero y la amo, ya sabes.
0: Michelita, trompudita. Soy el panda, no te enojes. Michelle, si no estuvo chida la broma.
1: No manches, espantaron.
0: No creías, güey. ¿No? Oye, mira, está aquí el policía, déjate lo paso. Oficial, aquí está la señora, ya está llorando, oficial.
6: Yo ya no puedo con esta vieja.
0: No. También está el encargado, déjate lo paso. Sí, bueno, habla el señor Rodrigo, oye, ¿por qué no nos creía? Mira, Hugo y Michelle, ahorita la reconciliación y va el tercer hijo. ¿Cómo no?
3: Gracias, Alan.
0: Dile algo bonito a tu vieja, ándale.
3: Perdóname, mi amor, ya sabes que necesito lo bajo que te amo.
0: ¿Algo que le quieras decir, Michelle?
1: Nada.
0: Mándale un besito.
3: Mándale un besito.
0: Oye, y si se te va la leche, ahorita le da unas jaladitas. Ahorita te la saco. ¡Órale! Dígame cómo se oye el Panda Show.
3: A toda máquina, pandita.
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2: Padrísimo estar contigo en este jueves y lo hacemos a través de la mejor FM, estamos en cadena y también por la aplicación de Claro Música. Si en este jueves quieres tu bromita, entra al pandazambrano.com y ahí encuentras toda la información. ¿Quieres bromitas? Pues estamos en Washington, ahí está Pepe. ¿Qué onda? Buenas noches, Pepe, ¿para quién va tu bromita?
3: Pues sería mi hermano.
2: ¿Qué se llama?
3: Mi hermano, Saúl.
2: Ok, ¿y qué bromita para Saúl?
3: Pues mira, tengo dos, no sé cuál sería la más. Tengo una, por ejemplo, lo que pasa es que él estuvo aquí hace 2 años en Estados Unidos.
2: Ah, ¿y cuánto tiempo estuvo por allá?
3: Nada, como 1 año y medio.
2: ¿Y por qué se regresó? Si ya estaba allá.
3: Pues por baboso.
2: Chale, por tarima pendejo, okay.
3: Sí, no. Entonces, pues que se quiere volver a regresar para acá, pero le he dado ondas largas que no he conseguido el coyote porque pues no hay una persona correcta que lo pase sin tanto peligro, ¿no?
2: ¿Él te lo ha pedido?
3: Sí, me ha dicho que se quiere volver a regresar.
2: Ok, ¿y qué te dice? Carnal, échame la mano.
3: Sí, ándale así, ¿no? Entonces, pues le he dicho, aguanta, pues no he conseguido, no he visto quién, y así le doy largas, ¿no?
2: Oye, pero entonces, ¿por qué se quiere regresar si él decidió hace 1 año y medio, según entiendo, regresar a México?
3: Pues cuestiones personales, según por sus hijas, entonces, fue lo que él dijo y ya.
2: Ah, ok, digamos, el corazón, la familia le ganó y se regresó. Yo creo que ya se le pasó la emoción. Bueno, ¿y de qué se trata la bromita? ¿Cómo vamos a aplicar este tema?
3: Pues mira, sería que decirle que ya conseguí el coyote. Okay. De hecho, yo le marqué ese rato y le comenté, ¿sabes qué? Te voy a marcar al ratito, voy a ir a ver a la persona esta y yo te marco cuando esté con él para ponernos de acuerdo cómo sería. Uh-huh. Si él quiere platicar contigo, entonces vamos a ver cómo va a ser esta travesía. Y dice, no, okay, está bien, si es por tu llamada. Entonces sería, por ejemplo, una opción es pues la del ataúd.
2: La del atayud. Ok, no, atayud. Atayud. No,
3: ataúd, dije.
2: No, para nosotros es atayud. No te estoy corrigiendo, te estoy diciendo que es atayud.
3: Sí.
2: Ok, ¿y la segunda?
3: Y la segunda sería que pasara en un aeroplano manejado como un tipo dron que él tiene que aventarse con un paracaídas.
2: ¡Órale! ¿De cuál te estás fumando, hijo?
3: Porque he escuchado la de la avioneta, pero no.
2: Bueno, tenemos la de la avioneta, tenemos globo aerostático, compadre, también esa está buena. Ok, digo, obviamente esta broma pues la hemos hecho de muchos temas, por ejemplo, la botarga de vaca, no sé, tantas cosas.
3: Esa también estaría buena. Él ha dicho que no importa, él si quiere regresar de como que él... Lo que caiga.
2: Pues mira, tú dame 2 opciones y yo aquí estoy para servirte, hermano. Hacemos la de la tayud y la propuesta B, ¿cuál sería? ¿La que dices de un dron?
3: Ajá, pero yo pienso que la de la Tayul, dijeras tú, Simón, esa, yo pienso que esa estaría chida.
2: Ok, bueno, entonces vamos por esa propuesta. Seguramente si dice que no, que porque quién sabe y que le da miedo y que no sé, pues igual hay improvisos y hacemos. Fíjate que eso de lo del dron está muy jalado de los pelos, pero podría ser. O me voy por el globo aerostático, por la botarga, en fin. Ahora, ¿cómo vamos a manejar esto? Estamos juntos en el mismo lugar, tú y yo. Sí. Me tienes en llamada de tres, ¿qué onda?
3: No, yo le dije que iba a ir, según me iba a reunir con él y íbamos a platicar. Entonces yo le iba yo a marcar cuando yo estuviera con él para que nos pusiéramos de acuerdo.
2: Ok.
3: Y platicáramos los tres.
2: ¿Qué nombre me pongo?
3: Ah, pues vas a decir como un chicano, un chicanito medio cholo, que sería un Willis.
2: Me parece perfecto, Willis. Muy bien, Willis, ya está hecha la machaca, nene, you know.
3: Ok, yes, Willis, barrio.
2: Oye, pues digamos, yo ya he cruzado gente conocida por ti, ¿qué onda?
3: Uh-huh. Sí. Okay. Sí, yo le dije que ya has traído varios familiares y varios amigos de aquí del trabajo, entonces él identifica a varios de ahí.
2: Mencióname nombres, mencióname a quién supuestamente yo he cruzado.
3: Mira, por ejemplo, le puedes decir que has traído familiares del Chilango, así.
2: Ok, primo del Chilango.
3: Ok,
2: primo del Chilango, ¿qué más?
3: Sí, otro puede decirle que apenas trajiste al hermano del bombero, tú nada más dile así.
2: El primo del Chilango, el hermano del grande. Hombre, está bien, ¿eh? Perfecto, pues ya está. Entonces voy por número privado. Si te pregunta de dónde me hablas, pues de mi número, pues como que de quién.
3: Sí, porque yo le dije que él va a...
2: Oye, ¿él quiere irse ya rápido o está planeando?
3: No. Yo le dije, yo le comenté al... ¿Sabes qué? En cuanto se haga la chanza... No me vas a decir con que, ay, que una semana, que no. En cuanto yo diga, cámara, ya está el show, ya está la persona esta, te vienes ahí, vámonos.
2: Ya está, no, entonces sí, está la bien. Cruzada es este domingo en la noche, ¿te parece?
3: Órale, hermano.
2: Echa la machaca, señores, marcamos en directo desde el Panda Center. Las bromas están... en el Panda Show.
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2: ¿Tú y yo somos amigos o no, men?
3: Sí, somos amigos. Bueno.
10: Bueno, sí.
3: Oh, hola, ¿no está este Saúl?
10: Sí, espera.
3: Órale.
10: Sí, nos vemos, cuídense mucho.
3: ¿Qué pasó? Realmente. ¿Qué pasó, carnal? ¿Cómo estás?
11: Pues aquí.
3: ¿Ya estabas durmiendo?
11: No, unos achaques de la edad.
3: No, pues ya la rucopausia, güey, ya.
12: Joe, can you give
11: me... No te vas a mover el hocico.
12: Yes, drink, one drink for me, please.
3: Okay, irá. ¿Ves que hace rato te dije que iba a ir con el camarada el Coyote?
11: Ajá, ¿qué pasó?
3: Entonces vine a verlo y estoy ahorita aquí con este canijo. Entonces ajá. Estamos platicando y sería el business sería el domingo, güey.
11: Ajá.
3: Sería el domingo porque ese cuate, mira, ha traído ya varias personas y las pasa, pero sin nada, ¿no? O sea, bien, bien chido. Entonces, haz de cuenta que se dedica, trabaja en, es una como una funeraria, trae cuerpos de los que quedan por allá y los repatria, güey, ¿me entiendes? Entonces sería más o menos algo así, pero aquí lo tengo, déjame ver, a ver si se salió el canijo, para que te explique bien cómo sería toda la onda y ya, pero sería el domingo todo el show para vernos cómo dónde nos te quedarías de ver con él.
11: Sí.
2: Hey,
3: y sería así,
2: man,
3: más o menos.
2: I'm here. What happened?
3: Okay. Ya. Mira, déjate lo paso, güey. Déjate lo paso para que platiques con él para que vean cómo se desvela. Willis.
2: Hey.
3: Oh, aquí está mi carnal.
2: ¿Cómo se llama tu carnal, man?
3: Saúl.
2: Hello.
11: Hey, buenas noches.
2: How are you, man?
11: How are you?
2: I'm Willy. ¿Cómo estás, carnal? ¿Chido?
11: Pues sí, gracias a Dios, sí, estamos bien.
7: Pues acá vino el cantón José, tú eres Saúl, ¿no?
11: Sí.
7: Oye, pues me está acá pues, pidiendo parito, you know. Pero pues yo necesito hablar contigo, loco. ¿Qué es lo que pretendes, men?
11: Mira, yo ya estaba allá y me regresé por cuestiones familiares.
7: Sí, me comentó tu bro. Incluso estuviste de este lado un tiempo, ¿no? Y te fue sí, medio complicado. Mira, yo ya llevo tiempo en esto. Incluso pues, al primo del Chilango lo trajimos para acá. También al hermano del bombero, you know. Y pues mira, aquí la cruzadita está muy sencilla, men. ¿Ya te dijo tu carnal o no? ¿Ya te dijo tu bro?
11: Sí, me está comentando a qué te dedicas.
7: Pues mira, pues ahí tenemos un intercambio binacional. Yo tengo trailers, men, ¿sí? Y bueno, pues no estoy solo. Tú sabes que esto se trabaja en conjunto en los dos países, men. Yo necesito que estés el domingo en Nuevo Laredo, men. Ahí necesito que estés, te prepares. Vamos a hacer un cruce, pero maravilloso, men. Como nunca nadie te ha cruzado, loco. Ahora platícame un poco de ti, qué edad tienes, cuáles son tus medidas, tu peso. Dame tus generales, men.
11: Pues tengo 44 años. Debe pesar, yo creo que unos 78, 80 kilos por mucho.
7: Ah, no, pues estás de buen tamaño, loco. ¿Problemas de presión? ¿Algún tema?
11: No tengo ningún problema de salud, no tengo ningún problema.
7: ¿Eres muy velludo, men?
11: No, pero tengo... Mi cabello todavía es abundante, bastante todavía.
7: ¿Y estás dispuesto a que se te corte, loco?
11: ¿El cabello? Sí, no hay problema.
7: No solamente el cabello, si tienes pelo en el pecho, en todas las partes del cuerpo, men. Tú me dirás, Willy, what happened, loco? Mira, se trata de esto. Primero nosotros y nuestro equipo te recibe en Tamaulipas, men, en Nuevo Laredo. Ahí el domingo estarás por 2 días. Alimentación especial, loco, ¿sí? Dieta blanda. Después una preparación donde pues, te tenemos que rasurar todo, men. Absolutamente todo. ¿Por qué? Pues porque es un requisito que nos pide pues, las leyes de los Estados Unidos porque se trata de pues, repatriar, men. ¿Sí? Y bueno, pues a partir de ahí, lavadito de estómago, inyeccioncita, a dormir, féretro, te cruzamos, pulso abajito, welcome to USA. ¿Cómo ves, men? Fácil. Llegamos a Texas, Houston, y después de ahí interno, pues llegar hasta Washington, loco. Ya me puse de acuerdo con tu hermano, loco. Ya me puse de acuerdo del precio y todo, pero... Pues sí tiene que ser en caliente. ¿Sufres de claustrofobia o algo así?
11: No.
7: Pues a veces de repente me preguntan, oye, pues ¿qué es lo que pasa, Willy? ¿Cómo son las cosas? Pues muy sencillitas.
11: Sí, pues, lo acabo de decir. Tiene que ir uno en un feto.
7: Pues sí. ¿Tienes algún tipo de problemita o algo? De una vez háblalo, men.
11: Pues ahora sí que problemas, no tiene ningún problema. Ninguno. Yo que sepa... Hasta ahorita no tengo ningún problema físico, ni menos con las fobias, ni nada.
7: No, pero pues no te hablo si tienes algún problema de salud, men. Ya me lo acabas de decir. Ajá. Algún problema de estar adentro de una talud, men. Porque hay mucha gente que se pone crazy. No sé qué se imagina. Yo les digo, hey, pues es como estar en una camita, loco. Dormidito. Ni te vas a dar cuenta. ¿Por qué tenemos que recortar el cabello y el pelo? Pues ¿por qué requisito? Después bolsita negra. Hay un certificado, nosotros preparamos todo. Ahí hay un certificado, el qué, cómo, cuándo, dónde, por qué. ¿Y sabes qué? Pa' dentro y sin preguntas, loco. Ya después llegas a una casita, hidratación, alimentación, todo bien. Te alivianamos y pues viene la travesía pa'l norte, loco. Hasta Washington. Pero mira, hagamos una cosita. Platícalo con tu carnal, con el Pepe. ¿Cámara?
11: Sí.
7: Órale. Hey, men. Dice que fine. Órale, pues cámara.
3: ¿Qué pasó, güey?
11: Pues mira, hey. Mira, él me comenta que te pasan como como repatriado, ¿no? En caja, en un ataúd y con bolsa, ¿no?
3: Sí, güey, es lo que me estaba diciendo, entonces es lo que te dije, ¿sabes? Es que, o sea, lo repatria, güey.
11: Ahora sí que...
3: ¿Ya? para acá y, o sea, son seguros, güey. O sea, de que te barra, tienes que rasurar todo, güey, aquellito, pues ni pedo, güey.
8: Deja de que te tengas que rasurar. O sea, yo puedo quedar calvo, de eso no hay pedo. Yo puedo cortar todo, cortar todo el pelo, todo el vello. Pero ahora sí, yo no tengo problema con ese pedo, ¿no? Pero debe de...
3: Pues no sé, güey, como que te escucho así. Este güey ya me hizo una... ¿cómo te diré?
8: Ajá.
3: O sea, ya le... Mira, le di 5,000 varos, güey, para que se vea el puto ya de volada.
8: Entonces, ¿cuándo me tengo que ir, güey?
3: Pues vas a agarrar un avión, güey.
8: Ya.
3: Porque ese güey hasta te pasa un videito, güey, para que te prepares y veas cómo es el pedo y todo, güey. O sea, no hay temor por eso, güey.
8: No, o sea, yo no tengo temor.
3: Entonces, ¿qué? ¿Estás jalas o no jalas, güey? Porque este güey, ya le digo que ya le dije que yo le di 5,000 baros, güey, antier.
8: Sí, pues ahora sí que ya nomás es cuestión de que me acaben de dar indicaciones y llevar a cabo las cosas.
3: Mira, te voy a pasar a este güey entonces para que te diga cómo vas a llegar, güey. Ya te lo paso. Willy.
7: Hey, man. Ready.
3: Sí, te paso a mi carnal.
7: Acá Willy, bro.
8: Sí, aquí Saúl.
7: Pues mira, ¿entonces? Pues, ¿en qué parte estás, loco? Necesito enviarte un ticket de avión. ¿Dónde estás?
8: Estoy en la ciudad de México.
7: Ah, estás en la Ciudad de México. Mira. Le voy a decir ahorita al Pepe que me dé tu phone. Vamos a contactarnos por WhatsApp. ¿Estamos?
8: Ya. Yeah.
7: Mira, y vamos a hacer los preparativos para que vayas a Toluca, ¿sí? Y de Toluca vas a volar a la parte de México, Tamaulipas, Laredo. ¿Estamos?
8: Sí.
7: Ahí te va a recibir el Robocop en el aeropuerto. Va a poner un letrero donde va a estar tu nombre, men. Ahí te vamos a llevar al lugar donde va a estar la preparación. Todo está planeado, alimentación, te vamos a rasurar bien, un video de cómo son las cosas. Tenemos incluso gente de caracterización, men. Tú sabes que cuando pasa esto, pues, tiene que haber rajaditas y tiene que haber muestras de lo sucedido, men. De acuerdo a lo que diga, pues, el parte médico, ¿no, men?
8: Sí, sí, sí.
7: Lo único que hace la parte de aduana es checar el pulso, loco, porque no pueden checar más. Y tu pulso va a estar, pues, prácticamente down, man.
8: Sí, sí, sí, parece la inyección de la cannabis.
7: Y a partir de eso, mira, tranquilito, cuando te vas a dar cuenta, pues ya vas a estar en territorio tejano, loco. Y ahí ya, pues, me va a dar gusto saludarte y pues, traerte hasta Washington, man.
8: Bien.
7: Digo, no vas a ir solo, van a ir acompañados. Vamos a cruzar 5 satayudes, men. 5.
8: Ya.
7: Tú vas a ir en uno de ellos.
8: Sí, sí, sí.
7: ¿Y sabes qué va a decir tu atayud?
8: No.
7: Va a decir que cómo se oye el Panda Show, que es una broma de Pepe.
13: ¡A toda máquina!
7: ¿Qué onda, Saúl? ¡Estás en las bromas del Panda Show!
3: ¿Qué pasó, carnal?
8: Te olvidaba que te encanta hacer bromas.
7: Oye, Saúl, déjame comentarte que de las bromas que hemos hecho de este tipo, ha sido el más seguro, el cual, órale, va, rasurar, va, esto va. No, órale, yo lo que quiero es estar para allá. Pepe, dile por qué la broma a tu hermano Saúl.
3: Y quiche carnal, ya sabes que no hay bronca y en cuanto te llegan chance a ver qué pasa, estoy tranquilo.
8: Sí, yo sé que cuando llegue la hora, o sea, estaré por allá contigo, no hay problema.
7: Oye, se me olvidó decirte, men, habla el Willy. Lo que te quitemos de abajo te lo vamos a poner de bigote, men, para que se vea bien. ¡De bigote! Saulito, pues yo espero que pronto puedas llegar a los Estados Unidos. Es tu deseo para que estén en familia. Y díganme, ¿cómo se oye el Panda Show?
3: Toda máquina.

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0: 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Y tengo a David. Hola, buenas noches.
1: Hola, buenas noches.
0: ¿Qué pasó, campeonazo? ¿Cómo andas?
1: Bien, bien, aquí.
0: ¿Haciendo?
1: Es nada, aquí descansando, esperando la pase la broma.
0: Oye, ¿y para quién es la bromita?
1: Para mi esposa.
0: ¿Y cómo se llama tu esposa?
1: Marisela.
0: ¿Y también está contigo allá en los Estados Unidos, Marisela?
1: No, está en Puebla.
0: ¿En Puebla? No, Puebla, sí. No. Oye, ¿y hace cuánto tiempo que están lejos tu esposita y tú?
1: Ahorita llevo aquí llevo por segunda vez 9 años.
0: 9 años. A ver, pero ¿cómo que por segunda vez 9 años? No te entiendo.
1: Porque hace tiempo había venido y volví, regresé y otra vez.
0: Okay, ¿y en esta segunda ocasión cuánto tiempo llevas?
1: Por esa ocasión, 9 años en esa ocasión.
0: ¿9 años?
1: Sí.
0: O sea, 9 años sin estar con Marisela.
1: Exacto.
0: Chala, ya supongo que los cuernos los has de tener bien retorcidos, papá. ¿Y qué? ¿Vas a regresar o ya no, compadre?
1: Sí, voy a regresar para el próximo año.
0: Ah, qué buena onda. Oye, ¿qué bromita para Marisela, David?
1: Un número disparado.
0: Órale, ¿cómo lo tienes pensadito?
1: Confundirla de nombre.
0: Ándale, ¿y qué? ¿Existe un nombre innombrable?
1: Pues nada, a veces también como que le hago bromas y todo eso y la confundo de nombre y después me empieza a decir quién es Carolina. Es que la confundo con Carolina y dice.
0: Ah, o sea que esto ya lo has hecho repetidamente.
1: Literalmente, pero a veces la confundo nada más y ya me dice quién es y no me lo digo, no sé, estoy bromeando nada más.
0: Ah, ok.
1: Pero se queda con la duda.
0: Ok, una preguntita, entonces ahorita tienes que darle las buenas noches, ¿no? Lo normalito. Como todo.
1: Exactamente. Okay,
0: vamos a hacerle así, vamos con la primera llamada, tú normal, como eres cotidianamente, mi amor, me voy a descansar. ¿A qué te dedicas allá en los Estados Unidos?
1: Pinto casas.
0: Dile, mañana tengo muchas casas que pintar, besitos. Si están los niños, ahí nos vemos mañana, nos hablamos, adiós, adiós. Y después nos vamos con la otra parte con Carolina. ¿Te late?
1: Sí.
0: Vamos, le pegamos en directo desde el Panda Cool Center. Las bromas están aquí.
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3: 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Me gusta tu mamá, pandita.
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0: Excelente. Listo, papá. Bien normal.
1: Ok.
6: ¿Puedo?
1: Hola, corazón, ¿cómo estás?
6: Te estoy hablando por videollamada, ¿por qué no contestas?
1: Oh, porque mi teléfono no sé qué le pasó.
6: Porque no
1: por eso.
6: Pero sí se oye que estás en otra llamada.
1: No, sí, nomás te quería decir buenas noches, que ya tengo sueño. Es que mañana tengo que ir a trabajar, tengo temprano.
6: ¿Seguro?
1: Seguro.
6: ¿Estás bien?
1: Sí, estoy bien. Sí, nomás que estoy cansado, es que el día está muy pesado. Mañana tengo que levantar.
6: Ajá.
1: Temprano. Digo que nomás quería decirte buenas noches, besitos.
6: También que descanses.
1: También descansa mucho. Sí, yo mañana te llamo, va.
6: Órale, pues, corazón, te amo.
1: Dale, descansa. Yo también te amo.
6: Dale, Dios.
1: Ahí mañana. Adiós.
6: Dios, mío. Te mando besos.
1: Adiós. Yo también te mando besos.
6: Dale, pues.
1: Dale.
6: Dios.
1: Adiós.
6: Adiós, perdón.
1: Adiós.
0: Ay, qué romántico, un camote y una semita amándose. Oye, ¿qué te dijo de la videollamada? No entendí, porque ya anda media jetona tu mujer. ¿Haces videollamadas con esta Marisela?
1: Sí.
0: Ah, con razón se le hizo extraño y esperaba una videollamada. Okay.
1: Sí,
0: bueno, mira, según tú me comentas, tú le haces bromas o de repente le confundes de nombre, no sé si sea verdad
1: sí,
0: o mentira.
1: Sí, es que estaba haciendo una broma, estaba pensando que...
0: Claro, entonces yo creo que tienes que utilizar eso como diciendo, oye, Carolina, mi amor, pero bien romántico, estaba en videollamada, se me cayó
5: Marqué, pero ¿qué crees? Le marqué a aquella y ya me dijo, ¿por qué me llamaste? Ya andaba metiéndome en broncas, pero bueno, ahora sí platícame, ¿en qué nos quedamos, chiquita? No sabes las ganas que tengo de verte. ¿Esta tal Carolina que le vas a decir que estás en Estados Unidos o ella está en Estados Unidos o en México?
1: No, le vamos a decir que aquí en Estados Unidos.
5: Entonces ahí perfecto, ahí tú ya comentas que en los próximos días la vas a ver, que tienes trabajo, pero que ansías estar con ella. Así igual, bien natural como lo estás haciendo, ¿ok? Como si estuvieras hablando con tu esposa, pero en este caso, Carolina, marcamos las bromas en el Panda Show.
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1: Hola, Carolina. ¿Cómo estás? ¿Eh? Te estoy esperando. Te voy a esperar. Donde nos dijimos, te voy a esperar un regalito. Sí, ya lo estaba yo regando. Le hablé a mi esposa y casi me cacho, pero es lo bueno que le dije que ya tenía que trabajar y descansar, pero que te paso por ti ahorita para ir a matar. Carolina. Carolina.
6: ¿Qué es Carolina? Te equivocaste.
1: ¿Con quién hablo?
6: No sé, tu Carolina.
1: Mira, te voy a decir la verdad. Yo creo que tengo que ser honesto y confesarte algo. Creo que creo que te cometí una llamada, ¿verdad? Sin querer, pero ya te enteraste, sí, ni modo. Y sí hiciste Carolina y ando con ella. Y discúlpame. No quise que te enteraras así, pero sí, ando saliendo con alguien y es Carolina.
6: ¿Y ahora?
1: Ella sabe de ti. Sí. Y llamo a Carolina. Pero discúlpame. Y entiéndeme, porque un hombre tiene necesidades, tú sabes. Y espero que no lo tomes a más. Dime lo que quieras y yo soy culpable. Simplemente se afecto con ella. Mari, contesta, pero no estoy llorando. Solamente insecto y nada más está ahí, pero perdón.
6: ¿La volviste a hacer y de qué manera?
1: Perdóname, sé que me equivoqué y tengo que ser honesto, pero me equivoqué en ese llamado.
6: No sabía que me ibas a poder estar solo y menos sin alguien por allá.
1: Pues me cansé de visitar a Manuela, pues ya tú sabes, compréndeme.
6: ¿Y ahora qué va a pasar? ¿Por qué?
1: No sé, tú dime qué. Tú dime qué. Insúltame. Yo sé qué.
6: Estúpida, fui de verano. No soy de inquieto también. Porque siempre caigo en esto. No sé cuáles son mis errores.
1: Pero disculpa, pero no estoy llorando, no me las con lágrimas. No, no llores. Tú eres mi mujer, solamente Carolina es mi compañía.
6: Carolina es tu compañía.
1: Que me llena algo que necesito yo como un hombre.
6: Ah, o sea que buscar, o sea que entonces yo como mujer también tengo que buscar a alguien para que esté conmigo por un rato, mientras tú no estás acá.
1: ¿Y tú sí has buscado? Dime algo. No, que no esté llorando.
6: Sabía que tan bueno no podía ser.
1: Usted sabe que voy a regresar de un año, pero si no quieres que regrese, tú no regreses. Tú dime que si regreso o no regreso para el próximo año.
6: Por eso me costaba las videollamadas.
1: Sí, pero
6: yo era tan estúpida.
1: No fue intención que te enteraras así.
6: ¿Y ahora qué piensas? ¿Piensas seguir
1: pues
6: con ella?
1: Pues te digo que tú tienes la decisión si quieres que regrese para el programa o ya no.
6: Sí, te lo dije, David, te lo dije el día que te presenté a mi hermana y te lo dije.
1: Sí, yo sé, pero si tú me aceptas así, pues yo voy y hacemos una vida.
6: ¿Que sigas con ella? O sea, ¿que la vas a tener mientras estés ahí?
1: Pero solamente te digo una cosa. Siempre cuando he estado con ella, he estado con Don, todo eso, pero me he protegido.
6: Ya sabes, como una enfermedad.
1: Pero me he protegido.
6: Ajá. Y ahorita si te digo, ¿te vas a dejar de ver o verdad?
1: Pues no creo, pues es complicado estar aquí solito y todo, imagínate.
6: O sea, que también es complicado para mí ahorita estar sola a estas alturas.
1: Y como te lo repito, sin Globito pues no hay fiesta.
6: Por eso te digo, para mí también así va a ser. O sea, que no va a haber problema que yo también tenga otra persona.
1: No, es que no.
6: Es que ese es el punto, o sea, pues...
1: Sabes que para un hombre es diferente y tú eres fuerte. Tú sí, sí lo soportas. Me has soportado todo lo que hemos vivido.
6: Puedes.
1: Yo sé que tú no necesitas a nadie, pero yo, como un hombre, pues es algo que necesito.
6: Y que con ella sí funcionas y con tu ex no funcionaste.
1: No, sí funciona. Mira, yo ahorita que me estoy sincerando contigo y te voy a decir algo. Y escúchame, por favor.
6: ¿Qué tienes que decir?
1: No sé si sea el momento de decírtelo.
6: Uh-huh.
1: Lo que me contestes, te lo voy a comprender, y lo que decidas, pues ya ni modo.
6: Uh-huh.
1: Solamente dime cómo se escucha el Panda Show, que es una broma.
8: ¡A toda máquina!
5: ¡Trompolita, no es cierto! Maricela, estás en las bromas del Panda Show. Te juro que pensé que no te le ibas a creer. Porque según me dice David, que luego te hace bromita referente a una tal Carolina, ¿sí o no?
6: Sí, así es.
5: ¡Ay, chiquitito, tus lloridos! Esta historia de amor, un camote y una semita. Maricela, ¡ay, chiquita! David, dile, ¿por qué la bromita a tu esposa?
1: Mira, mi amor, la bromita es para que confíen más en mí y todo eso, y muy pronto, sabes que voy a ir para allá.
5: Maricela, ¿te gustó tu bromita?
6: No, no me gustó, para nada.
5: Oh, mira. Oye, te pido un favor, ¿por qué no vas por un pedazo de papel y te sacas los mocos, mija? Perdón, te interrumpí, David. Dile por qué la broma a tu esposa.
1: Sí, para que confíe un poco más y sabe que soy bromista y muy pronto vamos a estar juntos. Para el próximo año ya estoy por allá.
5: Mientras va a seguir con Carolina, ¿verdad? Maricela, ¿qué le quieres decir a tu marido?
6: Que es un estúpido.
5: ¡Eh! ¡Cañón! ¿Y qué más? ¿Y qué más? No, pues ya no quiso decir más. ¿Y qué más, Maricela, tú? Oye, no manches, pero sí terminó como la Magdalena. Te juro que como tú me lo mencionaste en un principio, se lo dije a ella, yo pensé que esta broma iba a ser fallida porque tú le constantemente... Cuando le hablas, le haces la bromita de ¡Hala, Carolina!, ¿no? Entonces yo dije, bueno, creo que ya es como muy predecible, pero pues fue fluyendo y soquito loqui. ¿Cuánto tiempo llevan juntos, sí, carnal? ¿Cuánto tiempo?
1: No, ya llevamos como unos 20 años.
5: Oh,
1: ya nos conoces, sí.
5: ¿Y hay hijos o no?
1: Sí, tenemos una hija.
5: ¿Nada más una?
1: Sí.
5: Con razón te decía que no podías con la ex, güey. ¿A quién se refería, eh?
1: No, lo que pasa es que hace año y medio me iba a casar por acá.
5: ¿Ah, neta?
1: Sí.
5: ¿Pero de veras o por arreglar papeles?
1: No, nomás así.
5: ¿Nada más así?
1: Nomás así, pero sí, nomás así, pero... Pero también la otra la encontré con otro y... Ahí se terminó todo.
5: ¡Puta, mano! ¿Con quién encontraste?
1: Ella con otro muchacho. Nos encontré besando con otro muchacho. No lo iba a llevar.
5: Pero entonces era una relación neta.
1: Sí, neta, sí era. Porque aquí, lo que pasa es que la conocí aquí y pues.
5: Pero ¿cómo se entera Maricela que andabas con esta mujer y que la descubriste besándose con otro?
1: No, amigo, me iba a casar con otra persona. Yo, todo falló.
5: ¿Pero sabía esta Maricela que te ibas a casar?
1: Sí, porque lo publicó mi hermano por Facebook.
5: ¿Y? O sea, tu hermano te quemó.
1: Sí.
5: Ya no contesta, carnal.
1: Ya no.
5: ¿Y ahora cómo la vas a contentar?
1: No, te la contento, te contenta, bro. No entiendo, bro. Le vi con mi...
5: Poblano, tenías que ser, me cae. Pero bueno, en fin, sí, carnalito, es que... dime, ¿cómo se oye el Panda Show?
1: A toda máquina.

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4: ¿Cómo están? Soy Claudia Mejía. Un nuevo episodio de Ya Oíste. En esta ocasión vamos a hablar de demencias y viene a mi cabeza cuando mi mamá de repente se le olvida algo de ¿a qué vine? Ya me va a dar el ice. Pero realmente pues es algo que decimos, ¿no? Comúnmente, y no sabemos si en realidad sea un factor para que nos dé algún tipo de demencia, ¿no? Y nada más lo decimos al aire, pero pues puede ser que sea más complejo que eso, ¿no? Entonces hoy tenemos a la doctora Cecilia Acosta, ella es neuróloga.
5: Hola Claudia, muy bien, muchas gracias por la invitación. Fíjate que es algo muy cotidiano, ¿no? Todos

0: Hay que tener, ahí tenemos un foco
1: una
0: rojo
1: red
0: prendido.
1: Flag de aguas, ¿no?
0: Hay que evaluar esta parte. Y tal vez la principal sospecha no solo el olvido como tal, sino el impacto que tiene en nuestra vida diaria. ¿Cuántas veces me sucede? ¿Cuántas veces dejé de hacer una cosa porque lo olvidé? Y no es la primera vez, me está sucediendo cotidianamente, recurrentemente.
1: También es algo degenerativo, ¿no? Es como cuando decimos, ya estoy grande, ya se me están olvidando las cosas.
0: Fíjate que tocas un tema muy importante, la edad. Un tiempo, no hace mucho tiempo, todavía se utilizaban términos como la demencia senil. Y entonces se le atribuía al proceso de envejecimiento exclusivamente la pérdida de memoria. Y ahora sabemos que esos términos ya son obsoletos, no se utilizan. Y que puede haber personas que no tan seniles que puedan presentar síntomas relacionados con un deterioro cognitivo. De hecho, el término de demencia sigue siendo un término fuerte. Ha cambiado su nomenclatura en la actualidad. Hablamos de deterioro cognitivo. Y el deterioro cognitivo se puede presentar a cualquier edad. No necesariamente tendríamos que ser seniles, pero no todas las demencias son enfermedad de Alzheimer. Existen algunos tipos particulares, las podríamos dividir en aquellas enfermedades que irremediablemente progresan y que tienen un carácter degenerativo. Y habrá algunos deterioros cognitivos que son secundarios, por ejemplo, un trastorno tiroideo. Okay. Obviamente lo más impactante son aquellas enfermedades en donde irremediablemente el paciente va perdiendo no solo su capacidad de memoria, su capacidad de lenguaje, la capacidad de reconocer personas, la capacidad de autocuidado. Y entonces ese tipo de enfermedades son realmente devastadoras porque van progresando y afectando no solo al que padece el problema, sino al entorno.
1: ¿Cómo llegamos a eso? O sea, ¿en algún momento todos podemos tener cierto tipo de deterioro?
0: Sí.
1: Ya en la adultez, en la vejez.
0: Sí.
1: ¿O cómo llegan las personas? ¿O es genético? ¿Cómo es?
0: Okay. Todos, por tener un cerebro, tenemos susceptibilidad. Tenemos un riesgo al nacer de poder tener cualquier enfermedad del sistema nervioso central, porque tenemos el órgano principal que es el cerebro. Pero si yo tengo un familiar directo con algún padecimiento, como este tipo de enfermedades degenerativas que van progresando con el tiempo, pues mi riesgo se incrementa. Pero si yo, aparte de tener este riesgo genético por tener un familiar directo enfermo, pero aparte yo soy diabético, hipertenso, tengo problemas con mi peso, tengo problemas auditivos si no escucho bien, o tengo malos hábitos, no hago dieta, no hago ejercicio. De hecho, en la actualidad sabemos, y eso ya está más que estudiado, el 56% de los pacientes que tienen alguna demencia degenerativa tipo Alzheimer, por ejemplo, el 56% puede ser prevenible.
1: ¿Cómo es vivir con demencia?
0: Imagina que una persona no sepa dónde vive, quién es, en dónde está, que olvide quién es su esposo, sus hijos, y que aparte no pueda tener una posibilidad de sobrevivir y que dependa de terceros para eso. No son capaces de bañarse porque olvidan cómo bañarse, olvidan cómo ponerse la ropa. Se llaman apraxias, olvidan todo este acto motor de ponerte una camiseta, un pantalón, cómo ir al baño. Y todas estas cuestiones van a generar una dependencia de terceros y que el que cuida pues va a tener que hacer todas esas actividades para poder mejorar la calidad de vida de los pacientes. La invitación es que nos volteemos a ver y identifiquemos, ¿no? Y a veces mucha gente se asusta. Porque he tenido pacientes que dicen, doctora, se me olvidan las cosas. Y a veces puede suceder que estén deprimidos, que no duerman bien, que tengan ansiedad. Y la ansiedad provoca problemas de concentración. Entonces los tranquilizamos, los evaluamos y concluimos. Pero en algunos casos, pues obviamente no son conscientes de lo que sucede. Y en la mayoría nosotros podríamos decir, me está fallando esto, voy a hacerme evaluar. Porque aparte pues tengo malos hábitos. Y a veces el que nos corrijan esos malos hábitos cuesta mucho trabajo y a veces haciendo eso es suficiente pues para poder, digamos que retomar nuestra vida normal sin que estemos en peligro de desarrollar algún tipo de demencia.
1: Como profesional de la salud, ¿qué les dirías a las familias que están enfrentando esto?
0: Fíjate que sí es un tema muy difícil. Primero es la cuestión de la aceptación. Generalmente el familiar es el

0: más renuente a pensar que algo está pasando y hay una especie de negación inicial. ¿Qué se tiene que hacer? Bueno, el cuidador tiene que entender qué es lo principal. Dormir bien, comer bien, para que pueda sentirse fuerte para cuidar a una persona que requiere el cuidado como el de un niño. ¿Qué decirle a un cuidador? Primero, que la enfermedad es crónica y progresiva y que irremediablemente va a tener esta progresión. Y conforme pasan las etapas de evolución, va a haber un mayor impacto en la dependencia de terceros para sobrevivir. Y por lo tanto, que el paciente tiene que irse programando y dosificando. Y que tiene que generar una red de apoyo. A veces es la misma familia la red de apoyo. Hacer fuerte al cuidador. Uh-huh. Darle la información para que cuando suceda alguna complicación puedan resolver inmediatamente.
1: Aunque, por ejemplo, la familia lo sepa, siempre hay contextos complicados, ¿no?
0: Sí.
1: Entonces no es como que, así ya lo sé, voy a ayudar, voy a ver, nos vamos a organizar. No siempre pasa.
0: Fíjate que yo lo que hago es reunir a la mayoría de las personas que pudieran estar en contacto directo para decirles, ustedes, estamos en un barco y vamos a remar siempre para el mismo lado. Porque no sé si te ha pasado, Claudia, que hay personas que tienen diferentes formas de pensar.
1: Sí.
0: Y entonces dicen, no, es que yo creo que mejor no le des medicamento porque eso creo que no. Y yo me da miedo que le des esto porque fulanita le dio tal. Entonces hay una serie de opiniones que lo único que pasa es que todo el mundo se confunda. Y por eso nosotros tenemos que estar ahí como llevando la batuta. Esto se hace, cuiden esto, trabajen en eso. Doctor, es que tengo miedo porque este medicamento leí tal cosa, no tengas temor. Vamos a trabajarlo, vamos a hacerlo. Y si todos remamos por el mismo rumbo, entonces no va a haber esta familia fragmentada, fracturada, porque todos tienen opiniones diferentes. Y el único que pierde es el paciente. En la actualidad, los servicios de salud en el ISSSTE se han abierto para que el paciente, independientemente del lugar donde vive, si él tiene una necesidad por un trastorno de memoria, pueda acudir en el servicio de neurología donde esté disponible, independientemente de la zona. Esto del programa de salud mental es maravilloso.
1: El correo es saludmental@iste.gob.mx. Doctora Cecilia, muchísimas gracias. Fue muy tranquilizadora, yo creo que para varias personas que nos están escuchando.
0: Sí, Claudia, yo te agradezco mucho que toques estos temas porque son de tanta relevancia y tanta importancia que yo aprecio mucho.
1: Muchísimas gracias, doctora.
0: Gracias a ti, Claudia. Saludos a tu audiencia.
1: Gracias. Ella es la doctora Cecilia Acosta. Yo soy Claudia Mejía. Nos vemos en un siguiente episodio. Bye.
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1: Muchas gracias.
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0: mucho, si no es que es mi favorita. Valió la pena equivocarme. ¿Y qué más cantarla con la Arrolladora esta noche? ¿Se puede, muchachos?
1: Fierro, que se haga la machaca, con
0: compadre. ¿Se puede, don René, o no se puede?
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0: 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Las 6 en punto. Las 6. 27 grados centígrados.

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1: Buenos días a todos, qué gusto saludarles, ¿cómo están? Espero en días que se encuentren muy bien, les saludo con mucho gusto, con el mismo cariño de siempre, padre Víctor Emilio, el mejor día de tu vida, hoy, desde la mejor 100.1 FM, aquí nomás, con el placer de saludarle, espero en Dios que se encuentre muy bien, cargados de fe, cargados de esperanza, cargados de amor, cargados de mucha fortaleza. Así venimos, amigos, así venimos. Gracias a Dios, estamos prácticamente ya de regreso y es un gusto de verdad poder estar saludándolos a todos ustedes. Pero bueno, aquí estamos, bendito sea Dios. Los saludo, amigos del volante, ¿cómo están? Buen día, querido pasaje, Dios los bendiga, cuídense mucho. A mis amigos del rodante, a mis amigos de los mercados, a los deportistas, los que hacen ejercicio en cualquier lugar, caminan, corren, trotan, Dios me los bendiga siempre. Y pedimos por las vocaciones sacerdotales y religiosas. Pues, habiéndolos saludado, les voy a compartir, hermanos, nuestra oración del día de hoy para encomendarnos a Dios. En el nombre del Padre, del Hijo y del Espíritu Santo. Amén. Mi fiel pastor, buenos días. Hoy despierto renovado en tu presencia y mi corazón se siente dispuesto a empezar este día con la visión de cumplir tu voluntad en todo lo que realice. Tengo fe y la esperanza de que hoy será un día de mucho provecho. Porque estás aquí a mi lado, toma con buenos ojos los planes que hoy tengo, mi Dios. Vive en mí, Señor, para que las personas no me vean sino a ti. No me vean a mí, sino a ti, como la fuente de agua viva que siempre estuvieron buscando para saciar la sed de su alma. Yo soy fiel, Señor, un fiel instrumento tuyo para compartir todo lo que nos ofreces. Quiero aprovechar este momento para pedirte por mis labores en el centro de trabajo, para que todo lo que realice resulte exitoso, para obtener abundancia y gran experiencia y así poder sostener a mi familia, porque tú muy bien sabes todo el esfuerzo que invierto para poder alcanzar mis propósitos. Bríndame tu favor, bendito Dios. Padre mío, acude siempre a mi llamado, escucha siempre mis súplicas. Cuando el camino sea complicado, óyeme y escóndeme bajo tus sombras. No me dejes solo bajo ninguna circunstancia. Derrama toda tu bendición y protección sobre mí y las personas que quiero y regálanos un maravilloso día lleno de tu paz. Que cuando las cosas no marchen como las espero, seas tú quien solucione mis problemas, quien actúe con sabiduría y que así todo pueda darse para bien. No permita, Señor, que me desespere si mis planes no funcionan. Ayúdame a discernir correctamente para que en el silencio pueda comprender lo que quieres a diario de mí. Gracias por dejarme participar una vez más de la compañía de mi familia, porque gracias a ellos puedo comprender un poco más de tu amor desinteresado. Y si en algún momento los problemas llegan a casa, ayúdanos a unirnos en oración para tenerte como centro de mi hogar y así poder darles una solución muy favorable. Enséñanos a perdonarnos y a no guardarnos rencor. Que por tu santa mano podamos disfrutar de esta oportunidad de vida bajo tu gracia. Que podamos gozar de lo grandiosa que es tu misericordia. Gracias por el trabajo, la comida que colocas en mi mesa para poder compartirla y por el espacio donde nos podemos refugiar de los peligros. Gracias por tu infinita compasión, por tu amor que no tiene medida alguna, que todo lo hace bello, aún en las adversidades. Gracias porque desde muy temprano se manifiesta su presencia, y tu presencia llena mi corazón de muchas ilusiones inmerecidas, pero que me ayudarán a valorar todo lo que me das. Líbrame de todo mal que el enemigo quiera sembrar en mí. Protege mi vida entera, Señor. Confío en que me concederás todo lo que de corazón te pido. Empiezo este día acompañado de ti y en tu nombre quiero terminarlo. Amén. En el nombre del Padre, del Hijo y del Espíritu Santo. Hermosísima, hermanos, nuestra oración, bellísima como siempre. Quiero felicitar a todos los cumpleañeros. Dios los bendiga, los nacidos el 31 de julio, fuerte abrazo para ustedes. Por el cumpleaños del presbítero Juan Ignacio García Gallardo, Dios lo bendiga, él está en la parroquia de Nuestra Señora del Refugio, sí, él es vicario ahí con el padre David. Felicidades, que Dios lo bendiga en su cumpleaños, que la pase muy bonito. Aniversario sacerdotal del padre Antonio Izaguirre Ascensión en la parroquia de San José. Felicidades en Tampico. Felicidades, Toño. Dios te bendiga. Dios te bendiga siempre. Fuerte abrazo. Pásala bonito en tu aniversario sacerdotal. Santoral del día, San Ignacio de Loyola. San Ignacio de Loyola. Queridos hermanos, qué gusto de verdad saludarles. Para mí es motivo de poder estar con ustedes, de alegría, de gozo, de mucho, mucho gozo. Disfruto mucho cada programa, cada encuentro con ustedes. En esta ocasión, pues, grabados por las circunstancias de venir a la Basílica de Guadalupe, pero con muchísimo cariño. El día de mañana, primeramente Dios, estoy ya totalmente en vivo aquí en el programa, así es que mañana ya pueden mandar sus mensajitos para que podamos compartirlos y poder leer y pedirle a Dios por esos enfermitos, esos cumpleañeros, esas necesidades. La frase del día de hoy: el éxito es ir de fracaso en fracaso sin perder entusiasmo. Fíjate el éxito, lo que es el éxito. El éxito es ir de fracaso en fracaso sin perder entusiasmo. Qué hermoso, hermanos, a profundidad la frase. Muchas veces nos vamos a caer, pero nos vamos a levantar y nos vamos a levantar con más fuerza y nos vamos a hacer mejores, porque los golpes de la vida nos hacen mejores, nos hacen más fuertes para enfrentar lo difícil de la vida, los problemas. Por eso esta frase bellísima: el éxito es ir de fracaso en fracaso sin perder el entusiasmo. Sin perder el entusiasmo. He caído muchas veces, pero no pierdo el entusiasmo. No he visto la mía, pero no pierdo el entusiasmo. No me ha ido bien, pero no pierdo el entusiasmo. No se pierde, porque Dios me sigue dando vida, porque Dios me sigue dando salud, porque Dios me sigue dando la fortaleza para continuar. Ya llegará el momento en el cual llegue ese éxito que tanto deseo. Y estoy trabajando para eso, porque el éxito no es para pedírselo a Dios: Señor, te pido que me concedas el éxito. No, hay que trabajarlo todos los días. Se trabaja todos los días. No nada más pongas la mano a ver qué bendición cae del cielo. Las bendiciones vienen de Dios, sí, pero hay que merecerlas. Sin esfuerzo no hay recompensa, acuérdate. Tenemos que trabajar arduamente para que cada uno de nosotros pueda ser feliz y pueda disfrutar de lo que Dios nos da. Disfrutar de todo lo que Dios nos va dando en la vida. Así es que a echarle muchas ganas, ¿eh? Con muchas, muchas ganas, para que Diosito nos dé la fortaleza. Espero que se encuentren muy bien, hermanos. Muchas gracias por sus oraciones. Gracias, créame que nos sentimos fortalecidos por todo lo que usted ha hecho por todos los peregrinos que hemos venido. Si algún día quiere ir con nosotros, anótese, hombre, se la va a pasar sensacional, va a disfrutar muchísimo. Hemos estado unos días maravillosos disfrutando. Lo más importante, la Basílica de Guadalupe, la visita al Cerrito del Tepeyac. Mucha gente, muchos de los peregrinos subieron hasta allá, hasta el cerrito, hasta allá. Pues lo bonito, subir hasta allá. pero como también viene gente de la tercera edad, gente adulta, pues ellos ya no suben, ¿verdad? Ellos esperan acá abajo, ellos caminan un poquito acá en la zona de abajo, pero bueno, en la explanada, y es también maravilloso. Estar ahí es increíble. Usted lleva carga y se viene ligerito. ¿Por qué? Porque el solo hecho de ver a la Virgen, cuando va pasando por esas escaleras eléctricas, cuando va pasando, ¿verdad?, que va viendo a la Virgen allá atrás del altar, donde usted pasa una, dos, tres, las veces que usted quiera, para ver a la Virgen, ¡ay, qué barbaridad! Ahí le pide usted por su salud, por su trabajo, por todo. Ese momento queda grabado y no faltan las fotografías, ¿verdad? Cada quien saca su foto con la Virgen de Guadalupe, porque somos mexicanos, pero también somos guadalupanos. Dios nos bendiga. Pues hermanos, vamos a un corte y los espero para el tema de hoy, la reflexión del día de hoy. Buenos días, volvemos.
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10: Buenos días a todos, ¿cómo están? Un saludo grande, grande para todos ustedes, que Dios me los bendiga. Oiga, pues vamos a hablar de San Ignacio de Loyola. Hoy se celebra San Ignacio de Loyola. Felicidades a los Ignacios, a las Ignacias, muchísimas felicidades. San Ignacio de Loyola, fundador de la Compañía de Jesús, los jesuitas. San Ignacio de Loyola supo transmitir a los demás su entusiasmo y amor por defender la causa de Cristo. Un poquito de su historia. Él nació y fue bautizado como Íñigo en 1491 en el castillo de Loyola, España. De padres nobles, era el más chico de 8 hijos, quedó huérfano y fue educado en la corte de la nobleza española, donde le instruyeron en los buenos modales y en la fortaleza de espíritu. Quiso ser militar, sin embargo, a los 31 años, en una batalla, cayó herido de ambas piernas por una bala de cañón. Fue trasladado a Loyola para su curación y soportó valientemente las operaciones y el dolor. Estuvo a punto de morir y terminó perdiendo una pierna, por lo que quedó cojo para el resto de su vida. Durante su recuperación, quiso leer novelas de caballería que le gustaban mucho, pero en el castillo los únicos 2 libros que habían eran Vida de Cristo y Vida de los Santos. ¡Qué belleza, ¿verdad? Él quería leer algo más, las novelas de caballería, pero los únicos 2 libros que había eran Vida de Cristo y Vida de los Santos, que tiene esto obviamente mucho que ver con su vida, con su vocación. Sin mucho interés al inicio, comenzó a leer, pero le fue gustando tanto que pasaba días enteros leyéndolo sin parar. Se encendió en deseos de imitar las hazañas de los santos y de estar al servicio de Cristo. Pensaba, si esos hombres estaban hechos del mismo barro que yo, también yo puedo hacer lo que ellos hicieron. Una noche Ignacio tuvo una visión que lo consoló muchísimo. La Madre de Dios, rodeada de luz, llevando en los brazos a su Hijo Jesús. Íñigo pasó por una etapa de dudas acerca de su vocación. Con el tiempo se dio cuenta que los pensamientos que procedían de Dios lo dejaban lleno de consuelo, de paz y tranquilidad. Los pensamientos que procedían de Dios lo dejaban lleno de consuelo, paz y tranquilidad. Por eso siempre les digo, vamos a pensar en Dios, vamos a acercarnos a Dios para tener consuelo, paz y tranquilidad. En cambio, los pensamientos del mundo le daban cierto deleite, pero lo dejaban vacío. Decidió seguir el ejemplo de los santos y empezó a hacer penitencia por sus pecados para entregarse a Dios. A los 32 años salió de Loyola con el propósito de ir peregrinando hasta Jerusalén. Se detuvo en el santuario de Monserrat en España. Ahí decidió llevar vida de oración y de penitencia. Después de hacer una confesión general, vivió durante casi un año retirado en una cueva de los alrededores orando. Tuvo un periodo de aridez y empezó a escribir sus primeras experiencias espirituales. Estas le sirvieron para su conocido y famoso libro Ejercicios Espirituales Ignacianos. Finalmente salió de esta sequedad espiritual y pasó al profundo gozo espiritual, siendo un gran místico. Logró llegar a Tierra Santa a los 33 años y a su regreso a España comenzó a estudiar. Se dio cuenta que para ayudar a las almas eran necesarios los estudios. Convirtió a muchos pecadores. Su vida fue de verdad difícil, pero muy bonita, ¿eh? Muy bonita. Convirtió a muchos pecadores. Fue encarcelado 2 veces por predicar, pero en ambas ocasiones recuperó la libertad. Él consideraba la prisión y el sufrimiento como pruebas que Dios le mandaba para purificarse y santificarse. Así veía él esto. A los 38 años de edad se trasladó a Francia, donde siguió estudiando 7 años más. Pedía limosna a los comerciantes españoles para poder mantener sus estudios, así como a sus amigos. Ahí animó a muchos de sus compañeros universitarios a practicar con mayor fervor la vida cristiana. En esta época, 1534, se unieron a Ignacio 6 estudiantes de teología, motivados por lo que decía San Ignacio. Hicieron con él voto de castidad, pobreza y vida apostólica. En una sencilla ceremonia, San Ignacio mantuvo la fe de sus seguidores a través de conversaciones personales y con el cumplimiento de unas sencillas reglas de vida. Poco después, tuvo que interrumpir sus estudios por motivo de salud y regresó a España, pero sin hospedarse en el castillo de Loyola. 2 años más tarde, se reunió con sus compañeros que se encontraban en Venecia y se trasladaron a Roma para ofrecer sus servicios al Papa. Decidieron llamar a su asociación la Compañía de Jesús, porque estaban decididos a luchar contra el vicio y el error bajo el estandarte de Cristo. Decididos a luchar contra el vicio y el error bajo el estandarte de Cristo, Compañía de Jesús. Paulo III convirtió a 2 de ellos profesores de la universidad. A Ignacio le pidió predicar los ejercicios espirituales y catequizar al pueblo. Los demás compañeros trabajaban con ellos. El Papa Pablo III les dio la aprobación y les permitió ordenarse sacerdotes. Fueron ordenados en Venecia por el obispo de Arve el 24 de junio. Ignacio celebrará la primera misa en la noche de Navidad del año de 1538. En ese tiempo se dedican a predicar y al trabajo caritativo en Italia. Ignacio de Loyola, de acuerdo con sus compañeros, resolvió formar una congregación religiosa que fue aprobada por el Papa en 1540. Añadieron a los votos de castidad y pobreza el de la obediencia. Añadieron a los votos de castidad y pobreza el de la obediencia, con el que se comprometían a obedecer a un superior general, quien a su vez estaría sujeto al Papa. La Compañía de Jesús tuvo un papel muy importante en contrarrestar los efectos de la reforma religiosa encabezada por el protestante Martín Lutero, y con su esfuerzo y predicación volvió a ganar muchas almas para la única y verdadera Iglesia de Cristo. Ignacio pasó el resto de su vida en Roma, dirigiendo la congregación y dedicándose a la educación de la juventud y del clero, fundando colegios y universidades de muy alta calidad académica, los jesuitas. Para San Ignacio, toda su felicidad consistía en trabajar por Dios y sufrir por su causa. Escuchemos, hermanos, para San Ignacio, toda su felicidad consistía en trabajar por Dios y sufrir por su causa. El espíritu militar de Ignacio y de la Compañía de Jesús se refleja en su voto de obediencia al Papa, máximo jefe de los jesuitas. Su libro de ejercicios espirituales se sigue utilizando en la actualidad por diferentes agrupaciones religiosas. San Ignacio murió repentinamente el 31 de julio de 1556. Fue beatificado el 27 de julio de 1609 por Pablo VI y canonizado en 1622 por Gregorio XV. ¿Qué nos enseña su vida? A ser fuertes ante los problemas de la vida, a saber desprendernos de las riquezas, a amar a Dios sobre todas las cosas, a saber transmitir a los demás el entusiasmo por seguir a Cristo, a vivir la virtud de la caridad, ya que Él siempre se preocupaba por los demás, a perseverar en nuestro amor a Dios, a ser siempre fieles obedientes al Papa, representante de Cristo en la tierra. Sí, el 31 de julio, día de San Ignacio de Loyola, se acostumbra a bendecir agua en la tradición católica, a través de una oración específica y a menudo sumergiendo una reliquia o medalla del santo. ¿Para qué sirve el agua de San Ignacio? Para la salud del alma y del cuerpo. Se cree que el agua bendita de San Ignacio de Loyola, por su intercesión, puede brindar salud física y espiritual a quienes la beben con fe. A quienes la beben con fe. El agua bendita se toma, claro, pero hay que hacerlo con mucha fe. También aleja del mal. Se utiliza para proteger el hogar, las personas y los objetos de influencias negativas, malos pensamientos, envidias e incluso la presencia del demonio y de sus agentes. Así es que lleve usted agua bendita el día de hoy a su iglesia, a su parroquia, para que se la bendigan. Y también es protección, es un sacramental que a través de la fe se considera un medio para obtener gracias particulares. Hermanos, nada más pídale al sacerdote: Padre, me bendice esta agua en el día de San Ignacio, y listo, para salud de alma y de cuerpo. Muchas gracias, hermanos, muchas gracias, de verdad, el tiempo se me agota, no tengo todavía mensajes, mañana ya los tendré primeramente Dios, así es que les doy la bendición. La bendición de Dios Todopoderoso, Padre, Hijo y Espíritu Santo, descienda sobre ustedes y les acompañe para siempre. Amén. Dios contigo, Dios conmigo y Dios con todos. Tenga usted un excelente día, el mejor día de su vida. ¡Ánimo!

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1: ¡Flachazo grupero con el reportero! Oye, Jennifer López, ¿verdad? Celebra mucho una cosa. Jennifer López, la actriz, ¿verdad? Pues de origen puertorriqueño, pero ella se creó completamente en Nueva York, en el Bronx. Bueno, es una actriz cantante, ¿va? Jennifer López, ahí estamos. Pero, ella dice que quién sabe cómo hubiera sido su vida si no interpreta a Selena Quintanilla. Y ahí está lo nuestro, ¿va? Porque en este flashazo grupero a Selena Quintanilla se le reconoce, reconocerá por siempre, ¿va? Como la reina del Tex-Mex. Y bueno, pues Jennifer López hizo la película y dice ella, ¿va? Muy cariñosamente, yo la neta, sin ese papel de ser Selena, yo no hubiera hecho más que nada, ¿va? Pero bueno, ahí si pueden ver la película, está chida y ya tiene como 30 años. ¡Corta!
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1: La inflación anual en México se puso moderadita. Nada más llegó al 3.10% en la primera quincena de julio. En la línea con los productos que más bajaron de precio está el jitomate. Fue la mayor baja en este periodo. La empresa surcoreana Kia invertirá 649 millones de dólares del 2026 al 2028 para producir por primera vez un vehículo eléctrico en territorio mexicano. Al día de hoy, en el portafolio de inversión, se tiene un total de 1,186 proyectos por un valor de 404 mil millones de dólares para invertir en México.
2: Reafirmo hoy nuestra promesa. Kia México será su socio más estratégico y confiable para hacer realidad la prosperidad compartida, tomando como base es avanzadas iniciativas ESG que hoy presentamos.
3: Es una inversión importante de 649 millones de dólares. Esto es su temporalidad 2026-2028. Van a iniciar la producción de un vehículo que actualmente se hace en Corea, ahora se hará en México. Esa línea de producción arranca el día 4 de agosto en las instalaciones que tienen en Pesquería Nuevo León. En términos de empleos, esto significa pues, la creación de 500 nuevos empleos este año y 1,500 nuevos empleos directos entre 2027, 28, 29 y 30.
1: La Fiscalía General de Justicia de la Ciudad de México confirmó que sí recibió una denuncia por presunto abuso sexual en contra del profesor Alberto Israel Jasso, caso que ha generado un intenso debate público tras la muerte por suicidio del docente. Un estudio revela que 9 de cada 10 personas con obesidad reciben recomendaciones que están centradas únicamente en los cambios de hábito y estilo de vida, pero especialistas llaman a fortalecer una atención basada en evidencia científica. ¿Por qué? Porque estoy gordito. La Fiscalía de Bolivia emitió una orden de arresto contra el expresidente Evo Morales. ¡Ay, el viejo Evo! ¿Ahora en qué se metió? Resulta que lo acusan de delitos de terrorismo, alzamiento armado y cargos relacionados con las protestas y bloqueos carreteros que han paralizado varias regiones de Bolivia. La Fiscalía General de Nuevo León tiene abierta la carpeta de investigación por robo con violencia en el caso de la influencer Kareli Ruiz. El monto de lo sustraído se confirma en 20 mil pesos en efectivo, pero más de 200 mil en joyas y accesorios.
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2: Montes, oye, bueno, pues los decomisos de hidrocarburos, ¿verdad? Están poniendo, pues sí, evidentemente que hay una impresionante red clandestina de tráfico, ¿verdad? Pero ya no de extracción esa que rompe el tubo. Digo, eso sigue, ¿verdad? Incluso rentan casas por donde saben que por abajo pasa un tubo y ahí hacen agujeros, ¿verdad? En esas casas y conectan ahí la toma clandestina. Pero no estoy hablando de ese, estoy hablando del que están trayendo y en unas mini refinerías de Reynosa, ¿verdad? Lo procesaban, pero no se sabe todavía exactamente qué hacían ahí, porque dicen que podría ser nada más contenedores grandísimos de millones de litros, pero no eran refinerías, nomás eran sistemas de enfriamiento, sistemas de no sé qué, para calibrar las presiones y para inyectarles, ¿verdad? Aire y poder sacar el contenido del contenedor ese gigante, no sé cómo se llaman, porque unos se llaman silos, ¿verdad? Pero estos ni modo que sean silos, ¿verdad? Bueno, el caso es que pues agarraron varios de esos clandestinos en Reynosa 2 y muchos locales, pues sí es obvio, ¿verdad? Muchos locales chiquitos, ¿verdad? Con mucho garrafón, pues, de gasolina, ¿cómo se...? Tipo galón, no sé cómo se llamen estos botes, ¿verdad? De 50 litros, de 100 litros, que sean movibles, ¿verdad? Por el humano, que no necesites aquí maquinaria de 200 litros, porque pues es dinero que está ahí para, ¿verdad? Y bien peligroso, porque prenden. Total que esto del huachicol en México está en un nivel de descaro, ¿verdad? A grado de poner tu propia ya refinería, ¿verdad? Que produce más que dos bocas, naya. Y bueno, pues lo que hemos estado 18 aquí, va, cada ratito te estoy diciembre y diciembre, va, y tú nomás, pues es que no se oye porque pues están de traer tenis. No, es que no se oye porque van volando, son drones. Yo les dije, va, desde hace años, o sea, 2-3 años que teníamos el problema de gente entrenándose en Ucrania y en estas zonas de guerra para la manipulación de drones, y después vienen a México con, aparte de que aprenden lo de los drones, aprenden otras mañas, pero vinieron aquí a México, va, hace un par de años ya, ¿verdad? Unos güeros, ¿verdad? Entrenar gente, que para qué. Pero el caso es que ahorita ya el crimen organizado ya está usando los drones hasta, híjole, te lo voy a decir, resulta

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11: Y en los deportes, la Bacha y el Cerillo, ¿cómo estuvo el juego de estrellas, chicos?

0: sé, tú dime, güey. O sea, estuvo chido, hubo goles, ¿no? Estuvo chido. La MLS All-Star contra la Liga MX All-Star también.
1: Ay, este juego de estrellas estrelladas sin estrellas. ¿Qué está pasando? Es una pérdida de tiempo. Luego los uniformes bien feos que les dieron a los de la Liga MX parecían de equipo de cuarta división. Una falta de respeto para los equipos, para los jugadores. Y pues los jugadores y los equipos también le faltan el respeto, no van los chidos. La MLS tuvo que completar su cuadro con jugadores de segunda y tercera división que ni juegan en la MLS. Y la Liga MX por ahí también andaba, ¿eh? Pero como sea, marcador 4-3 arriba los gabachos. Con goles doblete del Song Hyun-min, el surcoreano que anotó al 20 y al 23 del LAFC. Luego Siker Nangel anotó al 42. Este jugador belga es del Chicago Fire. Luego el brasileño Evander al 59 del Cincinnati puso los 4 goles de la MLS. Por la Liga MX descontó Luis Gabriel Rey al 9 de la Chivas. Luego Salomón Rondón al 55 del Pachuca. Y al 90+1 ya para irse, José Paradela de la Máquina puso los 3 goles mexicanos.
0: Y bueno, así en breve el medallero, güey, con los juegos centroamericanos. Como que no se la cree uno. O sea, de repente ves mexicanos subidos en el podio en el oro, padre, oro. Está cañón.
1: Vamos al medallero olímpico de México en los Juegos Centroamericanos y del Caribe, que gracias a Dios no van gabachos ni canadienses, así que todas las medallas son para México. Fue el primer país, México, en superar la marca de las 100 medallas recibidas allá en Santo Domingo, en la República Dominicana. Están en el liderato total con 150 medallas en total, 63 de oro, 50 de plata y 37 de bronce. Las disciplinas que más medallas han entregado son en remo, incluyendo el doble par de remos cortos mixto, tiro con arco, el surf, así como también el taekwondo, la gimnasia, ecuestres, clavados, judo y ciclismo.
2: Y hubo.
1: Y después de México en el medallero le sigue en el segundo lugar Colombia con 96 medallas en total, 36 de oro, 36 de plata y 24 de bronce.

0: Después, en tercer lugar, está Cuba, con 55 medallas en total, 16 de oro, 18 de plata y 21 de bronce. Luego le sigue Venezuela, con un total de 72 medallas, 12 de oro, 21 de plata y 39 de bronce. Y luego está la anfitriona República Dominicana, con 55 medallas en total, 10 de oro, 11 de plata y 34 de bronce. Pero bueno, carnalito, ya va. Vámonos, porque así mucho juego centroamericano, pero ahí viene la jornada 3 de nuestra Liga MX, que hay que disfrutarla mucho porque viene el parón de la Liga Scop. Y tú mejor no sabías de decir por qué te dicen el cerillo.
1: Hasta que ya no vuelvan a hacer el juego ese de las All-Star, les digo.

0: Por hoy el tiempo se nos ha terminado. 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

0: 7 de la mañana ya con 2 minutos. Aquí nomás en la mejor FM 100.1. Los saludo con muchísimo gusto. Este lo ya saben, la misma que viste y calza, su juez de la garza. En este delicioso viernes, viernes bonito, viernes que te quiero, viernes, viernes, para que ya se pongan en contacto a través del 228-1083 o 227-0597, el WhatsApp 833-151-1721. Y muchísimas gracias a los que el día de ayer se dieron cita. Tuve el gusto de conocer a algunos que vinieron por sus boletos tanto para el baile retro como para el cine. Muchísimas gracias. Y así como esa entrega, bueno, esas entregas masivas que tuvimos el día jueves y el miércoles, vamos a tener más seguido. Así que no se despeguen de la mejor FM 100.1, porque ya saben que nos encanta regalar boletos. ¡Qué bonito! Presentamos a quien nos acompaña el día de hoy en los controles técnicos. Él es nada más y nada menos que Jorgito Tenorio. Buenos días, Jorgito. Buenos días.
1: ¡Sí!
0: ¡Uy, arriba!
1: ¿Ya tomaste café?
0: No he tomado. No he tomado, ya me estoy comiendo mis huevitos, pero el café todavía no. Buenos días, Jojito.
1: ¡Sí!
0: Uy, que estamos celebrando hoy, 31 de julio, es el Día Mundial de los Guardas Forestales, es el Día del Administrador de Sistemas Informáticos. El central corresponde a San Fabio y a San Ignacio de Loyola. Si tú conoces a algún Ignacio, dile que yo esté de mantener el largo, y la frase del día: si el hombre fuese constante, sería perfecto. Y esto es de William Shakespeare. Fíjate que esto sí es bien cierto, ¿eh? Cuando tienes disciplina, ese es otro nivel, ¿eh? La persona que logra tener disciplina en su entorno es otro nivel. Pero bueno, aquí le vamos a poner su asistencia el día de hoy para que vaya comunicándose. De este lado, Jesús Cortés, adelante.
2: Buenos días, OK. Buenos días, Dios. Saluditos de Jesús Cortés. Aquí, iniciando el fin de semana, laborando a la vuelta y vuelta. Saluditos.
0: Muchas gracias, mi querido Jesús Cortés. Le ponemos su asistencia. De este lado, Aldito dice: buenos días, Uge, y aquí al 100.1, y nos manda unos Snoopies. Gracias, Aldito. Besitos para usted. Besitos para usted. Tema del día de hoy, antes de irnos a la musiquita rapidísimo. Ay, imagínate que tú ya tienes a tu pareja bien padre, ¿no? Bien padre. Tu pareja, ya sea tu novia o tu esposa, tu novio o tu esposo. Y pues tú normal, tú vas con tu mamá, le das sus vueltas, le ayudas para el mandado y pues cosas, ¿no? Que nos corresponden, yo creo que como hijos. Y de repente ella te dice, o él te dice: ya no quiero que la veas. Decídete, ¿tu mamá o yo? Vaya, vaya.
3: ¡Órale! ¡Órale!
0: Es el tema del día de hoy, ¿tu mamá o yo? Mándalo al WhatsApp 833-151-1721. ¿Cuál es tu opinión? ¿Has conocido a alguien que estuvo en esta situación? ¿Has estado en esa situación? ¿Cuál fue tu forma de actuar? Mándalo al WhatsApp 151-1721. Ojo ahí, se vale cualquier tipo de historia, porque hay algunas que tienen contextos un poco largos que, bueno, nos pueden platicar de eso. Saben que nos encanta el chisme. Pero bueno, oye, pega de calcas, para regresar de la música les voy a decir dónde anda, bueno, dónde va a andar Jaciel en punto de las 11 de la mañana. 7:06 y nos vamos. Y llega, pícale. ¡Ay! Llega mi esposo, mi cuñado y también Jorgito Celedón. Esto es Juntos con Jorgito Celedón, naturalita, una cumbia vallenata que corresponde a la posición número 3 del tope de la mejor. Ay, Dios mío, estos niños, la neta, sí andan con todo, ¿eh? Por ahí me enteré también que ya están nominados al Latin Grammy. ¡Qué chido! ¡Vamos y venimos! ¿Quién más?

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2: 10 de la mañana ya con 19 minutos. Seguiremos en la mejor FM 100.1. Tema del día. Elige tu mamá o yo. Vaya, vaya. Y antes de continuar con todo este merequetengue, lo presentamos. El único, inigualable.
3: ¡Que pase el desgraciado! ¡Adelante!
2: ¿Qué pasó? Él es Jaciel Esparza, en línea. Adelante, buenos días.
4: ¿Cómo está? ¡Buenos días! Oigan. Bienvenidos al vacilón de la mejor FM. Oiga, recuerden que el rato nos estaremos viendo, Suje, y en punto de las 11 de la mañana en la tienda de la W. Para la mega pega de calcas, ahí los esperamos para que vaya y se deje repegar la calca. Si ya la trae muy vieja, pues ahí se la cambiamos y le ponemos una nueva, ¿eh? 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Tema polémico, tema...
2: controversial. Pues sí,
4: controversial.
2: Es que así nos... Está fuerte el tema.
4: Ahí te va. La gente nos puede decir una situación en la que ha estado involucrado en este tipo de temas, donde lo ponen a decidir entre su mamá o la pareja, o yo te puedo dar un tema y ya tú me dices.
2: A ver, adelante.
4: Ahí te va. Imagínate que vives con tu mamá, o que tu pareja vive con tu mamá por problemas económicos o de salud. Okay. Y su mamá quiere que su hijo siga viviendo con ella, pues para que la cuide, ¿verdad? Uh-huh. Aquí el problema es que a lo mejor tú, obviamente como pareja de él, ya quieres independizarte, ya quieres hacer tu vida, ya quieres empezar a vivir la etapa de ese enamoramiento en el que...
2: Sí, o sea, de pareja.
4: Claro,
2: de pareja,
4: entonces, la pareja te dice, necesito saber si quieres construir una vida conmigo o te vas a quedar con tu mamá. ¿Qué harías?
2: Qué fuerte.
4: ¿Te quedas con tu mamá a cuidarla, para apoyarla también en problemas de salud, problemas económicos? ¿O ya te vas con la novia a vivir, o con el novio a vivir una vida juntos?
2: No, yo definitivamente, y con los ojos cerrados.
4: Y detrás de él.
2: No, me quedo con mi mamá. No hay discusión, en mi caso. Ajá. En mi caso, o sea, yo me quedo por en este caso, porque pues yo soy hija única, nada más estoy con ella. O sea, no, yo no tendría el valor, y creo que Diosito, o bueno, lo que ustedes crean, me castigaría si hago eso. O sea, okay. de dejarla a su suerte, no puedo. O sea, ¿dónde quedaron los valores? ¡Los valores! ¿Dónde quedó todo? No, pero no se puede.
4: Sí, entonces
2: no
4: estás consciente de que, pues bueno, si esa persona no te entiende, entonces uh-huh. como que no. Uno pudiera decir, es que si no me entiendes, no me amas. Uh-huh. ¿No?
2: No, pues entonces, mira, la puerta está muy grande, cabe de enfrente, de frente, de espalda y de cola. Vámonos, para afuera. Realmente es otra palabra, ¿verdad? Pero... Oye, que también hay que ver otro punto muy importante. Ajá. Si a lo mejor, en este caso, la señora es una señora mayor, ajá, pues, o sea, y que también no puede valerse por sí misma, que a lo mejor sea alguna enfermedad fuerte, pues obviamente, o sea, ahí también... ¿Dónde queda el criterio de la pareja de la persona?
4: Sí.
2: De decir, oye, pues entiendo, a lo mejor tuvo un problema muy fuerte, que no sé, alguna discapacidad, lo que tú quieras. O sea, ya no puede trabajar, ya no puede, pues claro, o sea, también te tienes que poner en el lugar. Que también ha habido casos de suegras que fingen enfermedades para chantajear al hijo.
4: Ajá.
2: Que también ha habido casos,
4: O simplemente se ponen en un plan muy, muy así, como para que no se quede con la novia, o para que no se case con él también. Uh-huh. Digo, ha tocado ver.
2: Muy bien,
4: qué bárbaro. Dicen de este lado,
2: hola.
4: Buenos días, Suje y Jaciel. Pues yo escogería a mi mamá, porque primero conociste madre y padre, y luego novio o esposo.
2: Ahí está, punto para él. ¿Quién es? A ver, a María. No, María de Jesús.
4: María de Jesús del
2: María
4: Ángel.
2: De Jesús. Muy bien, punto para ella. Muy bien, ahí está. A ver.
4: Sí, cierto.
2: Es que sí, totalmente. Uh-huh. Ahora también hay que ver desde otra perspectiva. O sea, es que son muchas, ¿eh? Y ajá, si a lo mejor en este caso la señora o el señor, puede ser.
4: Sí.
2: Fue un padre... pues a lo mejor violento con su hijo, que lo abandonó, que quizá no tuvo el cariño, lo dejó a su suerte, lo maltrataba. Uh-huh. Ahí muchos van a decir, no, ¿sabes qué? Vámonos al... Ay, sí. Tú. Sí, y es válido, ¿no? También.
4: Claro, sí, sí, sí.
2: Muy bien, a ver, ¿qué dice?
1: Buenos días. Yo para empezar, yo más saliera de la casa.
5: Esa persona no te entiende.
1: Porque... ya casi nos están echando a patadas.
2: Mira, la puerta está muy grande. Ah, muy bien, ok. Sí, sí, eso sí. Saldría de la casa y sería con su pareja, ok. Sí, muy bien, sí. ahí está su comentario, ahí está su punto.
4: Dice este lado, buen día, hermosa Sujei, mándame un beso. Por mí no hay problema que vivamos con mi suegra.
2: Muy bien. Ah, mírame bien linda, la verdad. Nomás no le ensucies el piso. Nomás no le ensucies el piso a la señora porque... Ahí bailó, mira, así. Uno... Tras otro. Él es mi querido Julio, ¿verdad? Sí, Julio Aguilar. Gracias, Julio. ¡Mua! Besote, que tengas excelente día. Dice, buenos días, Sujei y Jaciel. Dice, de parte de Luis Antonio, gracias. Que tengan excelente viernes. Igualmente, gracias. También excelente viernes para ti.
4: Bonito. Oye, saludos día. A la señora Candy Grace. Ajá, que nos está escuchando.
2: Ah, ahorita está
4: que dijo que iba a traer el almuerzo.
2: Ay, hasta crees que va a traer.
4: No, hombre,
2: ¿tú le crees que va a traer? No, hombre. Está con el volcán para arriba, diría. Pero bueno, Jacelito, pero también para continuar, hoy tenemos cita a las 11 de la mañana, ¿no?
4: 11 de la mañana. La mega pega de calca, señoras y señores, en la regaladora. Y vamos a andar pegándosela por atrás, o sea, del coche y la calca. En la mega pega de calca, 11 de la mañana, a las afueras de la tienda de la W. Ahí los esperamos.
2: Muy bien, para que usted vaya. Y por supuesto pueda tener esa calquita bien pegada. Y fíjate que me ha tocado ver también algunos carritos que la tienen ya viejita, en este caso, como habías mencionado. Ajá, sí. Y pues también dicen, no, pues ya hay que cambiarla. Oye, sí, también sí. Quiero mandar un saludo a mi querido Pablo, que ayer tuvimos el gusto de viajar con él. Andaba, sí, en un taxi de allá del centro de Tampico para acá. De hecho, bien amable. Dice que me dijo, mañana te voy a escuchar para que me mandes saludos. Y le mandó saludos a todo el equipo de La Mejor.
4: ¡Abrazo!
2: Sí, mi querido Pablo, te mandamos un abrazo. También.
4: Gerardo Borri Borreo, Dios.
2: ¿Qué trae?
4: Ya no
2: lo
4: borro, Gerardo. Así como los grandes.
2: ¿Qué trae el otro? ¿Anda peleando solo o qué, Gerardo?
4: Oigan, ¿qué harían ustedes, señoras y señores, en una situación así? ¿Escogerían a su mamá? ¿Ah? ¿O escogerían a la pareja? ¿A quién deciden? Situación polémica, situación controversial. Uh-huh. Y exótica también, ¿no?
2: Muy bien.
6: Buen día, Sujei y Jaciel, excelente viernes. Ganamos a 100.1, aquí Gerardo reportándome. ¡Saluditos!
2: ¡Gracias!
4: ¡Eso, Gerardo!
2: ¡Saluditos! 7:27, ¡vámonos!
4: Vámonos con más música. Llega Vicente Fernández, Alejandro Fernández. Esto se llama El Rey. Estás en el vacilón de la mejor. Aquí nomás.

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2: Hoy nomás, 7 de la mañana con 40 en el vacilón a través de la mejor FM 100.1. Gracias a la recita que se anda reportando en esta mañana. Saludos al licenciado, oiga. Dice, buenos días, Sugey. Que dice Sugey que no dejaría a su mamá, pero mi suegra Candy Grace ya quiere que me la lleve a vivir conmigo.
3: Ay, ahora mi mamá, ¿qué culpa tiene?
2: Dice, saludos, mándeme un besito. Saludos, casi el que tengan excelente día. Muchas gracias, licenciado.
3: A ver qué dice de este lado, adelante.
4: Buenos días, Sugey, Jaciel, excelente días. De viernes. Eso. Saludos para todos, bendiciones, aquí andamos.
3: Gracias, mi querido Adolfito. Ay, pero Adolfito, dinos tu opinión. Dinos tu opinión. También saludos al vecino Teleiscoyane, que ya se pone en contacto con nosotros. También le ponemos su asistencia y manda saludos en general a Avenida Hidalgo, Cuauhtémoc, Colonias y en general a todo Tampico, Madero y Altamira.
2: Gracias al vecino. Muy bien. Ay, ¿qué significa eso?
3: A ver, va a decir ay, caray, Adolfito, ¿de qué están hablando?
4: ¿Cuál es el tema?
3: A ver, ¿qué te dijeron? Hombre, te digo.
2: El tema, a ver, tema del día de hoy. Si tu pareja te pone a decidir entre tu mamá o ella, o sea, tu pareja, ¿a quién escoges? Mándale al 151-1721.
3: Muy bien. 7 de la mañana ya con 41 minutos. Seguiremos en la mejor FM. Vámonos con los horóscopos. ¿Qué es lo que le ocurre a los signos? Hay que descubrirlo. Adelante, producción. Buenos días.
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3: Voy contigo, Aries. Muchas mentiras con respecto a un robo. Querrás que cada quien asuma sus responsabilidades.
2: Tauro, estás en una realidad diferente. Todo tu enfoque está en el trabajo, en el dinero, los lujos. Tendrás que asumir tu realidad.
3: Géminis, llegan a su fin las preocupaciones y los obstáculos. Tendrás nuevas ideas relacionadas con tecnología.
2: Cáncer, estarás un poco indeciso con respecto al amor y a las relaciones. Querrás tomarte tu tiempo.
3: Leo, tendrás que tomarte las cosas con calma. No es momento de hacer, de pelear o de forzar situaciones.
2: Virgo, estarás un poco nostálgico, pero cuidado con caer en paranoia por recuerdos de experiencias del pasado.
3: Libra, estás comenzando un nuevo ciclo. Algunos Libras se van de viaje. Inicio de buena prosperidad.
2: Escorpio, te sientes decepcionado por un secreto que sale a la luz. Tendrás que ver las cosas desde tu perspectiva.
3: Sagitario, estarás con los sentimientos revueltos. Mucho desorden y confusión. Debes buscar tu armonía.
2: Capricornio, consigues problemas con unos documentos relacionados con bienes o herencias. Pero ese retraso será un regalo del universo.
3: Acuario, estás muy ansioso. Tendrás que relajarte y buscar una situación para una ¿qué? Estás muy ansioso. Tendrás que relajarte y buscar una solución para que el entorno no afecte tus nervios.
2: Y Piscis, estás cansado y muy preocupado por la situación económica. No dejes que esto baje tus energías.
3: Y estos son los horóscopos de este viernes. Usted continúe muy pendiente y lo único que les voy a decir es que la vamos a pasar bien padre. Eso
2: bien
3: sí,
2: chicles bomba.
3: Bien chicles bomba, como diría la chaviza. Oye, vamos a estar en Tampico, Madero, Altamira. Vamos a ver si nos vamos hasta Pánuco.
2: ¡Ah, cálmate!
3: Hasta Cerro Azul.
2: Tamazunchale.
3: Tamazunchale. Vamos de aquí a México.
2: A ver si lo vemos a Adolfito allá en Aldama, porque allá tiene su otra casa.
3: Allá tiene su... mentira no es. Mentira no es.
2: Me dan right.
3: Eso es lo que... Oye, el otro, no te digo. Pero bueno, muy pendientes del micro de la mejor. 7:44 y nos vamos. ¿Te cargo de quién?
2: Llega nada más y nada menos que Grupo Firme. Esto se llama Canijo y Medio. 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
1: Gracias, oh, Grupero, con el reportero. Oye, pues les ha ido bien a los de Grupo Firme en su regreso con un sencillo Vuelve, está bueno. Pero lo que también están promoviendo es su próxima gira, la primera europeda. Dice, estos vatos no tienen perdón de Dios. Entonces se van a la primera europeda de Kira y lo sorprendente, ¿verdad?, es que ya tienen fechas agotadas en Barcelona y Madrid, en España, ya los vatos, o sea, sold out, ¿verdad?, de todos los paisanos que están allá, bueno, como sea que tiene, pero para allá van a estar a finales de septiembre, por allácito, y se pone bonita la fiesta. Felicidades, Grupo Firme, la próxima gira en Europa.

0: Y ya vimos, ¿verdad?, que unos fueron y regresaron con victoria. 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
1: Ocho de la mañana con dos en el vacilón a través de la mejor FM 100.1. Seguimos con el tema del día de hoy. Si tu pareja te pide elegir entre ella o tu mamá, ¿a quién eliges? Mándale al 151-1721.
2: Muy bien, de ese lado más WhatsApp se dice, soy León. Gracias, León. Si ella supiera la canción de la firma. Ay, muchas gracias. Qué lindo, León. Te mandamos un abrazo. Oye, le voy a mandar al licenciado Jorge porque ya te manda reclamando acá por el por el Instagram, tranquilo, Lick.
1: Ahí te lo decito para el licenciado. Muchas gracias.
2: Estamos chupando tranquilos, Lick.
1: No se me esponje.
2: Pero bueno, 8 de la mañana ya con 3 minutos, dice de mi mamá y mi pareja prefiere a su Hey. Ah, de mi mamá y mi pareja prefiero a su Hey. Ay, qué feo. O sea, sí, ¿verdad?
1: No, a ver, es que está bien.
2: Qué bonito, punto para él.
1: Depende de la situación, porque la señora Candy Grace es un amor.
2: Mi mami es un amor, nomás no le ensucies el piso, porque vale mucho. No, con que no le ensucies el piso y los trastes estén lavados. Ya con eso.
1: Ya sí.
2: Ya con eso tienes a mi mamá de
1: y no le pierdas el topper tampoco.
2: Ah, no, no, fíjate que no. ¿Ah, no? Ella no es de los toppers. No. Ah, ella no, nunca fue de los toppers hasta eso. No, qué pero bueno. Si es de que si tú le. Tú, o sea, si nos estás tomando refresco, por ejemplo, ajá, y se te cae una gota al piso. No, vale, mouse.
1: O si vienes de la calle y no te sacudes bien los zapatos también.
2: También, que haya tierra. No le gusta a la señora, no, se pone, mira, como fiera. Por eso sí le digo la fiera, pero bueno. 8 de la mañana ya con 4 minutos, usted dice, Inge. 8:04, adelante.
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0: señoras y señores, teléfono en cabina 228-1083 o 227-0597. O manda tu mensaje de audio 151-1721. ¿Por cuál te vas? ¿Por Brindis o por José José?
1: Voto por su gay.
2: Pero primero para mí.
3: Sin dudar, vámonos por la de su gay.
2: Gracias, corazón.
3: Por la tuya, flaquita hermosa. Vámonos por la tuya.
2: Hey, Teddy, manda nota de audio, porfis.
4: Pues claro, nos vamos con el príncipe.
2: Príncipe de la canción 3. Gracias, Isaías.
5: Buen día, mi voto va para Jaciel. Soy gay.
2: Gracias, Heidi.
0: Gracias, 3-1.
6: El día de hoy, vota la competencia por José José. Vámonos con su Hey. Saluditos.
2: Gracias, 4.
0: 4-1.
7: Pero por ahorita el príncipe, porque casi ponen poca música de él.
2: Ok.
0: Es cierto, ya he puesto varias yo. 5.
8: La de mi flaquita.
2: 6.
9: Buen día, Sujei, Jaciel.
2: Buen día.
9: Yo quiero votar por la hermosísima de Sujei.
2: Gracias, mi vida hermosa. Besos.
9: Por Sujei.
2: Ocho. Puras trampas. Y es verdad.
0: Puras trampas, te voy a decir por qué.
2: ¿Por qué?
0: Porque siempre escoges una canción. Y cuando yo te mando la mía, discúlpame, cambias la canción para ganarme. Siempre.
2: Yo la tengo tarareando desde ayer. Esa canción. A ver, Chuy.
9: Qué transita, flaquita hermosa. Aquí reportándome bien tarde. Yo, la neta, yo me parezco a Jaciel. Por ti, flaquita.
2: Gracias. 9. No, pues ya ni para que sigues dando patadas de ahogado, Jaciel.
0: Puros votos comprados.
2: Ni modo. Vámonos, a cargo del príncipe de la canción. A ver, ¿qué dice de este lado? Adelante.
10: Yo también voto por la de su Hey.
2: Gracias, mi vida.
9: Sin llorar. Mi voto por su Hey.
2: Gracias, corazón.
9: Ya voté su Hey, espero mi recarga.
2: Okay.
0: Ya ves.
2: Luego te digo de eso. Ahorita me paso tu número de cuenta. Lo pasado, aquí nomás.

8 de la mañana con 12, vámonos con más música. Jojito Tenorio, eso está a cargo del Penco, Leandro Ríos y Caballo Dorado. Pa' que se haga, estás en el vacilón de la mejor. Aquí nomás.

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0: 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Hoy nomás, 8 de la mañana con 23 en el vacilón a través de la mejor FM 100.1. Seguimos con tema del día de hoy, señoras y señores. ¿Qué harías si tu pareja te pide elegir entre tu mamá o entre tu madre? O tu
1: la
0: pareja.
1: Tuya.
0: Sí, lo pensé, por eso lo pensé. Ay. ¿Qué? Bueno,
1: Te entendimos. Sí, sí, sí, sí, sí.
0: ¿Qué harías? Amanda la luna 51-17-21.
1: Dice, saludos para Chubis de Rolca, ya va rumbo al trabajito al 100.1. Dice, anda con al 100.1 porque ya es fin de semana. Gracias, corazón, besito para ti. Muchos, muy bonito. Y a ver, de este lado dice, habrá dinámica para el baile retro. Déjame revisar, mi querido Gerardo, y ahorita te decimos.
0: Sí, sí, sí. Es que se entregaron ayer, pero.
1: Sí, sí, sí. Ahorita revisamos bien si aún quedan boletitos. Yo creo que sí. Dice Francisco Villalobos, gracias, y nos manda foto de que ayer se fue al cine con sus boletos. ¡Ay, qué bello! ¡Felicitaciones! Y muchas gracias a ustedes también por participar. A ver.
2: Sí. Con respecto al tema, adelante. La verdad yo no creo que haya necesidad de que mi mujer me haga esa pregunta, porque si me hace esa pregunta, yo creo que ha de tener un tema serio con mi mamá. Y si es así, pues yo prefiero a mi mamá. Pues a la mujer la puedes buscar, bueno, la puedes encontrar. Así como se dice, ¿no? A la vuelta de la esquina y pues mamá solo hay una.
1: Ok, punto para Adolfito.
0: Sí, correcto.
1: Muy bien. A ver, Miguelito, porque no es Miguelito, es este niño, es el ingeniero Emanuel. A ver, Ingrid, okay. Adelante.
3: Pues mira, está difícil la situación.
1: Porque... Me encanta porque se... Pues mira, a ver.
3: Está difícil la situación.
1: Adelante.
3: ¿Por qué? Porque al momento, pues obviamente tienes madre. Ajá. Por ende, es igual que una hija, darías todo por ella. Pero pues también, si tu pareja todavía sigue siendo tu novia, yo le diría obviamente a mi mamá, han dado caso. Pero si ya es mi esposa, ahí es donde entra una balanza, ¿no? Si escojo a mi mamá o escojo a mi esposa. Pero también, si escojo a mi esposa, se arme pedo. Si escojo a mi mamá, sí, arma de nuevo la bronca. O sea, sí, mejor ni una ni otra.
0: Ya, le dejo de hablar a las dos para evitarme.
1: Sí, es más. Oye, arreglen sus problemas ustedes.
0: Es que sí, sí es cierto, tiene un poco de razón. Aparte, depende de la situación. Ahora, imagínate que la mamá, o sea, tu madre... La madre critica... Imagínate que ya están casados, ajá, pero la mamá de él critica constantemente a la esposa, le hace comentarios hirientes, crea conflictos cada de vez en cuando.
1: Es
0: una buena situación para poder, para ponernos en contexto. Entonces, imagínate que la mamá de él te empieza a criticar mucho, te empieza a decir de cosas, hace comentarios, que tu cabello, que te huelen los pies o cosas así. O sea, entonces tú ya le dices a él, oye, ¿sabes qué? Ya estoy bien cansada, estoy bien fastidiada, entonces necesito que le pongas un alto a tu mamá y si no lo haces, me voy a ir. Entonces también.
1: ¿Y como por qué me ves a mí?
0: Entonces, o sea, ahí también es una buena situación, ¿no? Como para platicarlo, o sea, ya estando casados, ya dejando a un lado la etapa de noviazgo.
1: Ok, muy bien. Ese es el comentario de Jaciel.
0: Para que lo mande la luna 51-17-21.
1: Dice, yo prefiero mil veces a mi madre, porque madre no más una y hombres hay muchos, de parte de la señora Lucy. Muy bien. Punto para ella, de este lado. Adelante, escuchamos.
4: Pues mira, las cosas deben de separarse, tanto la mamá como la esposa. Cada quien tiene su lugar y pues hay que hacer una balanza y valorizar las cosas. Tanto una cosa como otra, son cosas muy diferentes, pero sí.
1: Sí. Tanto una como otra son dos cosas diferentes, pero sí. Para que veas. Pero sí.
0: Ay, de su jaino, dice Adolfito, lo purpuro.
1: Mi vida hermosa, saluditos. A ver, dice de su jaino, ya ves, ¿de su jaino qué? ¿Ahora qué dice?
0: Que no estén hablando de ti.
1: Ah, sí, de mí no van. cuál están hablando, por favor. A ver, check, ¿por qué borras el mensaje? Apenas lo íbamos a escuchar, corazón. 8 de la mañana ya con 28 minutos. Recuerda, pega de calca su hija Celito.
0: En punto de las 11 de la mañana, a las afueras de la tienda de la W. Ahí los esperamos porque estaremos en la regaladora para que vaya por su calca y no se pierda las mejores promociones de la mejor.
5: Yo digo que se vayan a lavar la suegra y la nuera para cargarles sus diferencias.
0: No, se van a agarrar fregazos ahí, porque
1: van a agarrar con el cloro una y la otra. Pero bueno, vamos a la música una vez.
0: ¡Ojito! Llegan los dos de Tamaulipas. Esto se llama Ayúdame.
1: Posición 3.
0: Del tope de la mejor.
1: Y nomás.

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3: Oye, Chelo Viñera con 45 en el vacilón de la mejor. Gracias a toda la raza que se anda reportando. Dice este lado, respecto al tema del día de hoy, ¿qué harías si tu pareja te pide elegir entre tu mamá o entre, pues obviamente, tu pareja? Mándalo al 151-1721.
4: Muy bien, a ver, de ese lado dice, respecto al tema, yo creo que esa pregunta no se debería de hacer. Primero está nuestra madre y nuestros padres. Uno de los mandamientos son honrarás a tu padre y a tu madre, por eso siempre los padres son primeros. El comentario de el licenciado Jorge.
3: Eso, le muchas gracias.
4: Muy bien, muchas gracias para él. A ver, de ese lado, adelante.
5: Pues yo pienso que, mira, en esa situación... hay que ver la comunicación primero, ver la versión que está pasando tanto con tu esposa y la versión que está pasando tanto con tu mamá, porque si hay conflictos de esas situaciones, pues no podemos tomarnos el punto tanto de estar con del lado de la esposa y estar del lado de la mamá. Pero si hay algo bien importante, que la primera persona que conoces y que te da el apoyo y que te vio nacer, pues es tu mamá. Pero igual, hay mamás, hay suegras que a su mecha nada más están viendo a ver qué haces mal para estarte diciendo las cosas. Entonces, cada quien conoce a su mamá, cada quien conoce cómo es su mamá, entonces debes de hacer un punto ahí intermedio y decir, a ver, mi mamá si es buena, o sabes que mi mamá no, sí se pasa. Y ya, entonces ver de qué lado te pones, está difícil, pero sí se puede con comunicación.
4: Ok, muy bien, muchas gracias acá okay, al gracias. Caballero que nos dio su comentario. Y tiene también toda la razón, hay que ver los dos puntos, no nada más uno. Muy bien, ajá. A ver, de este lado dice, buenos días chicos, con respecto al comentario de la mamá y la pareja, en mi experiencia ya mi suegra me tenía harta, porque íbamos al cine y ella sé que se ponía entre mi pareja y yo, de parte de Marichuy, saludos para todos, muy controladora la señora, justamente era lo que comentábamos al principio del programa, o sea, también hay muchas mamás, no voy a decir quién, pero que, por ejemplo, en este caso, se va la pareja de viaje y ¡au! Güelita de Batman quieren ir.
3: Ah, sí, cierto.
4: O sea, de que ellos se van de viaje, digo, pues como pareja, como esposos, sí, como novios, sí. Se van. Y abuelita de Batman, de Batman, ya me enojé. De Batman quiere ir. Ajá. O sea, ellos dos, vamos a cenar, mi amor. Ay, ¿a dónde vamos? Espérame.
3: O nace el primer hijo y ella es la que se pone en medio de los dos. Cargan para la foto.
4: Ah, ok.
3: O sea,
4: ya.
3: Y es su...
4: Mamitis.
3: Ajá, mamitis. O también es la revelación y no sé, o ha tocado ver en videos y ahí va la mamá a meterse y abrazarse cuando es...
4: Es un momento especial de pareja.
3: De pareja, uh-huh. De ellos. O sea, que vaya, siéntese.
4: Chinchero, hombre, ya me enojé. Hombre. A ver.
6: Hola, chavos, buenos días.
3: Hey.
6: Sobre el tema. Hay muchas ocasiones, un ejemplo, varias ocasiones. Un ejemplo, llega mi mamá a mi casa y me empieza a decir, oye, mira, esta muchacha no ha limpiado aquí, y a veces sí le digo, mira, mamá, si vienes nada más aquí a la casa a criticar, mejor ni vengas. Eso es por un lado, ¿verdad? Y ya, no, hijo, no te preocupes, vengo a verlos, que no sé qué. Otra situación, ando haciendo las compras, me habla mi mamá y me dice, oye, hijo, ¿quieres poder moverme? Hazme un favor para poder moverme, voy a tal lado. Y mi esposa se enoja, no, estamos ocupados, por eso, dame chance de mover a mi mamá, ella me está hablando y no nos habla de todos los días. Tú, nada más mantente al margen, la movemos y regresamos a hacer lo que estábamos haciendo. O sea, son diferentes ocasiones, ¿no? Pero uno tiene que tener el temple de las decisiones que toma. Uno tiene que pensar de manera muy neutral. Al final de cuentas, la mamá es la mamá y nunca va a dejar de ser la mamá. Uh-huh. Y la mujer, en el peor de los casos, pues se va a ir. Y si se quiere ir, pues que se vaya. Al final de cuentas, menos broncas y a uno nos va mejor. Hasta gasta menos uno.
4: Bueno,
3: y si se quiere ir.
4: Si lo pensé, pues que le vaya bien.
7: Buen día, chicos, no, respecto al tema del día de hoy.
4: A ver, dice Gerardo, adelante.
7: Buen día, chicos, respecto al tema del día de hoy. Yo creo que está muy difícil escoger... a tu mamá o a tu esposa. Yo creo que en el caso de que si no tuviera a lo mejor un hijo, pues a lo mejor se me quedaba con mi mamá, pero pues no creo, es muy difícil teniendo familia, ahora sí que escoger. Saluditos.
4: ¿Tú sabes qué escoger, Jaciel?
3: Sí, pues escogería lo mejor. Siempre lo mejor.
8: Buenos días. Si mi esposa fuera su hey, escojo a su hey.
4: Ay, pero me apestan las patas.
3: Machine.
9: Y era chingo de rollo, mi compa.
4: Ok.
9: ¿Cómo te pones a pensar eso, compadre? Primero conociste mamá, al chilaquil. Primero mamá.
4: Punto para... Pero no estás enojado, Román. No estás enojado, ¿estás seguro?
3: Los primeros dos segundos.
1: Buenos días. Yo creo que mamá es mamá. También creo que una mujer muy inteligente, una esposa inteligente, se echaría la bolsa a la suegra, porque
3: ándale,
1: teniendo a la suegra en la bolsa, al marido le puedes sacar y pedir lo que tú quieras. Trataría a la mamá de tu esposo y tu esposo será tu esclavo incondicional para siempre.
4: Lo dice por experiencia.
3: Dale. No, creo que sí. Obviamente sí, es muy comentario. Inteligente ganarse a la suegra primero.
4: Totalmente
3: obviamente.
4: Cierto. Totalmente. Yo por eso le di a la mamá de Josi, por eso luego lo primero con ella.
10: Buenos días, chavos.
4: Buenos días.
10: Buenos días, saludos, bendiciones. Aquí andamos. Dándole vueltas a la Marina. Saludos.
4: A ver, peloncito. Gracias, mi vida. Gracias, Metro.
11: Buenos días, okay. Buenos días, Angelito. Te saludo al peloncito. Con respecto al tema, pues miren, yo mil veces elegiría a mi madre, pero siempre los temas en pareja hay que platicarlos, porque yo a una de mis parejas le pregunté, le puse un ejemplo, le dije, si yo tuviera mi carro o mi camioneta particular y te pidiera que le cedieras el asiento a mi madre adelante, ¿lo harías? Y esa persona en común me dijo, sí, por supuesto, a tu madre, tu mamá va adelante. Pero hay mujeres, y me ha tocado ver, hasta en la familia, que no le dan el lugar a la jefa adelante, es lo que no entiendo. Ahí yo creo que se puede dividir eso. No sé, va a haber escuchas que estén en contra, pero yo digo que pues no pasa nada, que la jefa se vaya adelante por comodidad, a veces ya están grandes de edad y atrás van un poco más incómodas, pero bueno, yo la verdad mil veces a mi madre, pero también respetaría mucho a mi pareja. Besos. Okay.
4: Muy bien. Okay. El comentario del peloncito, gracias mi vida por tu comentario.
3: Bueno, yo creo que también depende de la situación, ¿no? Imagínate, si vienen de punto A a punto B y recogen a mamá, entonces si no tiene problema, pues se puede ir atrás, ¿no? O sea...
4: ¿Quién? Y a mí se bolas. ¿Quién?
3: Por ejemplo, vas con tu esposa y van a recoger a la mamá y se suben la parte de atrás, uh-huh. O sea, y ya van al destino, no pasa absolutamente nada. Uh-huh. Pero también, si van a recoger a mamá y la mamá se para enfrente para que la esposa se vaya para atrás, entonces ahí es una situación, yo creo, ya pienso a lo mejor que pudiera pasar por berrinche, por el simple hecho de querer irse enfrente y mandar a la esposa para atrás.
4: Ok.
3: Entonces fíjate, depende de la situación, ¿no?
4: Jesús dijo un comentario muy cierto, el peloncito. Si en este caso la mamá tiene un problema, digo, porque ha pasado que a lo mejor tienen problema en piernas, tienen alguna discapacidad, no tienen el espacio suficiente, ajá, ese ya también depende. Ah, o sea, ya, obviamente ándale, de cederle el asiento por humanidad.
3: Claro, sí. ¿Saben qué? Véngase para acá. Uh-huh. Aquí está más cómodo. Lo que sea.
4: Muy bien. Dice, conozco una amiga que cómo le tiraba a su suegra. Qué metida, qué chismosa, qué argüendera, metiche. Y cuando ella se hizo suegra, era peor que la suegra. ¡Sí! Y dice, sí. Muy bien. Te van a llevar un refresco, dice Luis Antonio.
3: ¡Ah, eso, Luisito!
10: Respecto al tema, chavos, fíjense que voy a hacer 29 años con mi esposa y la verdad nunca mi mamá se ha metido en mi matrimonio y mi esposa nunca le llevó chismes a mi suegra. Siempre los problemas fueron entre los dos y en los 29 años mi esposa y mi madre se llevan muy bien. Nunca ha habido un tema así de discusión, al contrario, cada quien ha respetado su lado, tanto de suegra, tanto de nuera.
4: Muy bien, ahí está. El respeto ante todo.
3: El
4: muy
3: respeto
4: bien,
3: al derecho ajeno.
4: Oye, el otro. Gracias, mi querido Metro.
3: Gracias, muy dice bien. Juan de Dios, mejor las bajo a las dos. No, hombre, ¿cómo crees, Juan de Dios?
4: Ok, dice, sabiduría al rey, llevaron el caso ante el rey Salomón. Oh, yo creo que a lo mejor se equivocó. Muy bien. A ver, dice, referente al tema, yo siempre mando a las dos atrás para que no se peleen.
3: Pues sí, oye.
4: Hay que hacer uno ahora sobre quién.

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1: Goodbye con R, por favor.
2: Muchas gracias a toda la raza que estuvo reportando, que dio su opinión con el tema del día de hoy, polémico, controversial. ¿Qué harías si tu pareja te pone a elegir entre tu madre o tu pareja? Mándale el 151-1721.
1: Sí, Pirili. Así que muchísimas gracias. Y también recuerda visitar la página de Facebook, La Mejor Tampico, porque ahí están publicando el antes y el después de los locutores. Y ahora tocó el mío el día de ayer. Y para que le des un like y para que lo compartas, como no, y digas si efectivamente me parezco o no me parezco.
2: Sí, sí te pareces.
1: Sí me parezco, sí. Nomás que, de hecho,
2: el cabello un poco más largo.
1: Sí, pero ya lo traigo largo. Vale, ya traigo la extensión. Muy bien. Muchísimas gracias, señores. Sí, también nos despedimos de quien nos acompañó el día de hoy en los controles técnicos. Se les entre bendísimo Jorgito Tenorio.
3: ¿Sabes?
2: Jojito, y arriba la América, Jojito.
4: Y arriba la China.
2: Me pega tu mano, Jojito.
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2: Porque la América, diría Jesús, porque la América es tu padre.
1: Táquese. A veces él mismo lo dice. No creo, Jacelito, pero hoy, ¿dónde te vamos a ver?
2: A las afueras de la tienda de la W en la avenida Hidalgo con Marqués de Guadalupe, señoras y señores, en la mega pega de Calcas, 11 de la mañana. Vaya, ahí los espero. Llévense una torta de la Barda, no sé, pan, coca de 3 litros.
1: A ver, vas a pegar calca, no a comer.
2: Ahí los esperamos, señoras y señores. Y recuerda que la calca es el pasaporte a las mejores promociones de la mejor.
1: Dice Isaías, dice, pues si mi madre estuviera conmigo, claro que primero mi madre, después mi esposa. Es el comentario de él. Gracias, mi querido Isaías. Así que ya saben, señores, nos vamos, pero nos vamos al ritmo de... ¡Ay, Jesús! Espérate. Al ritmo de...
5: Y esta va para todas aquellas que son como una chica que yo conozco.
1: ¡Ay, chincharame! Ahí está.
2: No le estés moviendo.
1: Discúlpenme.
2: Gracias, señoras y señores, a la persona encargada del máster, Jorgito Tenorio. Muchas gracias. Se quedan con...
1: Dice ahí, paso a dejarte un refresco, Jaciel. ¿Cómo se va a empachar?
2: Tengo todas las grabaciones para mostrarles a Mollito. Ay, el otro.
1: Ay, el otro. Y nos manda
2: como
1: un
2: gatito. Siempre de chimoso.
1: Nos manda un gatito. Ahí se pasa. Pero bueno, señoras, yo soy Jaciel Esparza.
2: Y yo, Sujei de la Garza.
1: Y esto es...
2: El vacilón.
1: A través de la mejor.
2: FM.
1: 100.1.
2: Quiero más.
1: Y les mando besos, abrazos y agasajos. Les mando besos, pónganselo donde quieran. Adiós. Excelente fin de semana a todos. Cuídense, báñense y ya saben todo el merquetengue.
2: Se lo lavan. ¡Sáquen el perro! ¡Se metió en la cabina!

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23: Esta canción va con mucho cariño y con mucho respeto hasta el cielo para nuestro aventurero, Jason Jiménez.

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0: 9:30, 29 grados centígrados.

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0: 10-1, 29 grados centígrados.

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0: 9:30.

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El Mitote. 10:40.

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1: 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Pues ahí cualquiera que tuviese duda, ¿no?, sobre cómo está la tendencia con Remy Valenzuela, pues a la alza. ¿Por qué? Pues porque vendió otra fecha ahora en octubre en Guadalajara, en las pachangonas de octubre, ¿verdad? Así es que Remy Valenzuela, pues con un alcance tremendo, felicidades por esa nueva fecha. Vamos a escuchar mi princesa, ¿verdad? Todo lo que da. No, muy bien, Remy Valenzuela, contundente. Dos fechas en octubre en Guadalajara para los que le quieran caer al pachangón, ¿verdad? Con las dos fechas que tiene. ¡Corta!
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2: Uno más. ¡Qué barbaridad! ¿Cómo andamos? Buenos días. Eso es todo. Para toda la bandera, para toda la gente que anda disfrutando. Ya a través de la mejor 100.1, en este día sensacional, ya es viernes, papá. 31 de julio del 2026, ya se va julio, compadre. Eso es todo, así que mi gente, pues a disfrutar, a pasarla bonito, a pasarla con todo. Ya llegó la cherna, José David, el de la jaula de plata, papá. Aquí andamos ya, Eso es todo, compadre. Muchas gracias a todos ustedes. Mi gente bonita, mi gente maravillosa. Y bueno, en este momento les indico, les informo que ya pueden correr de volada. Métale al acelerador. Bueno, no tanto, compadre. Pero sí, en este momento ya está Jaciel Esparza repegándoselas toda la calca de la mejor. En ese momento ya está mi compadre Jaciel Esparza aquí en la Avenida Hidalgo. ¿Dónde está? También le encanta, compadre. Fue ahí donde está la parada, compadre. De los carros, compadre, de los carros. Ahí donde está la tienda de la W. Eso es todo para que la raza que venga del centro, del centro de Tampico, de este lado, compadre, pues se vaya pegando. Hacia la parada o hacia la tienda de la W, compadre. Ahí va a ver la regaladora para que le pegue la calca de la mejor. Y bueno, ahí está mi compadre Jaciel Esparza, compadre. Qué chulada, así que en ese momento usted llegue y bueno, que le peguen la calca y nos manda una fotillo, ¿no? Ya está para la raza, ya aquí al negrillo, ya el negro ya nos mandó una foto, compadre, donde ya está la regaladora en este momento ubicada en afuera ahí de la tienda de la W aquí en la avenida Hidalgo, compadre. Sale, así que mi gente, pues vaya ya por su calca de la mejor. Tremendo George, ahí anda el George, ya anda con todo, papá.
3: Sí.
2: Muchas gracias a la gente que anda al pendiente y felicidades a la gente que cumple años el día de hoy. Mucha felicidad. Muchas felicidades. Y bueno, pues mi gente bonita, mi gente maravillosa, gracias por estar siempre al pendiente, disfrutando los cañonazos. Y bueno, pues ya lo sabe, llamada que entre, complacemos, mande su mensaje el 151-1721. Vaya a nuestra página de Facebook, La Mejor Tampico, entérese de todas nuestras promociones y todo lo que andamos haciendo. Así que, pues así le vamos, ya le damos inicio, compadre. Vámonos recio, papá. Eso, bueno, ¿quién habla?
4: Aficionados, que felicidad, puros cañonazos con
2: la cherna. ¡Qué rollo, mi Tucán!
4: Realmente ahí, feliz principio de fin de semana, mi cherna, participa George y para toda la gente de la mejor.
2: Aquí andamos, mi tremendísimo Tucán.
4: Oye, ahí, nomás tengan cuidado con Jacilito ahí, porque no, a veces se dice el repegue, no, se le va a hacer maña.
2: No me digas.
4: No, pues por ahí dicen que no, sí le gusta repegarla, pero bien y sabroso, mi cherna.
2: Qué ole, papá,
4: El nuevo fin de semana ya toca, imagínate.
2: No, pues sí, ya, compadre.
4: Oye, mi cherna, un cañonazo por ahí de Nelson Cancela bailando pegadito.
2: De Nelson Cancela bailando pegadito, ya está, ahorita la buscamos, te complazco.
4: Claro que sí, saludos para mi comadre, la señora Cris, y para su esposo, mi cherna, para Juanita, para su hermana Victoria, para su sobrina... Y para la señora Lulú ahí, todos los bocolitos, con mucho respeto, mi cherna, a Mariana, y pues ahí para todos y sobre todo para ti, que te vaya bien el fin de semana, y a Charmín también, mi cherna.
2: Órale, ya está, mi tremendo Tucán, muchas gracias.
4: Y pues ahí me le pones la grandiosa canción de Nelson Mandela ahí para mi futura esposa, mi cherna.
2: Ah, oye, ¿qué onda? No ha dicho nada, mi Tucán.
4: Dijo que ya te mandó un mensaje, cherna.
2: No me ha mandado nada, si no ya hubiera puesto aquí, sí acepto, así que soy así, acepto.
4: Le voy a decir que me mande el audio y yo te lo mando, mi charna.
2: Qué ole. Oye, ¿la de bailando jaladito o la de pegadito?
4: Bailando jaladito, sí, bailando jaladito.
2: Ah, bailando jaladito. ¿Ya está, papá?
4: Sí. Claro que sí, mi charna, bendiciones y para todos los que están escuchando y ahí para el Puma, bendiciones y para todos.
2: Órale, muchas gracias, mi Tucán. Bueno.
5: Ah, pues si ya quiero mañana, si tú quieres.
2: Ay, la otra. ¿Qué onda, mi Jesús?
5: Pues aquí andamos aguantando el baño sauna y el clima del carro sí jala, pero lo que no jala es el chofer, no trae para la gasolina.
2: No puede ser eso. ¿Cómo?
5: Le estaba pidiendo un préstamo a la cherna o al gallo de ahí de la radio, no sé cómo le vamos a hacer.
2: ¿Qué vale, papá? ¡Ya está!
6: ¡Hombre, Chapolín!
5: Ya andamos, cherrita, ya sabes que aquí estamos escuchándote. Saludos a toda la raza que te escucha, especial para Garrafón, que ya tengo rato que no sé de él, no sé qué rollo con él.
2: Ajá.
5: Para Babalú también ya no lo he escuchado. Para Chapaneco, Rey David, que está allá con las compañeras de trabajo, con la secretaria.
2: Sí.
5: Ya le puso los cuernos a su esposa como 4 veces con las secretarias de ahí.
2: No me digas eso, compadre.
5: Sí, me mandó unas fotos de unas compañeras de él que, ay, no, qué bárbaro.
2: Ya me quiero hacer contador. Jesús, andas bárbaro, papá, ¿eh?
5: ¿Eh?
2: Andas recio, compadre, andas recio.
5: Ya me quiero hacer contador y jalar allá en las oficinas de allá de la prepa, es donde jala el Rey David.
2: Ay, ay, ay. ¿Ya sabes, Jesús?
5: El diario de un borracho.
2: ¡Órale!
5: O Cumbia al Mar de Hugo Ruiz. Te mando un abrazo y que tengas buen día.
2: Órale, sal y vale, papá. Ya está el tremendísimo Jesús. La raza queda en el pendiente, ya lo sabe. Jaciel Esparza en este momento en la avenida Hidalgo, ahí afuerita, bueno, sobre la avenida Hidalgo, ahí en la parada de la tienda de la W, compadre, sale. Así que, pues ahí está, compadre, para que la raza pues vaya por su calca, la calca de lo mejor, sí señor. Vámonos, llega Nelson Cancela bailando jaladito a través de la 100.1. Vamos, regresamos, órale, papá.

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1: Hoy nomás, hoy nomás, llegó el borracho de Jesús. Digo, la canción del diario de un borracho, compadre. Ah, no es Aniceto Molina, papá. Vámonos, súbale a la 100.1, regresamos. Recuerden, Jaciel Esparza sigue

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1: ¡Uno más, uno más, uno más, uno más! ¡Qué bárbaro, qué chulado! Saludos a mi compadre, el payaso Chistán, que está en sintonía. Súbele al 100.1, dice. ¿Qué vale, papá? ¿Qué andamos, raza? Aquí andamos disfrutando con todos ustedes, con toda mi gente bonita, el día de hoy a través de los cañonazos con la Cherna, compadre. No, hombre, qué chulada. Hoy 31 de julio y bueno, pues disfrutando a lo grande. Y bueno, pues aquí andamos. Vámonos con los mensajes que están llegando, la gente que está mandando su mensaje el día de hoy vía WhatsApp, compadre. Y bueno, pues ahora sí que el saludo enorme para todos. Buen día, Tocayo, dice, ¿cómo andamos? ¿Cómo amaneció el asunto? Un saludo para la banda cañonera. Una rola del Tico Tico, ya cámbiale, toca, ya se la pusimos como 10 veces, oye. Saludos para Jaciel, el morenazo de fuego. Saludos ahí al tocayo, compadre, eso es todo. Dice, Cherna, te encargo una rola del Tropical Panamá, la del Rorro. Dice, soy Luis Antonio. Ya está, Luis Antonio, vamos a complacer ahí a mi compadre Luis Antonio con la canción de El Rorro, compadre, sale del Tropical Panamá. Con mucho gusto, creo que por ahí la tenemos, mi George, y bueno, ahorita vamos a complacerlo. Y ahorita que termine de escribir el tocayo y que me diga qué cañonazo, lo vamos a complacer también ahí al tremendo tocayo, aunque él no me haya pagado la casualita, compadre, no me ha pagado una apuesta que tenemos de hace como 10 años, creo. Y no me la ha pagado mi tocayo, pero bueno, tocayo, ni modo, mira, ya quedó campeón otra vez el Cruz Azul, luego campeón de campeones y no ha habido nada, compadre, no, te digo, ya está. Mira, Jesús siempre te pide la misma y la señora siempre te pide la misma, así varios. Ahora con todo, el Puma dice, calma, Pumita, sí me va a pagar la caselita, yo sé que sí me va a invitar, algún día me va a llegar aquí, va a decir, tocayo, véngase, vámonos, directo allá, a la C, llana, y vámonos, o a, no sé, a donde él me diga, bueno, ya está. No, mira nomás, saluditos ahí al tremendo tocayo, ya está, ahorita voy a complacer entonces con la del Tico Tico. Saludos a la gente que anda, bueno, pues al pendiente, compadre. Saludos, recordarles que así les pasa, sigue en la avenida Hidalgo para que usted vaya y se la repegue todita la calca. Así que amigos que me vienen escuchando del transporte público, usted que viene en su automóvil, viene rumbo a lo que es acá para la herradura, compadre, toda esta zona de acá, bueno, pues ya lo sabe mi gente, ahí está Jaciel Esparza sobre la avenida Hidalgo, ahí está en la parada de los carros, ahí en la tienda de la W, compadre, antes de la, bueno, pues aquí luego saliendo de la herradura, compadre, recuerden para que ustedes, bueno, pues vayan por su calca y se la repegue todita, papá. Bueno.
2: ¿Qué onda, mi Cherna?
1: ¿Qué onda, mi Garrafón? ¿Eres tú?
2: Aficionados que viven en el de puros cañonazos.
1: Ah, Tucán, ¿cómo estábamos, Tucán? ¿Qué se te olvidó?
2: Ah, que andamos, Michela, como que el Tucán.
1: Ah, entonces sí eres el Garrafón.
2: Oye, ¿qué onda, Michela?
1: ¿Qué onda, Garrafón?
2: No. Oye, ¿cómo que nomás el peloncito le ponen los rollos? ¿Qué onda?
1: No, para nada.
2: ¿Qué está pasando ahí?
1: Ya tenía rato que no ponía el diario de un borracho, pero el toque me pide el Tico Tico, ya lo puse la semana antepasada, la semana pasada, y todavía quiero ahorita, compadre.
2: Es que ese Rey David quiere que le den por el Tico Tico.
1: ¿Cómo está eso?
2: Ay, papi. Oye, aprovechando, un saludito para los fibreros que ven en Tabasco, papi. La carne nueva del Rey David al 2x1, dicen.
1: No me digas eso.
2: No, ya le enseñé las fotos del Rey David. Dice que ahorita que, imagínate, llevan un mes aquí, andan como la papaya. Ese pinche Rey David se va a rayar.
1: No, y esos tabasqueños están bárbaros, compadre.
2: No, dice que le quieren dar un besito ahí en el coso al Rey David.
1: Hoy nomás, qué ole. Saludos allá, mis amigos los tabasqueños, compadre.
2: Ahí te están escuchando, papi, ya los hice acá, radio escuchas de la Cherna, papi, ahí están entendidillos ahí escuchándote, hasta se la están curando los vatos.
1: Saludos allá, mis amigos los tabasqueños, que allá anduve en Tabasco, y yo, compadre, yo trabajé ahí, anduve tocando ahí en el Salsa Tumbado y en la chelería ahí con mi compadre Gillo Chispa, y no, ahí andaba también, me fui a dar la vuelta ahí a Tabasco también, compadre.
2: Oye, papi, ahí eso, uno se llama Lalo y el otro le dicen Nacho.
1: ¡Lalo!
2: Y Nacho.
1: Lalo y Nacho, compadre, vos, bueno, ya está, compadre, saludos.
2: Ahí, ponme un cañonazo, papi.
1: ¿Cuál va a ser?
2: También te digo que son como el Rey David, el extraño mal, papi.
1: Ya está, sale y vale, te la pongo ahorita.
2: Ahora le saludo para el Peloncito, para el Puma y para el Chapaneco, porque todos se ponen celosos, todos, papi.
1: Ya está, sale, vale, mi garrafón.
2: Órale, ahí también para la carnita y el regadito, papi.
1: Ahí anda la racilla, al pendiente, a través de la mejor. Y mi gente, ya viene el micro. Oye, el micro de la mejor es el que vamos a estar, bueno, fenomenal, compadre, porque pues vamos a andar de un lado al otro lado, de Tampico hasta Altamira, de Altamira hasta Tampico, y bueno, pues vamos a estar disfrutando, haciendo los programas totalmente en vivo, con muchos regalos, muchos premios, dinámicas arriba del micro. Imagínate, ¿no? ¿Cómo va a estar el asunto, compadre? Va a estar fenomenal, así que mi gente, bueno, pues los vamos a invitar a todos ustedes para que, pues ahora sí que pues escuchen esta gran promoción, para que esperen el micro de la mejor. Ya les estaremos diciendo por dónde vamos a estar pasando, qué horarios vamos a tener, compadre, para que ustedes, bueno, pues ahora sí que chequen lo que va a ser el micro de la mejor. Ya iniciamos en este próximo ya mes, ya mañana entramos agosto, compadre, así que ya va a estar listo el micro de la mejor, y bueno, va a estar fenomenal, así que pendientes, abusados, raza, va a estar con Tocho Morocho, sí señor. Ya está, saluditos a la gente que anda, bueno, pues al pendiente, así que, pues ahí está la invitación, y la invitación para que sigan, ahora sí que a Jaciel Esparza, que sigue pegando la calca a la mejor, y bueno, recuerden que nada más es un ratillo, compadre, no creo que vaya a estar ahí hasta las 5 de la tarde, no, compadre, nada más es un rato, una hora a lo mucho, y vámonos, y al otro punto, y así, pero hoy está en lo que es, aquí en la parada de autobuses de la tienda de la W, para que vayan, ya está ahí mi compadre Jaciel, sale, vámonos, mi York, con música suelta. ¡Suéltala, papá! Hoy nomás llega la música del señor Francisco Javier del Tropical Panamá. Y esto que se llama El Rorro, compadre, que era Rorra. ¿Sí sabes esa, George? No, hombre, compadre. Ah, sí, traerá Marciana, compadre. Ya está, vámonos, súbale a la 100.1. ¡Órale, papá! ¡Eh!

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17: Hoy nomás para mi tocayo. Porque yo sí cumplo, mi yo sí cumplo. Ahí está, mi tocayito. Es el Tico Tico Selva Negra. A través de la 100.1, puros cañonazos, compadre. Órale, papá, sigue Gaciela ya. Entregando y pegando la calca de La Mejor, raza, sí. Ahí está mi compadre Gaciel, compadre. No, anda con todo, compadre. Anda recio, mi compadre. Así que vaya por su calca aquí en la herradura, aquí enfrentecita, ahí donde está la tienda de la W. Ahí merito, papá.

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0: con el reportero y el Adictiva. Trae una gira que se llama Haciendo Historia, o sea, es el Haciendo Historia Tour 2027, proyectándose ya 2027, ¿verdad? Como los carros, ya venden puro modelo de esa 2027. ¡Ay, cómo huele el tiempo! Bueno, la situación que yo les quiero comentar es que en este tour es primera vez que van a tocar el Auditorio Nacional. Ahí en Reforma, tremendo coloso, ¿verdad? Lo va a llenar sin bronca la Adictiva. Felicidades. Que les vaya muy bonito, ¿verdad? En este tour que están iniciando, porque lo que sea de cada quien, la Adictiva es la que te llena todavía cualquier plaza que me digas. ¡Corta!
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0: Para toda la racilla cañonera. Y bueno, pues ya entramos en la segunda hora de los puros cañonazos, compadre. No, pues ya la segunda hora, papá. Aquí andamos disfrutando. Y bueno, su amigo La Cherna, José David, el de la jaula de plata. Y pues ya llegó el Angelito, ya se fue George, el Jaciel sigue todavía pegando calcas, Jaciel, compadre. Sí. Por ahí anda, todavía se las anda pegando, raza, para la gente anda disfrutando el día de hoy, en este viernes sabrosón, ya 31 de julio ya del 2026, compadre, último día de este mes, y nos vamos a entrar ya al mes de agosto, compadre. Ah, no, qué barro. Septiembre, octubre, noviembre, diciembre. No, hombre, pues ya estamos más para allá que para acá, Angelito, ¿eh? Eso es todo. No, pues sí, ya. Bueno, pues aquí andamos, raza, disfrutando con ustedes. Y mi gente maravillosa, bueno, pues vamos a seguir para que nos marquen aquí a cabina, para que usted nos mande su mensaje al 151-1721. Y bueno, pues estar saludándolos a todos ustedes, a toda mi gente que anda disfrutando con todos. Sí, señor, qué bárbaro. Me mandaron una imagen de lo que estabas ahorita diciendo, Angelito. Según los resultados, Julio, no pasas de la medianoche. Oh, cálmense, muchachos. No, ya andamos con todo, la buena vibra. Bueno.
1: ¿Qué onda, mi David?
0: ¿Qué onda? ¿Quién habla?
1: ¿Quién habla? Habla el Garrafón.
0: El Garrafón, hombre, Garrafón. Ya marcaste, Garrafón.
1: Es que me quiero aventar otra hora más.
0: Otra hora más. ¿Qué onda, Isaías?
1: Aquí estamos, mi querida.
0: ¿Dónde andas, compadre? ¿Dónde andas?
1: Vamos a hacer nuestra botanita.
0: Otra vez, compadre. Acaban de desayunar, compadre.
1: Pues sí, desayunamos unos taquitos de cecina ahí que nos echaron.
0: ¿Qué te digo? ¿Y ahorita qué van a echarle ahorita?
1: Ahorita nos vamos a chingar una campechanita, que aquí como una... Aquí por donde estabas tú, en las carnes aquí.
0: Ah, sí. Sí. Ah, qué chulada. No, está bueno, mi tremendísimo Isaías.
1: Así es, mi chefita. Así como la cazuela que te tiró ya.
0: ¿Eh?
1: Así como la cazuela que ya te pagó el gradino.
0: No, compadre, no hablemos de cosas tristes. Yo sí cumplo, compadre, yo ya le puse su canción.
1: Fíjate, sí, bueno, pero bueno. El rey David.
0: Dice, quiero una chamba como la del viejillo Isaías, pero puro comer sin trabajar, dice.
1: Pues, ¿qué hace uno si no trabaja y comer?
0: El rey David mandó eso, compadre.
1: Ah, sí, no, déjalo que lo vea.
0: Y hasta sal, Isaías.
1: Después una rola de Los Temerarios, una cumbia.
0: De Los Temerarios, no tenemos dónde meterlas, compadre, porque está lleno aquí la computadora. Ahorita buscamos algo de Temerarios, una cumbia de Temerarios, compadre.
1: Sí, o Samurái, estoy enamorado, por favor.
0: Ah, ándale, de Samurái, compadre, tengo rato que no pongo de Samurái.
1: Ya, bueno, pues te encargo de Samurái, estoy enamorado. Así es,
0: mi ¿de quién? ¿De quién?
1: De mi esposa y de mis hijos.
0: ¡Qué ole! Ese estado. Ya está. Sale y vale, mi tremendísimo Jesús. Ahí te voy a ponerle, compadre.
1: Ahí estamos.
0: ¡Oh, Isaías!
1: Todos.
0: ¡No,
1: ay,
0: tú, Isaías!
1: Que ya ponga clima, dime. Que ya no sea polo.
0: Oye, ese es cierto, dime. También el Jesús, compadre. Anda ahí, trae los pasajeros ahí en el solazo. Sí, puede traer clima.
1: Ese es más millonario de allá de su rancho y todo eso de calentar. De allá cerca, por ahí.
0: De allá de los mangos y no ponen clima, compadre.
1: Tiene como 5 hectáreas allá en el rancho y para que no traiga el clima y pues, hombre.
0: Ya está. ¡Sale y vale, papá!
1: Saludito y abrazo para todos.
0: Órale, ya dijo. Muchísimas gracias, y el tremendo Jesús. Oye, otra vez Jesús, ¿no? La Isaías, compadre. No, es que Isaías y Jesús se parecen, compadre.
2: Media hora Isaías, mi charna.
0: ¿Qué dice que Isaías, el negro? ¿Qué dice el negro?
2: Ya le regalaste su media hora Isaías, mi charna.
0: Oh, dejen ahí a Jesús, digo, otra vez. A Isaías, hombre. Mira, la raza anda con todo, mira, más disfrutando de este día. Fenomenal y bueno, pasándola sensacional, compadre. Muchas gracias. Sube el pasaje después de las 6 y no le alcanza para el clima. Saludos ahí al Rey David. No, la raza anda con todo. Los saludos a mis cañoneros, compadre. A toda la raza cañonera les mando un saludo enorme. Que andan chambeándole, andan a la vuelta y vuelta y siempre andan trabajándole como debe de ser, compadre. Eso es todo, papá. Mañana voy a andar allá en el Higo, Veracruz, Angelito. Mañana voy a estar por allá en una fiesta de quinceañera de la guapísima Melanie. Bueno, por allá voy a estar trabajando y bueno, pues vamos a estar en un evento totalmente gratis para toda la gente allá en un lugar que se llama el Pueblito del Higo. Bueno, pues está ahí cerquitas, pegadito al Higo Veracruz. Y bueno, vamos a ir, me voy a ir temprano, compadre, porque quiero ir a comer a Cahuil, compadre. A ver si alcanzamos a Cahuil, vea que Reina nunca trajo nada, compadre, nada más ya traigo como... No, te digo, antojo de Zacahuil, compadre. No, así que vamos a ir allá con mi gente del Higo Veracruz, compadre. Por allá vamos a andar disfrutando el día de mañana con la música de José Ávila Cherra. Y muchas gracias a la gente que contrata la música de un servidor. Si usted quiere contratar mi música, pues de una vez, raza, ya lo sabe, 430-1148, cualquier evento, ahí estamos disponibles. Y tenemos todavía, Angelito, fechas, fíjate que... La gente con tiempo se va programando para sus festejos para el mes de diciembre, que es el mes más movido, compadre, que luego todos se apartan con tiempo y ahí tenemos algunas fechas todavía para la gente que tenga ahí pensado hacer que la posada de la empresa, que la posada ahí en familia, pues ahí si quieren contratar la música de la Cherna, pues ahí estamos, compadre, sale, así que ahí andamos a la orden, raza. Eso es todo. Bueno, bonito. En la magma. Ahí nos ajustamos, compadre. Dale, vale. Ya está, papá. Sale. No, como sea, compadre, ahí vamos. El detalle es estar con ustedes en su fiesta, compadre. Alegrarnos ahí, ponernos todos ahí, bien contentos, compadre. Eso es todo. Mira nada más, el Isaías, mira. Ay, papá, se está aventando un caldito de camarón, el tremendo Isaías. Eso es todo, mira nada más. Anda recio, mi compadre, ya sabes. Saludos a mis amigos del Águila Echeverría, que andan de orejones. Mis amigos también de la Isleta Pérez. Mis amigos del Tampico Playa. La Ruta Colonias, Perimetral. Allá en el Golfo, en Madero, compadre. Saludos para todos ellos. Y acá toda la raza de la Tampico Altamira. Batería 7. La raza de Magón. La raza, mis amigos de los taxis. Amigos también de las plataformas. Les mando un saludo. Nunca traen nada, compadre. No tira nada. Pasan por aquí seguido, aquí por la estación. Y no dicen, ah, me voy a acordar de la Cherna, lo voy a llevar algo, tan igual que el garrafón, compadre. No, cuando entré, sí, el garrafón hasta mí me dejaba ostiones a la casa. Y no, ahorita ya no, compadre, ya ni el, no, te digo.
3: Cherna, la música de la Cherna es con las 3B. Bueno, bonito y buen ambiente, papi. Bueno, bonito y buen ambiente. Ahí, como no soy el rey David, no me escuezo mi rola. El extraño mal ahí para los tabasqueños.
0: Te digo que todos son bien celosos, compadre. Ya está, pero ahorita voy a complacer porque primero, voy a complacer a mi compadre Isaías y me voy a regresar con mi gran amigo el Garrafón. Sale, ya está, ya dije, compadre, para que la raza esté al pendiente a través de los cañonazos. Saludos a la Ruta 91, Altamira, Infonavit, que andan ya reportándose, compadre. Saludos, ahí andan ya, eso es todo, compadre, como debe de ser, papá. Saluditos a todos ellos que están siempre al pendiente, eso es todo. Saludos, dice mi Cherna, ya empezamos el de viernes, mira, va a haber fritanga, compadre. Ya me mandaron la fotita aquí que va a haber fritanga, compadre. Y eso es bueno, pues saluditos a todos ustedes. Y, no sé, nomás mandaron que tengan un excelente, bonito fin de semana, pero nunca dicen jálate ni el GPI ni nada, compadre. Cherna, ¿no tiene boleto para el evento de la música retro? No me han dicho nada. Ahorita voy a checar, compadre. Déjenme checar y ahorita les aviso, compadre. Sale y vale. Mientras, vámonos a música, mi tremendísimo Angelito, suéltala, papá. Bueno, va, llega Samurai, eso que se llama Estoy Enamorado. A través de la 100.1 regresamos. ¡Órale, papá!

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2: ¡Uno más, uno más! ¡Qué bárbaro, compadre! Regresamos con más a través de la mejor FM 100.1 en esta bonita tarde ya de viernes sabrosón, compadre. Y bueno, pues aquí andamos disfrutando con todos ustedes. Y mi gente maravillosa, bueno, pues queremos que usted empiece a marcarnos aquí a cabina, porque vamos a entrar al agarrón, compadre. El agarrón con la Cherna, de esos agarrones buenísimos. Y bueno, pues para que usted lo disfrute. Y bueno, pues usted vota, sí señor, qué bárbaro. Así que la vamos a pasar fenomenal. Así que Angelito, nosotros estamos listos, puestos y dispuestos. Y mi gente, pues a marcar, compadre. Así que vámonos, suéltame el agarrón, papá.
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0: ¿Cómo duele? ¿Usted por cuál vota? Bueno, bueno.
1: Buen día, mi Cherna.
0: Buenos días, ¿por cuál vota, mi Reyes?
1: Grupo Mágico, mi Cherna.
0: Grupo Mágico.
1: Así es.
0: Corre, ya está. Muchas gracias, mi Reyes. Saludos.
1: Excelente, excelente fin de semana.
0: Igualmente para ti. Gracias, Reyes. Ahí está un voto para Grupo Mágico. Cero para los Vicos. Así que a seguir marcando, mi gente cañonera. Para todos los cañoneros a través de la mejor. No más, qué chulada. Bueno.
2: Hey, bueno.
0: Eso, ¿por cuál vota, compadre?
2: Quiero mandar un saludo por el mal hecho que anda en ruta.
0: No me digas eso, compadre. ¿Ahí anda el mal hecho qué?
2: Una canción ahí.
0: ¿Dónde anda el mal hecho qué?
2: Anda en ruta, anda entregando, anda en entrega, es eléctrico.
0: Qué vale, andan, eso es todo, papá. Ya dijo, oye, tengo a los Vicos y tengo al Grupo Mágico, ¿por cuál votas, compadre?
2: Ay, quería una especial.
0: ¿Cuál quieres?
2: La de los Dolores de Micaela.
0: Ay, ay, ay. Bueno, ya está, ya te la pongo.
2: Excelente.
0: Órale, gracias, papá. Vámonos, hoy en el agarrón. Recuerden, Grupo Mágico contra los Vicos. Los Vicos contra Grupo Mágico. Usted vota. Vamos, uno para Grupo Mágico. Cero para los Vicos, compadre, que hay en tu mirada. Así que, mi gente, a seguir marcando, mis cañoneros. El día de hoy, en este viernes, sabrosón, compadre. No, hombre, las dos rolas están buenísimas. Pero, pues, la raza es la que vota y es la que decide, compadre. Así que, vamos a ver la racilla que anda al pendiente a través de los cañonazos en esta tarde sabrosona. Ya es viernes, compadre, es viernes sabrosón. Y bueno, pues, ahora sí que a disfrutar, a pasarla bonito. ¿Dónde andan mis cañoneros? Andan en la botana, del Isaías andan en la botana, compadre. Bueno.
1: Hola, Cherna, buenas tardes.
0: ¿Qué onda, papá? ¿Por cuál votas?
1: Vámonos, porque hay en tu mirada, Chernita.
0: No, puro amor. Ya está, papá.
1: Corre.
0: Eso, vámonos. Un voto para los Vicos, un voto para Grupo Mágico. Estamos empatados 1-1, compadre. Qué vole. Me la agarró con la Cherna, así que raza, a seguir marcando. Bueno, bueno.
1: Pero bueno, Cherna.
0: ¿Qué onda, Isaías? ¿Por cuál te vas?
1: Por la 1, Paterín.
0: Ya está, Grupo Mágico. ¿Ya me lo acabas o qué?
1: No, apenas voy empezando.
0: Oye,
1: no, te estoy esperando.
0: Ay, no me tientes, compadre, no me tientes.
1: Ya deja ahí, ya vente.
0: Ya deja ya. Ya estáis allá.
1: Ahí está, hombre, ahorita.
0: Vámonos, 2 para Grupo Mágico. 1 para los Vicos. Así que usted decide quién gana, si Grupo Mágico o se quedan con los Vicos, raza, ¿eh? Tocayo, dime qué hay en tu mirada. No, pues en mi mirada hay que mañana tengo que ir al Higo, Veracruz, compadre. Eso. Y le pienso en el camino, nada más de que haya. Acá para la gente de Pánuco, del Higo. Saludos a todos ellos que andan con todo. Bueno, pues ya está. Saludos a toda la bandera. Bueno.
3: ¿Qué onda, mi jornada?
0: ¿Qué onda, mi Tucán? ¿Por cuál te vas, papá?
3: Ah, que los dos son bien buenos, pero no, por los Vicos.
0: Los Vicos, ya está. Sale y vale, mi tremendo Tucán.
3: Claro que sí, bendiciones, mi Cherna.
0: Gracias, papi. 2 para los Vicos, 2 para Grupo Mágico. Estoy a una llamadita, compadre, para que la raza nos diga quién gana el día de hoy. Bueno.
4: ¿Qué onda, mi Cherna?
0: ¿Qué onda, mi tremendísimo Garrafón? ¿Quién gana, compadre? ¿Los Vicos que hay en tu mirada o Grupo Mágico con Cómo Duele, compadre?
4: Grupo Mágico, papi.
0: Ah, su qué chulada, compadre. Pues preséntala, porque ya ganó, compadrito.
4: Este agarrón lo ganó Grupo Mágico aquí nomás, en los puros cañonazos, con el papi chulo de la Cherna.
0: Hoy nomás, ya está, papá.
4: Arre,
0: vámonos,
4: papi.
0: Gracias, se quedan Grupo Mágico, Cómo Duele. A través de la 100.1, regresamos, órale, papá.

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2: Hoy no más, es viernes, compadre. No, hay que ir calentando motores para todo, compadre, hoy no más. Llegan los terrícolas a través de la mejor 100.1. Regresamos, raza. ¡Órale, papá! ¡Eh!

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1: A través de la mejor FM 100.1 en esta tarde fenomenal, ya de viernes, sabrosón, compadre. Y bueno, pues aquí andamos recio, andamos dándole con todo para toda mi gente maravillosa y bueno, la gente que anda disfrutando el día de hoy a través de la mejor 100.1, compadre. Saludos a mi compadre Jimmy, le mando un saludo ahí a mi gran amigo Jimmy Larencia, hombre, que está en sintonía. O sea, que mando un saludo ahí para la perrita de parte del Marquitos y de la Ivana. Qué ole, eso es todo, saludito para ellos. Y que pues ya están en la hora ahí de la botana, en la hora del lonche, compadre. Ahí, salud para el Pelos, el Güero, y al Rico de la Pedrera, al Fito y el Mecánico del Amor. Pura chiquilla, compadre. No, hombre, le digo. Menos Jimmy, es porque Jimmy es mi amigo, compadre. Saludos a toda la bandera, a toda la flota. Saluditos, muchachos. Aquí andamos dándole con todo, papá. Último mensaje, mi angelito. Notita de audio que hice a este lado, a ver.
2: Yo ando, charla, buenas tardes. Jesús Cortés reportándose, vámonos con Calle en tu Mirada.
1: Qué ole, no, hombre, caminaste, Jesús.
3: Lo digo, charla, para que ponga dura.
1: También, no, caminó. Tocayo, dime qué hay en tu mirada. Saludos al Tocayo, eso es todo. Saluditos. Ya está, para la raza que anda con todo. Cherna, se termina julio, mes de cumpleaños, mes de mi aniversario de casados, cumpleaños de mi hija, nada más, qué vole. Con todo, papá, y bueno, pues aquí andamos disfrutando con ustedes. Muchísimas gracias, ya lo sabe, pues siempre invitándolos a nuestras grandes promociones. Saludos a mi compadre Tony Batería 7, que quiere algo del Pegaso, pues pusimos ahí del Pega, bueno, era de Luis, que del Grupo Mágico hay algo parecido a lo del Pega Pega y el Pegaso, compadre, sale. Las promociones del mes de que tenemos para todos ustedes. Recuerden, el micro de la mejor, ya se los había comentado que están bien pendientes para lo que es el micro de la mejor. Y andamos buscando reta para el partido. Partido con la mejor, compadre, anda buscando reta el equipo de la mejor FM, así que si usted quiere jugar, marque al 151-1721, bueno, ahí puede mandar su mensaje de WhatsApp para que, bueno, nos diga, ¿sabes qué? Yo tengo el equipo y ahí está la reta para jugar con el equipo de la mejor, así que, pues ahí está, racilla, para que ustedes estén enterados y atentos y también, bueno, pues pendientes. Para todos, para toda la gente, recuerden que mañana es el baile retro más grande, retro 24, 80 y 90, compadre. Mañana para la gente que se ganó su acceso, su boleto. Recuerden, Auditorio Municipal de Tampico a las 8 de la noche con un escenario 360. Así que felicidades a la gente que ya tiene su boleto y que pudo ganarse su boleto en los diferentes programas de aquí de La Mejor, compadre, que se estuvieron regalando boletos. Y bueno, felicidades a todos ustedes, la gente bonita. Y bueno, pues pendiente de toda la programación para que estén enterados, compadre. Sale, Angelito, nosotros ya nos vamos. Se van a quedar bien informados. Viene el licenciado Luis Jiménez a través de MBS Noticias. Mañana, sábado de cañonazo, compadre, sale para que la raza, bueno, pues se ponga bien al tiro ya fin de semana, compadre, y mañana sabadito, pues escuchar los cañonazos, compadre. Yo voy a estar allá por el Higo, Veracruz, me voy a ir allá por el Higo a echarme un sacahuilazo por allá. Y a la fiesta de Melanie, allá voy a andar en la fiesta de Melanie en sus 15 primaveras, allá voy a estar en una gran fiesta, así que bueno, pues ahí vamos a andar disfrutando, compadre. Gracias, Angelito, gracias a George, gracias a Tonel Vázquez, el gallo, nuestro director artístico aquí en Tampico. Muchas gracias, mi gallo, eso es todo, el tremendísimo gallo, qué bárbaro. Anda con todo, sí señor, hubiera mandado Doña Jechu, la que se dan pa'l gallo, y se fue Doña Jechu también, porque... No, te digo, es nada más, aprovecha la vejilla. Oh, qué bárbaro, qué chulada, ya está, papá. Vámonos, mi gente, muchísimas gracias a todos ustedes, a toda mi gente maravillosa. Y bueno, pues yo me voy con esto y yo solamente le digo, súbale, pero súbale hasta la 100.1. Órale, papá, gracias, vamos.

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7: Flachazo grupero con el reportero Remy Valenzuela. Pues ahí cualquiera que tuviese duda, ¿no?, sobre cómo está la tendencia con Remy Valenzuela, pues a la alza. ¿Por qué? Pues porque vendió otra fecha ahora en octubre en Guadalajara, en las pachangonas de octubre, ¿va? Así es que Remy Valenzuela, pues con un alcance tremendo, felicidades por esa nueva fecha. Vamos a escuchar mi princesa, ¿verdad? Todo lo que da. No, muy bien, Remy Valenzuela, contundente. Dos fechas en octubre en Guadalajara para los que le quieran caer al pachangón, ¿verdad? Con las dos fechas que tiene. ¡Torta!
6: 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La una en punto. La una, 32 grados centígrados. 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
2: Por caso Dafne, la Secretaría de Educación de Tamaulipas retira escuelas con modalidad militarizada en el estado y reforzará la supervisión educativa. Difunden presunto audio de la llamada al 911 realizada por Estrella N para pedir auxilio por Dafne. Pescadores de Tamaulipas advierten que podrían recurrir a un amparo colectivo contra Pemex por derrames que los afectan. Reducen operativos de alcoholemia en Madero, priorizan atención al turismo en Playa Miramar. Esto y más en

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2: ¿Qué tal? ¿Cómo están? Buenas tardes. Les saludamos con el gusto de siempre. Bienvenidos a MBS Noticias Tampico, las noticias de la una, hoy viernes 31 de julio del 2026. Siempre un placer estar en sintonía con usted, enlazados vía WhatsApp 833-186-0242, muy pendientes de sus mensajes. Vamos a iniciar con un comunicado que emite la Secretaría de Educación de Tamaulipas en relación a las escuelas con modalidad militarizada en el estado. Es un comunicado que parece a toro pasado, porque pues ya hubo una muerte que pudo haberse prevenido, y además este mensaje pues se emite muchos días después de lo que ocurrió en la Academia Militarizada Doenitz, pero dice lo siguiente: la vinculación a proceso de al menos 3 personas como presuntas responsables del feminicidio de la adolescente Dafne, el avance de las primeras investigaciones y el respeto al debido proceso permiten hoy a la Secretaría de Educación de Tamaulipas fijar una postura institucional sobre este lamentable caso. La Secretaría reitera su más profundo pesar por la irreparable pérdida de Dafne y manifiesta su solidaridad con la familia, amistades y con toda la comunidad educativa. Se trata de un hecho que lastima profundamente a la sociedad tamaulipeca y que obliga a redoblar los esfuerzos para garantizar entornos seguros

0: unidad que distingue al gobierno de Américo Villarreal. Desde el primer momento, la dependencia ha mantenido total disposición para colaborar con la Fiscalía General de Justicia del Estado y con las autoridades competentes en el esclarecimiento de los hechos. Como parte de las medidas adoptadas tras estos acontecimientos y en cumplimiento de las instrucciones giradas por el secretario de Educación Pública, Mario Delgado Carrillo, la Secretaría de Educación de Tamaulipas puso en marcha una serie de acciones para fortalecer la supervisión del sistema educativo en la entidad. Entre ellas destaca la revisión integral de las instituciones que operan bajo denominaciones como militarizada, militar o similares, con el propósito de verificar el cumplimiento de la norma jurídica y administrativa. Asimismo, se reforzarán las labores de inspección y vigilancia, se garantizará el derecho de las y los estudiantes a continuar su formación educativa mediante la entrega de su documentación escolar cuando corresponda, y aquellos planteles que no acrediten contar con los permisos, autorizaciones y requisitos establecidos por la autoridad serán suspendidos. Ya lo dijo Mario Delgado de manera muy clara. Ni estaban ni están permitidas las escuelas o academias militarizadas. Por eso hemos señalado reiteradamente, desde que ocurrió el caso Dafne, ¿por qué no se revisaron desde años atrás si había ya algunos señalamientos de exalumnos sobre presuntos abusos? Ahora, repetimos, a toro pasado se busca establecer correctivos que quizás lleguen muy tarde. Hemos dicho también que será necesario investigar la omisión en la que incurrieron los funcionarios del orden estatal y municipal, entiéndase Protección Civil, Educación Pública, la propia COEPRIS, en fin, una serie de dependencias que tuvieron que estar verificando todos los planteles, incluido este, la DOENITS, como academia militarizada de Marina, así se ostentaba en su publicidad. Y vamos con otro tema que yo le pido que tome con reservas. Aquí la nota es que lamentablemente se ha filtrado un audio de la llamada al 911 que habría realizado Estrella N para pedir auxilio para Dafne, que se encontraba en situación crítica, según se escucha en el audio. ¿Quién lo filtró? ¿Para qué lo filtró? Se supone que los únicos que tienen estas grabaciones son los operadores del 911, entiéndase Guardia Estatal, y quizás llegó este audio a través de alguna de las partes involucradas a divulgarse en redes sociales. Así que tómelo con reservas. Esta es la situación. No debería haberse filtrado este audio, ni para bien ni para mal, porque podría inclusive afectar el debido proceso y ser tomado por alguna de las partes, y sobre todo por las acusadas, como justificación o excusa de alguna violación. Esto es lo que se filtró.
1: En medio del proceso judicial por el feminicidio de la menor Dafne de 13 años de edad, fue difundido el audio de la llamada al número de emergencia 911 que presuntamente realizó Estrella N, recientemente vinculada a proceso por la presunta participación en los hechos ocurridos en la academia militarizada Duenes en Ciudad Madero. La grabación, con una duración

0: De poco más de 7 minutos, revela los momentos de desesperación vividos mientras se solicitaba el envío urgente de una ambulancia para atender al adolescente. En el audio, se escucha a la operadora solicitar la ubicación exacta de la emergencia, mientras la mujer identifica el lugar donde se encontraba la menor y entre gritos informa que se trata de un adolescente de aproximadamente 13 o 14 años de edad que está inconsciente y que expulsa espuma por la boca y la nariz.
1: Está importando un alumno, por favor.
2: ¿Qué municipio se encuentra, señorita? ¿Tampico, Madero, Altamira?
1: Estamos en... Por favor, Karina. Estoy aquí en Madero.
2: Muy bien. ¿En qué colonia se encuentra?
1: En la colonia Primero de Mayo.
2: ¿Cuál es la calle?
1: Estoy en la calle Tarabia, número 103.
2: ¿Cuál es nuestra calle?
1: Por favor, señorita, rápido, porque tengo que tener una
2: ayuda. ¿Cuál es nuestra calle?
1: ¿Mande?
2: La entrecalle de Sarabia, ¿cuál es?
1: Estoy en la León y Privada, entre el desierto, entre Saltillo y Sonora. Por favor, señorita.
0: Ante la gravedad de la situación, la operadora del 911 instruye a la solicitante para colocar a la menor de lado y posteriormente iniciar las maniobras de reanimación cardiopulmonar. Durante varios minutos, la trabajadora del centro de emergencias guía paso a paso las compresiones torácicas mientras la mujer insiste entre lágrimas y gritos que Dafne no reacciona. La difusión del audio ocurre apenas un día después de que una juez de control vinculara a proceso a Estrella N y Jorge Luis N por el delito de feminicidio, al considerar que existen datos de prueba que los relacionan con la muerte de la menor ocurrida durante un campamento organizado por la Academia Militarizada. De acuerdo con la resolución judicial, existen señalamientos que ubican a Estrella como presunta participante directa en actos de violencia contra la adolescente, entre ellos haberla sujetado del cuello e introducirla a la taza del baño, donde posteriormente fue localizada inconsciente. Este caso continúa en la etapa de investigación complementaria, cuyo plazo fue fijado en 6 meses, mientras ambos imputados permanecen sujetos a la medida cautelar de prisión preventiva. Para Noticias MBS, Sandra Sosa.
3: Casualidad que apenas un día después de la audiencia de vinculación a proceso se filtra este audio. ¿Quién lo filtra y cómo? ¿Para qué? ¿Cuál la intención? ¿Dar a conocer públicamente más evidencias para señalar a la parte acusada? Establecer un entorno quizás de lo que pudo haber ocurrido esa noche. El tema es que si hay más filtraciones en el proceso, puede haber complicaciones en el mismo. Habría que investigar quién difundió este audio, para qué, y eso va a ser muy difícil, va a ser sumamente complicado. Si ayuda una parte o no, eso es otro tema. Si favorece o no a la víctima, ese es otro tema. Si hunde más o no a los acusados, el punto es que en el contexto del debido proceso, esta es una situación grave. Ojalá que la jueza pudiera explicar algo al respecto. Vamos con comentarios del público.
4: Muy buenas tardes, licenciado Lubín, servidor Joel Hernández, Fraccionamiento Unidos Avanzamos. Pues ayer ya, gracias a Dios, vean, nos dieron solución con el problema que estuvimos casi más de 15 horas sin energía eléctrica en el Fraccionamiento Unidos Avanzamos. El problema es que siguen los cortes, no hay algo, o sea, no sé, van a tener que hacer algo porque esto no es nuevo, seguido hay cortes de energía. Ahorita en la madrugada se volvió a ir un rato y regresó. En la mañana, como a las 9, volvió a pasar lo mismo, y ahorita a las 12:40, 12:30 hubo otro corte, tarda unos minutos y regresa. Entonces quiere decir que algo no está bien, que necesitamos más atención ahí, no sé, a lo mejor ya no sirve el transformador, pero necesitamos solución, ¿verdad? Porque eso no está bien, de que cada rato está yendo la luz, la energía eléctrica, perdón. Ay, muchas gracias, licenciado, y muy buenas tardes a todo su auditorio.
5: Buenas tardes, Lubín. Referente a lo que dices de las escuelas militarizadas que no estaban permitidas, entonces, ¿por qué durante muchos años esta escuela estuvo trabajando, inscribiendo alumnos, dándoles certificados de términos de estudio, certificados que eran legales para poder cursar algún estudio superior? Y ahora se hacen los espantados y dicen que no están permitidas, entonces, ¿por qué antes sí estaban trabajando? Ahora se hacen los espantados, como digo otra vez, y se dan sus golpes de pecho. Servidor Gustavo Rábago.
3: Aclarando puntos o colocándolos sobre las CIES, no lo decimos nosotros, lo dijo el secretario de Educación Pública a nivel federal, Mario Delgado. Ni la Sedena ni la Marina reconocen a estas escuelas como parte de su estructura, por ende no pueden ser militarizadas. Es un término que solo acuñaron o utilizaron como mercadotecnia, como marketing. Funcionaron en el plano administrativo y académico como escuelas normales, como están inscritas otras escuelas privadas, pero de militarizadas no tienen ninguna atribución. Funcionaban así, con ese rótulo y con esas prácticas, porque nadie los supervisaba, ya lo hemos dicho en reiteradas ocasiones. Aquí a nivel Estado tienen que responder la Secretaría de Educación Pública, tiene que responder Protección Civil, tiene que responder el CREDE, tiene que responder inclusive el ayuntamiento por el tema de los permisos de las inspecciones, también de Protección Civil, etcétera. Y lo decíamos hace algunos días en un editorial especial, está todo centrado en este momento, porque así se amerita, porque es prioridad, en el caso judicial del feminicidio. Pero ¿quién esté investigando todos los antecedentes de esta escuela y otras? Aquí tendría que haber una investigación paralela, una investigación colateral que fuera más allá del caso Dafne, que tratara de integrar lo que ha ocurrido a lo largo de los años en la Doenitz y en muchas otras instituciones. Vamos a ir a mensajes y volvemos.
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1: Continuamos con información. Reducen operativos de alcoholemia en Madero. Priorizan atención al turismo en Playa Miramar.
2: Con el cierre del mes de julio y el inicio de agosto, el Ayuntamiento de Ciudad Madero mantendrá un operativo especial de vigilancia en Playa Miramar, enfocado principalmente en la atención a los visitantes y la seguridad durante el fin de semana. El director de gobierno en el municipio, Mario César Lara, informó que se ha reforzado la presencia de elementos de tránsito en el máximo paseo turístico mediante un grupo especial que realiza labores de orientación, vialidad y apoyo a los turistas. Explicó que como parte de esta estrategia, los operativos de alcoholemia fueron disminuidos durante el pasado fin de semana para privilegiar la atención a quienes visitan la playa, aunque no descartó que puedan reanudarse en los próximos días si las condiciones lo requieren.
3: También comentarles que minoramos los operativos de alcoholemia, privilegiando más que nada la atención al turismo. Este fin de semana no hubo operativos, vamos a considerar esta próxima, pero sobre todo tenemos mucha presencia en el área me refiero a presencia de tránsito municipal, ¿no? El área de protección civil, como ustedes lo saben, guardavidas y paramédicos, ambulancias, en las 24 horas está cubierto Playa Miramar.
2: Destacó que la seguridad en Playa Miramar permanece garantizada con la participación de Protección Civil, guardavidas, paramédicos y ambulancias, quienes brindan cobertura a las 24 horas para atender cualquier emergencia. Las autoridades municipales hicieron un llamado a los visitantes a respetar las indicaciones de los cuerpos de auxilio y conducir con responsabilidad para disfrutar de un cierre de vacaciones seguro en lo que es el principal destino turístico del sur de Tamaulipas. Para Noticias MBS, Omar Lara Martínez.
1: Comentarios del público.
4: Buenas tardes, Lubín. Pues nuevamente Protección Civil se encuentra involucrado o es partícipe, ya que una de sus funciones es verificar que estas escuelas tengan o cumplan con los lineamientos de Protección Civil, y entre ellas se encuentra la capacitación en primeros auxilios. Y aquí en esta llamada que se hizo al 911, se muestra que esta persona que estaba a cargo de un campamento no contaba con la capacidad para poder actuar en caso de una contingencia similar o de otro índole. Gracias, buenas tardes.
1: Absolutamente acertado el comentario. Es evidente que la persona no tenía idea de lo que significan los primeros auxilios. Sin embargo, la filtración de esta grabación sigue siendo un tema que debe analizarse a profundidad por lo que podría implicar dentro del proceso. Y defienden la libertad de expresión y piden mayor protección para mujeres periodistas en el país.
5: La Red Nacional de Periodistas y Comunicación e Información de la Mujer, CIMAC, se pronunciaron a favor de que cualquier reforma en materia de comunicación preserve la libertad de expresión, la independencia editorial y los derechos de las audiencias, al advertir que la imposición de sanciones desde el Estado podría vulnerar el ejercicio periodístico. En su posicionamiento, sostienen que la autorregulación independiente es la mejor vía para garantizar el acceso a información plural, ética y de interés público. Las organizaciones alertaron que el debate sobre la regulación de los medios ocurre en un contexto de violencia persistente contra periodistas, especialmente mujeres. De acuerdo con datos de CIMAC, durante el sexenio anterior se documentaron 1.189 agresiones contra mujeres periodistas, un aumento del 117% respecto al periodo previo, siendo las amenazas, bloqueos informativos, intimidación y campañas de desprestigio las principales formas de violencia. Expresaron preocupación por la continuidad de discursos que desacreditan a la prensa crítica. Consideran que alimentan la polarización, incrementan los riesgos para quienes ejercen el periodismo y debilitan el papel de los medios como contrapeso democrático. Señalaron además que los mecanismos de protección siguen siendo insuficientes mientras persistan la impunidad y la falta de investigaciones efectivas contra los agresores. Como parte de sus propuestas, CIMAC y la Red Nacional de Periodistas pidieron garantizar la autonomía de las defensorías de las audiencias, evitar criterios discrecionales en la evaluación de contenidos periodísticos, fortalecer el mecanismo de protección para personas defensoras de derechos humanos y periodistas con perspectiva de género, además de recursos suficientes, combatir la impunidad y reconocer el periodismo como un bien de interés democrático, cuya protección resulta indispensable para garantizar el derecho de la sociedad a estar informada. Para Noticias MBS, Cintia Gallardo Guerrero.
1: Hoy hubo un grave accidente sobre el puente Tampico. Un vehículo impactó a una motocicleta donde viajaban tres personas. Las tres resultaron con lesiones graves. Independientemente de lo que arrojen los peritajes, en este caso federales, porque se trata de un tramo federal, lo que fue evidente, repetimos, independientemente de quién fuera el responsable o culpable del percance, quienes viajaban en la moto, pues viajaban con sobrecupo y hasta donde se apreció no portaban equipo de seguridad personal, entiéndase cascos. Lo peor del caso es que iba una niña en la motocicleta que tiene heridas muy severas. Y hablando de accidentes, fuerte choque entre dos camionetas ocasionó caos vehicular en la avenida de la Industria a la altura de la Maseca.
6: Aparatoso choque entre dos camionetas provocó fuerte congestionamiento vehicular la mañana de este viernes en el cruce conocido como La Maseca sobre la Avenida de la Industria, uno de los puntos con mayor incidencia de accidentes en Altamira. En el percance se vieron involucradas una camioneta color blanco propiedad de la empresa de sanitarios portátiles y una Ford de cabina y media color arena. De acuerdo con los primeros reportes, la unidad de la empresa circulaba sobre la Avenida de la Industria con dirección a la zona norte cuando impactó contra la camioneta particular que presuntamente salía de la calle Francisco y Madero en el crucero controlado por un semáforo. Debido al impacto, ambas unidades resultaron con severos daños materiales. Autoridades de tránsito confirmaron que no hubo personas lesionadas, por lo que el saldo fue únicamente de pérdidas materiales cuantiosas. El accidente provocó importante caos vehicular, ya que los vehículos quedaron atravesados sobre la principal arteria, afectando la circulación en ambos sentidos durante varios minutos. Elementos de la Corporación de Tránsito y Vialidad de Altamira acudieron al sitio para realizar el peritaje correspondiente, coordinar el retiro de las unidades y deslindar responsabilidades mientras se lograba restablecer el flujo vehicular en esta zona. Para Noticias MBS, Sandra Sosa.

0: otro audio del público que le vamos a compartir en seguida.
1: ¿Cómo se pelean?
0: Lo estamos mandando. Ya nada más que lo tengamos listo, pasamos por favor este mensaje del público.
2: Buenas tardes, licenciado Luis Jiménez, César Ramírez, aquí dando mi punto de vista sobre lo de las escuelas militarizadas. La verdad que en las escuelas secundarias todo lo que vemos, el bullying, cómo se pelean, uno mismo a veces grabando en lugar de quitar, que no haya peleas, o sea, creo que estamos mal todos, independientemente de que si son escuelas federales, no federales, o en este caso, años teniendo esa escuela siendo con ese tipo de acosos, ¿por qué la siguieron dejando? ¿Por qué permitieron? ¿Dónde están los responsables de los que checan ese tipo de escuelas que hay campamentos, como le dije la vez pasada? Creo que no es justo, y mientras tanto, gobierno se hace del que no sabe nada. ¿Por qué? Porque probablemente por eso llevaban una tajada al no revisarles bien una escuela, al checar sus sistemas que tenían ahí. Ese es mi punto de vista, licenciado. Buen provecho.
0: Coincidimos, es parte de lo que ya comentábamos. Lamentablemente, una vez más lo repetimos, es a toro pasado. Muere una niña y eso detona una situación, o mejor dicho, una cascada de situaciones que permanecían irregulares, que no fueron revisadas. ¿Pudo haberse prevenido la muerte de Dafne? Por supuesto que sí, si las autoridades hubieran hecho su trabajo. Hasta aquí las noticias de la una, nos escuchamos a las 8 de la noche.
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18: 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Una 40. 32 grados centígrados.

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0: 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Somos La Mejor. 1:56, 32 grados centígrados.

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1: 2-1, 32 grados centígrados.
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1: ¡Échale, gordito! Comenzamos en cabina con Elisi Bebé. Buenas tardes. Y lo hacemos con el grupo Duelo. Se llama Para Que Ya No Duela. ¡Ay! ¡Súbele a la 100.1! ¡Aquí nomás!

0: 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Buenas tardes a toda la raza. Échale, gordito. Buenas tardes. Les saluda Isidro Mendoza. Una tarde más con ustedes. Contento, gordito. Qué chulada. Ya nos llegó el de viernes. Es de viernes y el puerco lo sabe, gordo. Pues sabe que yo no salgo. No, pues es que, fíjate, apenas. ¿Se acuerdan que ayer les dije que iba a apagar la luz? Bueno, ya apagué la luz, gordo. Ya me quedé sin lana. Ya no hice carnita asada. Y pues aparte, pues ni me dejan salir, gordo. Entonces, sí,
1: yo no entiendo por qué.
0: Oigan, saludo a la mezcladora de sonidos. Ya lo conoce. Él es el operador más caro, sexy TikToker de la radio.
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3: Chúpalo.
0: Uno te puede poner un
2: chúpalo.
0: Te puede poner ahí.
2: 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No digas. 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
0: Ya, sábate, sábate. Oye, gordo, pues sí, ya es viernes 31 de julio, pues tenemos cotorreo, tenemos la buena música, ya se la sabe, el chisme del día. Hoy en el chisme, pues se lo voy a ir adelantando ahorita en el siguiente bloque, va a tocar sobre la banda MS para toda la raza que es súper fan, que yo sé que aquí hay muchos seguidores de la banda MS. Sí, gordito, hoy les toca, ni modo. Oye, también tenemos más información de las grandes promociones que se acercan en la 100.1, porque ya cada vez viene el micro, vienen otras promociones, entrevistas, eventos. Hoy hubo pega de calcas, esto y más en el programa del día de hoy. Pero sobre todo, hoy quiero saber de dónde me andas escuchando, gordito. Hoy en este viernes, ¿por qué no? Vamos a hacerlo así, interesante, gordo. Mándame un video al WhatsApp 833-151-1721 de dónde me andas escuchando. Y dime, y si bebé, hoy es viernes de... Y lo que tú quieras, gordo, lo que a ti se te antoja hacer en este viernes. Al WhatsApp 833-151-1721. Igual puedes mandar tu audio, tu saludo, lo que quieras, la quemazón. Aquí andamos, gordo. También yo no voy a decir nada, lo puedes hacer anónimo. Pero sí, hoy manden el videíto, gordo, de donde sea que andas escuchando el programa, donde andas escuchando a Liz y bebé. Eso también lo voy a subir en mis redes, gordo. Tú no te preocupes, aquí todos tenemos. Claro que sí, gordito. Y ahora sí, papirrín, mientras tanto vamos a ir a la música para la raza que apenas se va poniendo en sintonía y sobre todo los que ya andan papeando, gordo. Ahorita ya es la hora de la papa para muchos que andan chambeando. Bendiciones, provechito, no se me malpasen, tómense su agüita de limón o los que tengan ahí en la mano una guama. Hey, gordito, ¿qué pasó? Pues es que ya es viernes, gordo, tú disfrútalo, aliviárate, la vida es bella. Échale, gordito, vámonos, mi pollo, porque llega la Treviñosa. Se llama La Escuela de Mi Apá, de los buenos rolones, para disfrutar en este viernes. ¡Súbale a la 100.1! ¡Aquí nomás!

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0: 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Seguimos en la cabina de Lizy Bebé, gordito. Ya son las 2:22 y vámonos al chisme, gordo. Yo sé que los dejé ahí como que pensando, ¿qué habrá pasado con la MS? ¡Échale, gordito! ¡Échale, bimboyo! ¡Vámonos! Y es que sí, así es, raza. Hoy toca hablar de la MS, pero a ver, relájese tantito, que no es tan malo. Bueno, no, no es tanto que la hayan cajeteado, sino más bien sino que los chicos de la banda MS acaban de participar y bueno, ya se estrenó un capítulo del podcast de Creativo de Roberto Martínez, donde estuvieron con él, pues bueno, contando experiencias, anécdotas y mucha de la historia del origen de esta gran agrupación, cosas que las cuales pues yo creo que nunca habían soltado al público, gordo, nunca lo habían dicho tal cual así, de sus momentos, de sus humildes momentos también, de cómo de tocar en una marisquería a llenar estadios, a tener éxitos incontables, una chulada, gordo, la neta, y entre los cuales, de las cosas que mencionaron, lo más destacado se podría decir que pues terminaron admitiendo, fíjate, que uno de los motivos de su éxito, sin querer queriendo, fue la piratería, gordo. No les da mucho orgullo mencionarlo, pero lo reconocen. También ahí tocaron unos temas de cuando Julián Álvarez pues estaba dentro de la agrupación, se salió, luego quiso regresar, canciones como Mi Mayor Anhelo y otros éxitos, cómo fue que surgieron. También tocaron temas sobre la colaboración de Snoop Dogg, porque inclusive hay momentos divertidos dentro de la agrupación y uno de esos, pues bueno, recalcan que con Snoop Dogg fue toda una aventura, que pues les emocionó mucho escucharse inclusive hasta en estaciones de radio en Estados Unidos, de otros géneros, de hip hop, una cosa bien chula. Hola, gordo. También cómo funciona una banda con 16 integrantes, cómo fue que Sergio Lizárraga pasó de ser un músico a convertirse en empresario, cómo es que la inteligencia artificial los está afectando últimamente o cómo es que los beneficia. Y pues bueno, soltaron una frase muy chida que dice, el talento abre la puerta, pero la disciplina y la paciencia son las que las mantienen adentro. Una chulada, muchas felicidades a la banda MS y pues bueno, este capítulo, esta entrevista que les estoy comentando, pues ya lo pueden ver a través del YouTube, en el podcast de Roberto Martínez, ahí para que se vayan a chutar el argüende completo. Son casi una hora y media, gordo, donde puedes escucharlos y verlos tal cual como personas, gordo, que a veces pues es muy bonito y divertido ver a tu artista favorito así de una forma más profunda, gordo, pero en plática,
1: tranquilos, no se emocionen.
0: Oye, fíjate que hoy tuvimos pega de calcas, gordo, allá en la 100, bueno, todo el equipo de la 100.1 anduvo allá con mi compadrito, con mi amigo, no empieces de celoso, tú, bimbo, yo, con Jaciel Esparza, el nene, allá en la tienda, allá enfrente de la tienda de la W, en la avenida Hidalgo. De hecho, ya están las fotos en el Facebook, gordo, ahí para que lo vayan a ver, bien chulo, bien guapo el Jaciel, gordo. Sí le pongo uno por poro al Jaciel, gordo, la neta. Oye, no, qué chulo, qué padre que toda la raza se dio cita allá en esta mega pega de calcas. gordo. No te pongas tóxico, bimbo yo. Uno no puede tener amigos, güey, porque aquí el bimbo yo luego se me pone tóxico. Oye, no, una chulada, muchas felicidades a todo el equipo de la 100.1 y a mi gordito, bello, chulo, precioso, el nene Jaciel Esparza. Todo un éxito esta mega pega de calcas, ¿eh? Vayan a compartir las fotos ahí al Facebook porque ya están. ¡Vamos a la música, bimbo yo! Eres tremendo, gordo. 2:26. Vámonos, gordito, y regresamos con más cotorreo, más música. Hoy es viernes de qué, cuéntela, Lizy Bebé. Vámonos con los huracanes del norte, nomás por tu culpa. Ay, nomás no chille, mi Chuy. Súbala a la 100.1, aquí nomás.

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0: Flachazo grupero con el reportero y el adictiva. Trae una gira que se llama Haciendo Historia, o sea, es el Haciendo Historia Tour 2027, proyectándose ya 2027, ¿verdad? Como los carros, ya venden puro modelo de esa 2027. ¡Ay, cómo huele el tiempo! Bueno, la situación que yo les quiero comentar es que en este tour es primera vez que van a tocar el Auditorio Nacional. Ahí en Reforma, tremendo coloso, ¿verdad? Lo va a llenar sin bronca la adictiva. Felicidades. Que les vaya muy bonito, ¿verdad? En este tour que están iniciando, porque lo que sea de cada quien, la adictiva es la que te llena todavía cualquier plaza que me digas. ¡Corta!
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0: 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Seguimos en la cabina de Lizy Bebé, gordito. Ya son las 2:43 el día de hoy. ¡Cuéntame! Hoy es viernes, ¿de qué, gordo? ¿De qué tienes ganas en este viernes, gordo? Mándame tu video, tu audio. ¿De qué tienes ganas este viernes, gordito bello? Oigan, le recordamos que pues ya se acerca, cada vez está más cerca el micro de la mejor 100.1. En agosto vamos a iniciar este gran autobús, gordito, donde van a poder pues encontrar los pasajes gratis de Altamira Tampico, de Tampico de regreso. Y como les decíamos, también a lo largo de la semana vamos a tener programas en vivo a bordo del autobús. ¿Cómo le vamos a hacer? Eso es un misterio que pronto vamos a resolver. Oye, no, pero de que vamos a llevar el cotorreo macizo, ahí vamos a andar, gordo, ¿no? Pues ya sabes que para el cotorreo y el despapalle, para eso nos pintamos solitos. Así que póngase trucha, regalos, despapalle, pasajes gratis, el micro de la mejor 100.1. ¡Uf! No, hombre, gordo, promete ser una de las promociones más icónicas que vamos a tener en este año, gordo. La neta, póngase trucha. Hay que seguir las redes sociales de la mejor en Facebook, Instagram y TikTok. ¡Sale el micro de la mejor! Le mando un saludo a mi compadrito Javier Amadeus, que me está escuchando, que quiere opinar del tema. Dice que hoy es viernes de ahorcar caguamas y otras cosas. Hijos de su... Le mando un saludo, te quiero, gordo, cuídate. Ahora sí, vamos acá, ¿qué dice la bandera? La Fofis, ¿qué dice la Fofis? Dice... Yo solo tengo ganas en este viernes de aventarme a mi vecina. ¡Espérate! ¡Ay, hijos de su mandarina! Creo que ya la cajetilla. No puso primero el anónimo, el menso. Por acá dice... Este es mi compadre, el de la paquetería, gordo. A ver, dice por acá... ¡Gordo! A ver, anónimo. ¡Oquela!
1: ¡Gordo! Hoy es viernes de tomar agüita, porque yo ya no tomo cheve, ya nada más estoy como los viejitos. A dormir temprano porque hay que madrugar mañana. Saludos, atentamente, de la paquetería.
0: Ya está, gordito, pero ¿agua de dónde? ¿No dijiste de dónde? Ah, ya te hizo agüita.
1: Aquí con mi botellita de agua, gordo. Porque está perro el calor.
0: Oye, sí, sí trae agua, gordo, pero el agua no, gordo, con el agua te oxidas, papi. Saludos a toda la raza, dice, a los Miamis de reparto de Altamira, ya está, papi Rin. Acá el Jairo, ¿qué dice el Jairo?
2: Hoy es viernes, gordito hermoso, fin de mes, donde la perruche cobra y empieza a tirar las guamas.
0: ¡Ay, perro desgraciado! Hoy te vas a enguamar, Jairo, y va a haber, va a haber caguama, va a haber galletas también. El Miguel, ¿qué dice el Miguel? Este es el poeta Miguel.
3: Es viernes dietético, viernes de salpicar la papaya, pelar el plátano y rebanar el pepino, para un buen juguito.
0: Siempre que mando uno del Miguel, este audio va de cajón. Ya está, filósofo Miguel Blanco. Vamos a la música, gordo. Vamos a la música, en lo que la raza sigue mandando su WhatsApp. Hoy es viernes, ¿de qué? Hoy es viernes, ¿de qué? 2:46. Llega nada más ni nada menos que Luis Alfonso. Partida, se llama Pintábamos pa' Grandes. Súbala a la 100.1. Aquí nomás.

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0: 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Ya regresamos para decir adiós, gordo. Ya nos estamos despidiendo, casi yendo ya, gordito. Ya casi nos vamos. Vamos con el último, bueno, con los últimos mensajes que nos están llegando aquí a la cabina. Por acá dice: hoy es viernes de echar caguamas, gordo. Saludos a los mejor maníacos. Soy Luis Antonio, Luis Pecero. Eso es todo, gordo. Viernes de ahorcar caguamas. De día, güey.
1: De una fruta, de un papayón.
0: JJ, ¿qué dice el garrafón? El garrafón.
2: Qué raro, qué novedad. Que llegue a mandar el mensaje y lo pasen cuando el Isidro dijo: regresamos para decir adiós. ¡Huele a gas! ¡Fuga!
0: Ah, sí, cierto, tienes acá. Acá nos mandaste algo, gordo. ¿Qué dijiste acá arriba, gordo? A ver.
2: Mamá se lo decía al Jaciel y papá se lo confirmaba. Chúpalo, desmáyalo, desnúcalo.
0: Ese es mi amigo, gordo.
2: Anónimo.
0: Tú también luego ahí lo andas chuleando, deja algo, pa' todos quieres tú.
3: ¿Qué onda, Missy? Hoy es día de castigar al mayate.
0: Hijos de su... No, hombre, gordo, ¿qué te digo? Gracias a la raza que se está reportando y sigue mandando su WhatsApp. Ya nos vamos, gordo, porque hay que castigar, dijo aquel. No, tan perros. Allá en la mezcladora de sonido nos acompañó Angelito Bimboyos poniéndole el flow.
3: Chúpalo, nos fuimos.
0: Yo soy Ciro Mendoza, Liz y Bebé. Que tenga un excelente fin de semana, pórtese bien. Y nos escuchamos el próximo lunes, gordito, ya más descansado, si Dios permite, ¿verdad? Vámonos, gordo, vámonos, porque huele a gas. ¡Fuga!

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1: Las 3 en punto. Las 3. 32 grados centígrados.
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1: Flachazo grupero con el reportero Remy Valenzuela. Pues ahí cualquiera que tuviese duda, ¿no?, sobre cómo está la tendencia con Remy Valenzuela, pues a la alza. ¿Por qué? Pues porque vendió otra fecha, ahora en octubre en Guadalajara, en las pachangonas de octubre, ¿va? Así es que Remy Valenzuela, pues con un alcance tremendo, felicidades por esa nueva fecha. Vamos a escuchar mi princesa, ¿verdad? Todo lo que da. No, muy bien, Remy Valenzuela, contundente. Dos fechas en octubre en Guadalajara para los que le quieran caer al pachangón, ¿verdad? Con las dos fechas que tiene. ¡Corta!
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1: 3:30, 32 grados centígrados.
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1: Flachazo grupero con el reportero Remy Valenzuela. Pues ahí cualquiera que tuviese duda, ¿no?, sobre cómo está la tendencia con Remy Valenzuela, pues a la alza. ¿Por qué? Pues porque vendió otra fecha ahora en octubre en Guadalajara, en las pachangonas de octubre, ¿verdad? Así es que Remy Valenzuela, pues con un alcance tremendo, felicidades por esa nueva fecha. Vamos a escuchar mi princesa, ¿verdad? Todo lo que da. No, muy bien, Remy Valenzuela, contundente. Dos fechas en octubre en Guadalajara para los que le quieran caer al pachangón, ¿verdad? O las dos fechas que tiene. ¡Corta!
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1: 4, 31, 32 grados centígrados.

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Somos la mejor. 439, 31 grados centígrados.

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0: 455, 31 grados centígrados.

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Son las 5 en punto. Las 5, 31 grados centígrados.

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0: pero con el reportero y el Adictiva. Trae una gira que se llama Haciendo Historia, o sea, es el Haciendo Historia Tour 2027, proyectándose ya 2027, ¿verdad? Como los carros, ya venden puro modelo de esa 2027. ¡Ay, cómo huele el tiempo! Bueno, la situación que yo les quiero comentar es que en este tour es primera vez que van a tocar el Auditorio Nacional. Ahí en Reforma, tremendo coloso, ¿verdad? Lo va a llenar sin bronca la Adictiva. Felicidades. Que les vaya muy bonito, ¿verdad? En este tour que están iniciando, porque lo que sea de cada quien, la Adictiva es la que te llena todavía cualquier plaza que me digas. ¡Corta!
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1: 553, 31 grados centígrados.